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2: Avisa.
3: Recuerda que por motivo de las obras del Tren México-Querétaro te encuentras con reducción extrema de carriles en Boulevard Bernardo Quintana a la altura de Calzada de los Arcos. Esto hasta el 30 de agosto. Te recomendamos anticipar tu salida, evitar la zona y utilizar vías alternas.
2: Lento.
3: Sobre Paseo 5 de Febrero, entre Boulevard Bernardo Quintana y hasta llegar a la Avenida Zaragoza. Vamos poco a poco en Avenida Luis Pasteur, entre Enrique Martínez y Avenida Constituyentes. Otro punto complicado está en Prolongación Corregidora, entre Avenida Constituyentes y Avenida Universidad. Tránsito lento en Avenida Universidad, entre Guerrero y Avenida Juárez. Con asentamientos en Carretera 57, entre Paseo Quintas del Marqués y Paseo 5 de Febrero. 26 grados. 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
10: El gobierno británico ha exigido a la FIFA que sancione y penalice a los jugadores argentinos que mostraron pancartas de la isla de Malvinas después del partido contra Inglaterra. El gobierno ha solicitado a la FIFA que expulse a esos jugadores, @mercado_inglés.
11: Estamos de regreso, amigos, en Espacio 2026, Alex Cervantes y quien les habla, Memo García. Y hoy en la sección del Once Ideal nos dan su opinión y su comentario. Primero vamos a escuchar a Álvaro Benito, colega de la cadena SER, que nos habla de cómo ve esta final, quién cree que sea el favorito. Vamos a escucharlo, Álvaro.
12: La final la veo realmente igualada. La veo 50-50. Si tuviese que detenerme en lo visto en este Mundial, sin ninguna duda diría que el favorito es España, porque creo que es la que ha desplegado mejor juego, la que mejor ha combinado, la que mejor se ha sabido sobreponer a los problemas del primer día contra Cabo Verde. Digamos que España venía a Estados Unidos como la España de la Miña Mal, y es la España de Luis de la Fuente, de un entrenador que no ha tenido un recorrido en primer nivel brillante, pero que conoce perfectamente a estos futbolistas de las categorías inferiores y que ya lo demostró en la Eurocopa y ahora lo ha reafirmado, que es el entrenador ideal para la selección española. Es la España de Luis de la Fuente, es la España de su entrenador. Y enfrente está Argentina, que es todo corazón, absolutamente todo corazón. Yo creo que no hay nación en el mundo, no hay país en el mundo que desee tanto ganar el Mundial con mimbres. Claro, hay otros países que igual lo pueden tener, que lo pueden desear, pero que no tienen esos mimbres. Lo que está haciendo Leo Messi a sus 39 años es absolutamente inaudito. Es que está para quedarse para el Mundial de 2030, que se va a celebrar en España, porque tiene el nivel, porque juegan para ellos, porque matan por él los futbolistas de Argentina. Argentina. Lautaro se ha enchufado, ayer con el gol, también con Julián Álvarez. El centro del campo creo que puede ser, el centro del campo de Argentina le puede discutir, puede ser la selección.

0: que más le puedo discutir el centro del campo a la selección española. Yo creo que son dos selecciones absolutamente diferentes. La razón, yo creo que a uno le dice que lo normal es que gane España, pero es que Argentina ha demostrado ser en este mundial como el Real Madrid en tantas y tantas ocasiones, en la Liga de Campeones en Europa, que sin seguramente merecerlo tiene ese oficio y esa competitividad como para ganar los partidos. Yo a la final, mismo compañeros en México, lo veo al 50-50 para ambas selecciones. Un abrazo muy grande para todos.
1: Gracias, Álvaro. Y ahora vamos a escuchar a Fabián Taboada de la cadena ESPN. Él es de Argentina y nos habla de lo que fue el juego de ayer de Inglaterra-Argentina y lo que espera de la final.
2: Horas de mucha celebración aquí en la Argentina después de lo que fue la gran victoria en las semifinales de la Copa del Mundo ante Inglaterra, por el rival sobre todo, un partido donde tal vez deportivamente el peso recaía sobre Inglaterra, justamente por una historia de una sola final y un título discutido, y el otro lado un equipo argentino que tal vez lo que traía en el peso era el valor simbólico, teniendo en cuenta algunas situaciones que no están vinculadas con lo deportivo para con Inglaterra. La sensación de que fue un partido en el que hubo otro tipo de tensión competitiva a lo que puede ser un partido normal. Argentina lo interpretó bien desde el comienzo, después Inglaterra empezó a hacer lo suyo por los buenos valores que tiene. Una primera mitad muy friccionada, muy cortada, con muy poco de fútbol, por cierto, y donde la Argentina tal vez terminó con mejores sensaciones. De hecho, el segundo tiempo también lo comenzó con una doble chance de Julián Álvarez, sin embargo, a campo abierto y donde venían las mayores falencias del equipo argentino a lo largo de todo el torneo, medio campo y los extremos en defensa. Bueno, llega el gol de Inglaterra que abría la puerta a otro tipo de partido. Allí una situación muy, muy particular, porque con cierta fortuna Argentina encuentra mal parada la defensa de Inglaterra y Juliano Simeone tiene una chance que es bien salvada por Spence, y de ahí en adelante una decisión del técnico de Inglaterra que cambió totalmente el partido, que fue volcar el equipo atrás. Argentina con presión lo terminó sacando adelante, daba esa sensación, flotaba en el aire que con un gol Argentina se lo podía quedar incluso antes del alargue, y así sucedió. Ahora se vendrá España, un rival contra el que la historia no ha tenido demasiado registro en este tipo de eventos, en partidos de trascendencia, justamente con dos culturas muy, muy parecidas, muy similares, y con un equipo español que fue de menos a más, calladito. Yo lo tenía entre los grandes candidatos, sobre todo porque tiene un muy buen entrenador, ha conformado un bloque defensivo muy interesante, no juega con un 9 tradicional, pero le ha dado resultados lo de Mikel Oyarzabal de un tiempo a esta parte, y claramente tiene dos factores que me parecen determinantes, laterales, o tres, mejor dicho, laterales que están realmente muy bien y con otro tipo de ocasión ofensiva a lo que puede ocurrir con los argentinos, un mediocampista como Rodri, aquel discutido para muchos Balón de Oro que después de una lesión volvió a su mejor versión como distribuidor de la pelota, y el factor Lamine Yamal, que hasta aquí no ha tenido obviamente una Copa del Mundo descollante, ni mucho menos, pero se candidatea y sabemos que es uno de esos jugadores que en una sola secuencia puede cambiar la ecuación de un partido. Argentina ha demostrado ser el campeón del mundo, ofrecerse como un campeón del mundo que nunca se dará por vencido, y ese me parece que también puede ser uno de los puntos interesantes para analizar cómo se puede dar el partido. Por rendimiento, Argentina viene de su mejor versión, justamente tal vez en el partido ante Inglaterra. Por constancia, me parece que el Mundial de España, más allá de aquel empate injusto contra Cabo Verde en el comienzo, ha sido mucho mejor a nivel colectivo. Pero serán 90 minutos, tal vez un poco más, para determinar quién será el campeón del mundo.
1: Gracias Álvaro y Fabián por sus comentarios. Ven una final nivelada como así la esperamos nosotros.
3: Aunque sí, he de reconocer, el compañero español de
1: Álvaro.
3: Profesión, Álvaro, sí dice que ve una final equilibrada y tal. El de Argentina,
1: Fabián,
3: sí lo veo un poquito más cargadito, se escuchó. Él sí dice que Argentina llega mejor con posibilidades de ganar.
1: Pero bueno, pues son sus comentarios, son respetables, y es de entender,
3: buenos,
1: ¿no?
3: No, y muy buenos, la verdad.
1: Y de entender, pues dijo,
3: sí dio más color.
1: Va a apostar uno por el otro.
3: Sí,
1: y así
3: dio más color.
1: Pero interesante lo de Álvaro, ¿no? Esa analogía con el Real Madrid.
3: Oigan, y vamos a saludar rápidamente a Eduardo Bricio. Mi querido Lalo, te mandamos un fuerte abrazo. Memo García, Alejandro Cervantes, aquí en Espacio 2026. Si te parece, vamos a una pausa y regresamos, mi querido Lalo, para que nos platiques ya de las designaciones de los árbitros, tanto para el partido del tercer lugar como para la gran final, para el partido de la final. está el esloveno Slavko Vincic, que incluso le dirigió a México contra Ecuador en los 16avos de final. Así que te saludamos con gusto, Lalo. ¿Nos aguantas? Vamos a la pausa y regresamos para que lo analices.
4: Claro, con gusto. Sí, sin problema.
3: Perfecto.
1: Y Jesús Valenzuela, de Venezuela, ya está designado para el juego por el tercer lugar entre Inglaterra y Francia. Así que ya están los árbitros. Vamos a hacer una pausa y regresamos.
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8: De regreso puntual con toda la información vial.
5: Lento.
8: Sobre Avenida Universidad entre Guerrero y Avenida Juárez. Se complica el avance de Avenida Constituyentes entre Avenida Cimatario y Ejército Republicano. Vamos poco a poco en Avenida Cimatario en el tramo de Profesores y hasta Avenida Constituyentes. También se complica Boulevard Bernardo Quintana entre Paseo de Loma Dorada y Emeterio González con dirección al norte. Vamos muy lentos en Avenida Luis Pasteur entre Enrique Martínez y Avenida Constituyentes. Y con asentamientos en Avenida San Diego, entre Primera Privada San Diego y Avenida 5 de Febrero.
5: Clima.
8: 26 grados. 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
2: Al estilo de la NFL, la FIFA estrenará una tradición inédita en la Copa 2026. Además del trofeo y las medallas de oro, los campeones recibirán anillos personalizados, inspirados en los que se entregan a los ganadores del Super Bowl. @motivacionF.
3: Estamos de regreso, amigos, a través de Asir Deportes, 889 Noticias y Espacio 2026. Continuamos porque en la línea está nuestro analista arbitral, Eduardo Bricio. Mi querido Lalo, gracias por aguantarnos la pausa. Y bueno, estamos de regreso contigo. Te platicábamos hoy a la Comisión de Arbitraje de la FIFA. Hace unos minutos ha dado a conocer tanto la designación para el partido de este sábado por el tercer lugar como para la gran final del domingo allá en Nueva York. Para el domingo ponen a Slavko Vincic, un árbitro internacional de buena reputación, gafete de FIFA del 2010. Pero Lalo, un árbitro que incluso le pitó a México en 16avos de final.
4: Sí, efectivamente, es un árbitro ya de 46 años, es un veterano, es uno de los favoritos de Pierluigi. Ya pitó la final de la Champions, el Real Madrid contra Borussia Dortmund en el 2024. Es su tercer partido, porque en la fase de grupos pitó el Brasil-Marruecos, también dirigió el México-Ecuador y ahora va a la gran final. Yo no estoy tan de acuerdo en que no haya neutralidad continental, ¿no? Que piten europeo no me parece sano. Creo que tenía que, si juega un país europeo contra un sudamericano, tendría que pitar uno de CONCACAF, que ya quemaron sus naves en las semifinales y regresando a Ramos Palazuelos, o uno de África o de Oceanía, de Asia. Mi favorito era Alireza Safagani, porque sí hubiera habido neutralidad, pero bueno, pues ya la FIFA ya no le creo nada, ¿no? Pienso que, y sobre todo la comisión de árbitros, está muy devaluada su capacidad de respuesta, sus designaciones y sus explicaciones pueriles una vez que se cometen errores arbitrales, ¿no? Entonces, a mí me tiene muy decepcionado Pierluigi, me tiene muy decepcionada la Comisión de Árbitros. Repruebo esta designación porque no hay neutralidad continental, aunque pues se supone que se está hablando de un árbitro de polentas, de un árbitro con mucha experiencia, pero no se trata de eso. Se trata de que haya neutralidad, ¿no?
5: Totalmente de acuerdo contigo, Lalo, te saludo con mucho gusto, buenas tardes. ¿Y cómo ves el caso de Jesús Valenzuela, el venezolano, que es designado para el juego por el tercer lugar?
4: Es un premio de consolación, o sea, ya para repartir el pastel, y un árbitro que prácticamente no había tenido actividad durante el Mundial, pues le dan, es como un premio de consolación siempre, el partido de tercer lugar, un partido que a nadie le interesa, que nadie ve, que ahí queda para la estadística. Pero bueno, pues qué bueno, enhorabuena para él que ya pueda presumirle a sus descendientes que pitó en la Copa del Mundo y que pitó en el tercer y cuarto lugar, ¿no? Pero pues es intrascendente el partido y quien lo pite desde mi punto de vista.
3: Sí, efectivamente. Y ya nada más para terminar, Lalo, es aquí cuando uno se pregunta y por qué entonces cortaron, en este caso a César Arturo Ramos, ¿no? Lo aguantaron y al final lo cortaron. Hubiese estado magnífico, pero como pintado para la final, ¿no crees?
4: Pues sí, por supuesto. Pues es que nadie sabe, nadie supo cómo se las gastan, cómo, los por qué. Es como una cofradía que está ahí cubierta por un manto de oscuridad y no se saben los cómo ni los por qué. No dan explicaciones cuando salen a darlas, pues casi siempre dejan un mal sabor de boca, sintiendo que nos están mintiendo, ¿no? No sé a quién se parecerán.
3: Hoy arranca la liga, por cierto.
4: Sí.
5: No, sí es. Lalo, muchas gracias por estar con nosotros. Muy buenas tardes.
4: Al contrario, un abrazo de gol, cuídense mucho. Adiós.
5: Pues tiene razón, la verdad es que FIFA ha tomado unas decisiones a lo largo del torneo, la verdad es que se han visto rebasada la comisión de arbitraje y su autonomía pues ha sido invadida una y miles de veces en este torneo.
3: Porque fíjate, qué necesidad de ponerle en el Francia contra España fueron argentinos, ¿no?
5: Sí.
3: Y luego ahora pones un europeo.
5: Y es que espérate, si por ahí tiene un error en contra de Argentina, ¿qué van a decir? Es que es europeo.
3: Sí.
5: No hagas cosas buenas.
3: Que parezcan malas.
5: Pero en fin, ¿no? Pero bueno. Y está con nosotros, y le damos la bienvenida aquí al programa, a Paloma Gutiérrez, que con sus modelos matemáticos nos da sus pronósticos. Paloma, muchas gracias por estar con nosotros. Bienvenida al programa.
6: Gracias, Memo. Alex, no, gracias a ustedes por invitarme y hola a toda la audiencia que tienen, que es mucha.
3: Esta es tu casa.
6: Gracias.
5: Bienvenida siempre, Paloma, con mucho gusto. Y me gustaría preguntarte, para que el público que nos escucha y sepa, ¿qué datos o qué elementos tomas o tomaste para hacer tus pronósticos previo a lo que fue el torneo? Y ya durante el torneo, ¿qué otros elementos agregas o datos?
6: Sí, mira, es muy sencillo para mí. Cada partido, los últimos dos años de un mundial, previo a un mundial, tomo todos los partidos no amistosos, porque los amistosos no los tomo en cuenta para nada. Saco la ficha de estadística de todo ese partido, lo meto a mi modelo. ¿Qué hay ahí? ¿Goles a favor, goles en contra, tiros desviados, tiros a portería, expulsados, fueras de lugar, en fin, todo lo que te da. La alineación, que es básica, cómo cambia el equipo cuando, si es más defensivo, ofensivo, cuando hacen cambios de jugadores. Todo eso lo meto a mi modelo y entonces con eso lo que hago es encontrar el rendimiento que tiene cada equipo de fútbol independiente. Y después hago una simulación estadística de una regresión, qué pasaría si se enfrenta uno con otro. Y para el mundial en particular, sí lo que hago, tomo un coeficiente de dificultad, porque no es lo mismo jugar en CONCACAF que jugar en Europa. Okay. Entonces, ahí sí, yo tomo un coeficiente de dificultad, entonces le doy más peso en el rendimiento a un equipo que juega contra europeos que a un equipo que juega, por ejemplo, con la CONCACAF, ¿no? Eso es un hecho. Y no me saco el número de la manga, simplemente tomo de los últimos mundiales todos los equipos que llegan a ciertos niveles a partir de octavos de final hacia la final, cuántos equipos son europeos, africanos, asiáticos, CONCACAF, etcétera, y con eso ya doy el peso del rendimiento por confederación.
3: Oye, en este caso, me brinca por ahora, por lo que nos estás comentando, ¿fue tan difícil o cómo lo hiciste para el caso de selecciones que fueron anfitrionas, que no tuvieron eliminatoria, Canadá, México y Estados Unidos?
6: Sí, tuve muy pocos datos, porque pues nada más teníamos la Copa América y la Copa Oro, punto, no había más, uh-huh. Y entonces sí me quedé con muy pocos datos, y por eso a mí México me daba con un rendimiento muy bajo, no era tan bajo, pero no era lo que hizo después, o sea, finalmente después de la Copa empieza el Mundial, y México tiene un rendimiento muy superior a lo que tenían mis números.
5: De entrada, felicidades, porque imagínate sacar todos los datos que nos dices, checar alineación por alineación, qué cambios hubo. Es un trabajo pesado, no, claro. Nada fácil, ¿no?
6: No, lleva mucho, mucho tiempo, pero bueno, pues es un hobby como cualquier otro, ¿no?
3: ¿Y hasta ahorita cómo vamos?
6: Pues mira, ¿cómo vamos? Yo creo que ya hasta este momento he tenido un 78% de acierto. Creo que es bastante bueno, más o menos es el que tengo. Y mi final sí era España-Inglaterra, como lo dijimos, dado que Inglaterra no pasó, bueno, pues fue Argentina contra España.
3: O sea, aquí el problema matemático fue el técnico inglés, Tomás.
6: Exactamente. No, en el partido, de verdad, el rendimiento, ya cuando saqué los números del partido, o sea, el rendimiento de Inglaterra fue nulo. Ni lo que caminaron, ni lo que hicieron a partir de que anotaron el gol. Fue unos números antes del gol y unos números después
5: del
6: gol. Sí,
5: es que tal parece que Inglaterra le hizo daño anotar primero, porque ayer lo platicábamos con Nacho Ambriz, técnico mexicano, que dijo que pues el juego cambió, o sea, en lugar de beneficiarle a Inglaterra, le terminó perjudicando, porque ya después del gol el técnico dijo, no, ya, para atrás, ¿no? Vamos a aguantar y a tratar de mantener esta ventaja.
6: Y además, algo que para mí era incomprensible, si estás viendo que Argentina solo ha anotado 2 goles de todos los que ha anotado los 19 en el primer tiempo, tú sabes que en el segundo tiempo es cuando es mucho más agresivo, y sobre todo a partir del 80. Entonces, bueno, pues a lo mejor a México, como tenía un hombre menos, sí pudo aguantar, ¿no? Pero tenía un hombre menos y era México. No estoy subestimando a México, pero la delantera y la capacidad de los argentinos
3: es diferente.
6: Adelante, pues sí era superior en rendimiento que la nuestra.
3: Sí, porque ayer en el análisis que hacíamos del partido, digo, Inglaterra en ese partido contra México, era justificado. Un hombre de menos, la altura, la contaminación, te defendiste y le salió. Pero con Argentina era otra historia. Demasiado tiempo, con una selección que tiene más punch, que tiene mejores jugadores, en lo colectivo, en lo individual, en fin, era mucho, pero mucho arriesgo el de Inglaterra, lo terminaron haciendo, y creo creo que Argentina se habla mucho, ¿no? Porque ha venido de remontadas y ha conseguido la clasificación hasta la final. Pero enfrente tienes a una España que lo ha hecho, pero de manera perfecta y de manera limpia. Porque dejar en el camino en semifinales, como lo hizo a Francia y nulificarlo, creo que también tiene mucho mérito.
5: Y en defensa muy bien, ¿no? Porque solo un gol ha recibido, ¿no? Pero bueno, a ver, vamos por partes. Okay. El tercer lugar, sí. El Inglaterra-Francia.
6: Inglaterra-Francia, yo sé, aparte nos lo acaba de decir Eduardo, que a la gente no le interesa, pero en este caso particular es un partido muy interesante porque se está jugando el líder de goleo del Mundial. Entonces, evidentemente, a Francia por Mbappé y a Inglaterra, que Harry Kane solo tiene 6, pero bueno, Mbappé tiene 8, igual que Messi, pues tienen la posibilidad de por lo menos llevarse algo a casa. Entonces creo que eso es lo que va a hacer interesante este partido. Pero bueno, si vamos a ver números, definitivamente Francia ha sido un equipo con mucho mejor rendimiento, solo vimos lo que le pasó contra España, que yo se los había comentado. Por algún motivo estos jugadores y por la forma de juego de España, sus dos últimos partidos grandes, Eurocopa, semifinal y la final de la Nation League, Francia no había podido con el juego español. Y pasó, creo, un poquito sí. Lo mismo que aquellas circunstancias, pero creo que entre Francia y Inglaterra sí definitivamente ganaría Francia, 58% de probabilidades que gane Francia, 42% Inglaterra. Y creo que vamos a ver la necesidad de Mbappé de poder meter gol.
5: Sí, porque platicábamos que muchas veces en este juego ya usan suplentes este tipo de equipos porque aspiran al título, Pero ahora hay este interés, ¿no? El tratar de que Mbappé trate de anotar la mayor cantidad de goles y quede campeón, ¿no?
6: Exacto, sí, tienen todavía la posibilidad de tener por ahí un título o que en todos los ingleses jueguen para Kane, para que meta, pero es más difícil porque él solo tiene 6, ¿no?
3: Claro, y seguramente así va a suceder, no sé qué pase este fin de semana, pero Mbappé por edad y todo mínimo va a jugar otra copa, mínimo.
6: Sí.
3: No, entonces seguramente él va a imponer el récord de goles en todos los aspectos. Sí. ¿No? Pero bueno, vamos a ver cómo se define entonces este fin de semana.
6: Exacto, pero bueno, creo que eso sí está interesante de ver de ese partido entonces, que a nadie.
3: Entonces ganaría Francia.
6: Ganaría Francia, sí. Sí, sí, Francia contra Inglaterra.
5: Y ya en la final, España-Argentina.
6: A ver, España-Argentina nunca se ha visto en la final. España solamente ha estado en una final, en la de Sudáfrica 2010. Argentina ya tiene mucha experiencia, ¿no? Uh-huh. Como país, 6 finales. Ganando 3, perdiendo 3. Pero ya viendo en esta Copa del Mundo, España se defiende muchísimo mejor que Argentina. España en su juego de equipo pues siempre le ha funcionado a lo largo. Me parece que va a ser un partido tipo como el de Uruguay, porque en números es más o menos similar los números de Uruguay y Argentina, aunque Argentina tenía mejores números, pero vaya, pareciera que es más ese tipo de juego, pero en el ataque sí Argentina es superior a España. Argentina ha anotado en este mundial 1 de cada 6 disparos que hace a portería.
5: Buen promedio.
6: España solo 1 de cada 9. Entonces ahí sí tiene esa desventaja España, pero España en la defensa es muy superior a todos los números de Argentina. Y si vemos todos los números de complemento de equipo, de los pases acertados, efectividad de quitar el balón, etcétera, que estos números sí los da todos la FIFA, pues ahí sí España es muy, muy superior a Argentina. Dicho esto, mis números son 55% que gana España, 45% Argentina. Me parece que este partido, el partido, como se los dije la otra vez, el partido más cerrado en números era Francia-España. Inclusive lo veo un poquito más, 55-45.
3: Porque la diferencia.
6: Ajá.
3: ¿Crees que entonces estamos hablando, según los números matemáticos, se defina por un solo gol otra vez?
6: Pocos goles. Yo creo que si no sé si 1 o 2, desde luego Argentina meterá por lo menos 1 y seguramente España 2. Yo más o menos lo veo así.
5: Sí, porque digo, pues España, un solo gol recibido ya en 7 juegos, pues si uno esperaría que mantenga esa tendencia, ¿no? Argentina se ha destapado, ¿no? Es curioso que ha tenido que venir de atrás, ¿no?
3: Sí, no.
5: Con Egipto le pasó, con Cabo Verde tuvo que apretar al final, uh-huh. O sea, le ha tocado sufrir y ha tenido esa gran capacidad de reacción, ¿no? España como que ha manejado los juegos. Ya con Bélgica decide al último, con Francia sí como que definió más rápido.
6: Y desde luego el camino de Argentina, los rivales que tuvo Argentina fueron, pero bueno, con un rendimiento en mis números mucho menores que el camino que ha tenido España. España ha tenido un camino más difícil y bueno, pues no podemos olvidar a Portugal, Uruguay, en fin, con Cabo Verde, pues no pudo ganar, pero Cabo Verde luego fue la sorpresa y revelación, ¿no?
3: Sí, porque España ha venido de menos a más, ha sorteado rivales de mayor peso, de mayor nivel, y una Argentina que han sido menores en cuanto a calidad, pero que la misma Argentina se ha metido en esos problemas y ha salido de esos. Sí, creo, yo veo mucho mejor a España llegando a este partido, pero todo puede pasar porque Argentina en este momento pues ha mostrado mucho corazón, muchas ganas, mucha garra. Vamos a ver si eso le alcanza para poder derrotar a una España que tiene el fútbol y un equilibrio casi perfecto en todas sus líneas.
5: Sí, totalmente de acuerdo.
6: Sí.
5: Paloma, pues algo más que quieras agregar, danos tus redes.
6: No, pues mis redes en X es paloma-guti con I latina y en Instagram Paloma Gutiérrez B grande.
5: Pues muchas gracias por estar con nosotros a lo largo del torneo y siempre serás bienvenida.
6: Encantada yo de estar con ustedes, de verdad.
5: Vamos a hacer una pausa y regresamos ya al cierre de Espacio 2026.
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10: Que tengas el mejor de los trayectos. Fue un gusto acompañarte. Vamos con el último reporte vial de la tarde.
7: Avisa.
10: Tómalo en cuenta porque vas a encontrar reducción de carriles a causa de obras en carretera 57 entre La Noria y Loma Cuesta, China, con dirección a la ciudad de Querétaro.
7: Lento.
10: Sobre Avenida Cimatario, entre Profesores y Avenida Constituyentes. Se complica el avance de Avenida San Diego, entre Primera Privada San Diego y Avenida 5 de Febrero. Lleva tráfico carretera 57 entre Paseo Quintas del Marqués y Paseo 5 de Febrero. Vamos muy lentos en prolongación Corregidora entre Avenida Constituyentes y Avenida Universidad. Y te encuentras con asentamiento sobre Avenida Zaragoza entre Allende y Ezequiel Montes.
7: Clima.
10: 26 grados. Y esperamos una temperatura mínima de 14 grados. 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
2: Nueva York ya vive la final. La Estatua de la Libertad aparece con los colores de España y Argentina en un impresionante video creado por IA, arroba Edwin Sports.
3: Bueno, señores, pues España y Argentina se enfrentan este domingo 19 de julio en la ciudad de Nueva Jersey. Está la gran final de esta Copa Mundial de la FIFA 2026. La Roja llega tras eliminar al cuadro galo y buscará levantar su título en el torneo, apoyada con, lógicamente, su posición, presión alta y también talento colectivo, aunque por enfrente estará un equipo albiceleste, que bueno, es la vigente campeona, que viene de superar a Inglaterra y quiere defender su corona con Messi como su gran líder. Será una gran final, un enorme peso histórico entre estas dos selecciones, en un gran momento, con la gloria eterna y el trofeo del torneo de juego, que entra pues en una situación muy emocionante para el próximo domingo, ¿no? 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Como ven, ligeramente favorito en las apuestas el equipo español. Sin embargo, pues no hay que escatimar el esfuerzo que siempre hacen ya, sobre todo en los últimos minutos, los argentinos. 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
4: Ahí está entonces la mención y vamos a dar una vuelta al Mundial.
5: Luego de conseguir su boleto a la final de la Copa 2026 derrotando a Inglaterra en las semifinales, la selección de Argentina trabajó la mañana de este jueves en Atlanta, donde los medios de comunicación tuvieron acceso los primeros 15 minutos del entrenamiento. Los jugadores que fueron titulares ante los ingleses o que jugaron parte del segundo tiempo trotaron en la cancha, mientras que los que no tuvieron participación se les vio hacer un poco de fútbol. Más tarde, el albiceleste viajó a Nueva York para su cita final, donde buscará el bicampeonato cuando se enfrente en la final a España en el Estadio Nueva York, Nueva Jersey. Por parte de España, el equipo trabajó este jueves en Nueva Jersey pensando ya en la final y en el rival al que enfrentarán. Así vive este momento el central, Pau Cubarsín.
6: La verdad que estamos muy contentos de todo el trabajo que ha hecho el equipo. Sí, la verdad que es un sueño cumplido. Estoy muy orgulloso tanto para mí como mi familia que pueden estar acompañándome cada día. Estamos en una final, es una cosa única y la verdad que todo esto se lo debo a ellos porque me han ayudado desde siempre para que esté aquí. Estoy, la verdad que vamos todos de la mano para jugar una final del mundo y vamos a ir a por todas para ganarla.
5: Destacar que el presidente de los Estados Unidos, Donald Trump, asistirá a esta final entre España y Argentina. ASIR Deportes, Gabriel Ayala.
7: Gracias a Gabriel, porque a pesar de que esto se termina el próximo fin de semana, siguen surgiendo noticias, ya sea porque además también cuántos técnicos se han ido, Memo, porque terminaron contrato, los despidieron y hay que esperar a este fin de semana. Tú lo decías, los técnicos finalistas dudo mucho, creo que les van a dar continuidad. A los que van por el tercer lugar, Francia e Inglaterra, yo creo que ya se acabó el ciclo para los dos.
4: Sí, Deschamps, porque ya es su cuarta copa, creo que ya 16 años pues ya es bastante tiempo, digo, creo que rinde buenas cuentas en términos generales, un título, una final perdida y ahora el duelo de semifinales. Y Tuchel, pues bueno, vamos a ver qué decide la Federación de Inglaterra, ¿no? Porque, pues es que sí, hay formas de perder, ¿no? Y yo creo que como perdieron, muchos están molestos, exjugadores ingleses ya han hablado, han criticado ese sistema defensivo que termina utilizando, pero bueno, ya será decisión de si lo dejan o lo sacan. Se habla, por cierto, está rumorando Pep Guardiola. Algunos hablan que Italia, pero ahora ya está sonando el nombre de Inglaterra.
7: No es nada
4: muy atractivo, ¿no? Claro. Vamos a ver si él quiere hacerlo, ¿no?
7: Ojalá, le vendría bueno. Muy bien al fútbol, ¿no?
4: Sí.
7: Vámonos con el 5 en 1 para terminar.
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2: Lionel Scaloni, técnico de Argentina, no va a repetir el mismo 11 que le ganó a Inglaterra para la final contra España. Es lo que se maneja tras el entrenamiento de este jueves. La selección de España ya está en New Jersey, trabajó esta mañana preparando la final. Lamine Yamal y Pedro Porro entrenaron por separado. Didier Deschamps, técnico de Francia, comprometidos para lograr el tercer lugar el sábado en Miami ante la selección de Inglaterra. Grave problema de contaminación en Nueva York antes del partido entre España y Argentina de la final. Una serie de incendios forestales en Canadá estarían afectando la calidad del aire. El presidente de la FIFA, Gianni Infantino, autorizó la venta de boletos para que los aficionados puedan asistir a la conferencia previa a la final entre Argentina y España. Los precios, $80 para adultos.
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4: Ahí está, ¿no? De 80 para arriba. Nada más recordarles, el esloveno Slatko Vincic va a ser el árbitro central de la final y el venezolano Jesús Valenzuela el juego del tercero.
7: Que les vaya bien. Ojalá no influyan, sobre todo en la gran final, para ninguno de los dos lados, que no se hable del arbitraje y que nada más hablemos del equipo que haya merecido levantar la copa. Lástima, yo la verdad sigo traumado con el caso de César Arturo Ramos, me parece que le daba para más. Katitzel García cumple, como ya lo hemos analizado y lo hemos comentado. Y por otro lado, pues esperar después de que termine el torneo, porque mucho se ha hablado, Memo, de que no solamente la UEFA, sino que el mismo Congreso de la FIFA llamaría a rendir cuentas, a Gianni Infantino, y no solamente por este torneo, por el de hace 4 años o 3 años, 9 meses allá en Qatar, porque el del pasado dicen que sí hay un claro favoritismo para Argentina.
4: No quiero ser mal pensado, pero ¿no sería la elección de este árbitro europeo para quedar bien con la UEFA?
7: Pues mira.
4: Sigo. Pues es que ya te imaginas todo, ¿eh? Con lo que han hecho, dan de qué pensar, en serio.
7: Y sabes otro tema, hasta por debajo de las piedras Infantino quiere sacar dinero. Pero de verdad, ahora con los aficionados...
4: El pasto también lo van a vender, ¿eh?
7: Sí, claro.
4: O sea, $80 el pasto de la final.
7: Para muchos aficionados puede ser atractivo, claro.
4: Y mira que en el béisbol pasa, también sí, no. Tú puedes tener tierra o lo que sea de...
7: Sí, pero en el fútbol no pasaba, y luego con lo del show del medio tiempo de 30 minutos, bueno.
4: Y el previo, bueno... Ha tratado de sacar dinero hasta de las piedras.
7: Sí, pero este es fútbol soccer, no es americano.
4: Totalmente de acuerdo. En fin. Pues ya nos vamos, señor productor.
8: Pues sí, se nos acaba el tiempo, pero viene Espacio Deportivo, así que gracias a Memo García.
4: Gracias, buenas noches.
8: Gracias a Alejandro Cervantes.
7: Que estén muy bien, escuchamos mañana.
8: Recuerden, mañana viernes, pero también el sábado y el domingo, Espacio 2026 a las 6 de la tarde. Y por lo pronto, pues los dejamos en un corte comercial, identificación de estación. Empezamos entonces con Espacio Deportivo de la noche. Muchas gracias. Buenas noches, hasta mañana.
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2: Nunca antes la frecuencia modulada de la radio había tenido un programa tan libertino y locochón como esta vieja escuela. Bienvenida a toda la cadena Mix, a Old School en su volumen 102.
3: Queridísimo socio, señor director, qué felicidad estar aquí en la vieja escuela que abre sus puertas. Y bueno, en la modalidad de los remixes, que está padrísimo esto de meter en Dancing Machine remixes, porque hay algunos que son antiguos, otros son nuevos, pero finalmente el objetivo es mostrar música temporal que se pueda bailar.
2: Se cumplen 20 años del lanzamiento de lo que se puede considerar la obra maestra de George Michael del álbum Older, y salieron una serie de remixes misteriosos que lo acompañaron en un inexplicable combo de 5 LPs y no sé cuántos discos, ¿no? Demasiado.
3: Sí, sí es demasiado, porque debido a la poca obra que hay de este genio, que es de nuestros artistas favoritos, pues han tenido que recurrir al remix del remix del remix, pero pues bueno, un poco innecesarios. Lo que es muy cierto es que esta canción es muy divertida porque tiene una visión bastante irónica del mundo del espectáculo.
2: Empezamos Dancing Machine de Old School con George Michael y esto que se llama Star People.

0: Star People en versión remix con nuestro favorito George Michael en esta caja que, pues bueno, los que tienen dinero suficiente cómprenla porque está bastante carita.
1: Pero no lo vale, socio.
0: No lo vale. No recomendamos, la verdad, que gasten tanto en esto. Y nos vamos con una canción que en el 91 me volvió loco. Era para bailar, sobre todo en los antros a los que yo iba, que eran muy de la comunidad.
1: Muy chichifones.
0: Y este es un himno que se convirtió en justamente en ese un himno a partir de la película de Priscilla, Queen of the Desert. Y pues bueno, aquí es la versión del 2015 en un remix bastante bueno que la posiciona nuevamente como una canción atemporal absolutamente.
1: Una canción que se escuchó mucho en la radio también, que, como dice Mario, alegraba las pistas en esos momentos. Se trata de Cici Peniston y la canción es Finally.

0: Saludando a toda la cadena Mix, 12 estaciones que se unen como una sola alma para acompañarnos en Old School. Escuchamos Finally de Cissy Pennington y vamos a regresar con el túnel del tiempo, mi queridísimo socio. ¿Nos vamos a qué año?
1: Al 95, un año de muchísimos éxitos en nuestra trayectoria, y pues andábamos ahí felices y eran otros tiempos que no volverán, pero bueno, recordar es vivir.
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1: Oye, ese no es mi club, pero a otros lo hacían. Vámonos directamente hasta California. Este es un grupazo, el grupo de funk rock más grande de la historia. Son los Red Hot Chili Peppers con Aeroplane.

0: mayoría de los grupos que vamos a presentar en este 1995 fueron de un solo éxito, mi socio, la mayoría, no todos.
1: Aunque algunos de culto, como esta banda que, pues bueno, el título de la canción lo dice todo, se llamaba Lump, que quiere decir bulto, y se refiere a que era un bulto que nadie veía, que nadie, que todo el mundo ignoraba, y que se sentía él como alguien que no tenía ninguna importancia.
0: Yo pensé que era el paquetón.
1: Yo también, pero no se refería a eso, pero me compré el disco y descubrí que no era eso, sino más bien en un rollo rockero.
0: Pues este extraño bulto nos lo traen los Presidents of the United States of America.

0: aeroplano de los Red Hot Chili Peppers, en este momento en el que John Frusciante los había mandado al caramba porque no les gustaba la alineación, y después regresaron con este disco con muchísima fuerza y, como bien dices, los reyes del rock funk.
1: Fíjate que me estoy dando cuenta que la mayoría

0: Trump con los presidentes de Estados Unidos, y no me refiero a los mandatarios. Hubiera sido muy divertido tenerlos en una banda, sino una banda de Seattle, que pues era el Missile Grunge finalmente.
1: Y también ahora nos vamos con una heredera, ¿no, Miso? Sí, un poco del grunge y del folk.
0: Sí, de la psicodelia también de los 60. Recordemos que el blues siempre ha sido muy importante, y aquí el nombre de la banda lo dice todo.
1: Vamos a escuchar entonces a Blues Traveler con Grunge.

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0: Comenzamos en 1995, acabamos de escuchar Run Around the Blues Traveler, y luego nos vamos con una de las canciones que delineó un poco los amoríos de Mario Lafontaine en la Zona Rosa.
1: Es justamente un himno de la Zona Rosa, esta canción italiana, de disco italiana, aunque la cantante era danesa, hermosa la chica, pero pues es una canción que pegó mucho y que todos recordamos.

0: Think of You con Wickfield para que sigan bailando. Y nos vamos, mi socio, con un grupo que tenía como característica la unión de varios ritmos. Nos ponía un poco de ska, nos ponía un poco de punk, nos ponía un poco de funk y un poco de rock también. Y una cantante que sigue siendo un ícono de moda que se llama Gwen Stefani.
1: ¿Quién lo pensaría? Porque esta banda presentaba este disco que fue el de mayor éxito. Aquí venía Don't Speak también. Y este es el segundo sencillo que triunfó. Se llama Just a Girl y nos referimos a No Doubt.

0: sensacional y también sexacional. Buen Stefani a cargo de Just a Girl, la vocalista de No Doubt. Y ahora, mi socio, explícame por qué pusimos este You Gotta Be de Desiree.
1: Porque el rhythm and blues es importante, ya sabes que yo soy muy fan del soul, y esto era lo que se estaba haciendo en los 90s con este neo soul interesante que tenía toques bailables, y creo que es importante presentarla. Con ustedes, Desiree con You Gotta Be.

0: esta visita del túnel del tiempo a 1995 y nos vamos con la última agrupación noventera formada por hombres, lo que se conoce como boy band pop, ¿no?
1: Así es, ¿quién pensaría que de ahí saldría el grandísimo Robbie Williams y que en ese entonces no era tomado tan en cuenta porque aquí la estrella era otro? Entonces esta canción triunfó y es de los pocos éxitos de esta banda de este lado del mundo. Con ustedes Take That y Back

0: Y nos vamos de 1995 tras escuchar a Take That con Back for Good, pero no se muevan de donde están porque los vamos a invitar, Mario Lafontaine y un servidor, a la penumbra, a una penumbra que tiene que ver con una agrupación británica muy importante cuya música ha sonado en películas destacadas de Hollywood, pero no en los videohomes de los hermanos Almada.
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2: A ver, mi socio, pásale por acá. Vamos a sentarnos cómodamente para poder ver estas películas que tienen en común la banda de una agrupación que fue formada en 1978 y cuyos integrantes no solo provienen de la Gran Bretaña, sino también de los Estados Unidos. Ellos inician siendo parte del movimiento llamado New Wave, que llegara a ser impactante y se convirtiera también en el pop de la década de los 80.
3: Así es, querido socio, pero antes de ver las películas me gustaría platicar al público a manera de mini documental de Chrissy Hynde, que ella comenzó siendo periodista, fanática absoluta de los Kinks, y acabó siendo la mujer de Ray Davies. Entonces eso habla de que pues ella lograba sus objetivos, pero con mucho talento. Y este grupo tenía una voz muy especial dentro de la New Wave, que había Blondie, Patti Smith y otros grupos. Esta chica logró conquistar con esta voz un poco masculina, un poco ruda, pero con mucha calidad, y aquí vamos a ver a lo largo de tres películas, bueno, dos películas y una serie, su legado musical.
2: Y la verdad, socio, es que los Pretenders son parte esencial de la música del rock de los años 80. Podemos pensar en muchos éxitos y hemos elegido para ustedes aquí dentro de Old School tres canciones muy importantes. Y vamos a iniciar con una que se incluyó en la película esta de damas desesperadas, de damas que les gusta hacer el amor después de ver las películas, que se llama...

0: primera de tres canciones emblemáticas del grupo The Pretenders con la vocalista Chrissie Hynde. Esta se incluía en la segunda entrega de Bridget Jones' Diary con Renée Zellweger. ¿Sabe por qué a las damas les gustarán tanto estas películas que son como metafóricas, que hacen que te enamores del hombre perfecto, que está muy guapo pero que luego es pobre, o que luego es muy pobre pero está muy feo? ¿Cuál será la idiosincrasia detrás de todo esto?
1: La cercanía con la realidad, socio, y en esta película pues se trataba de una mujer que estaba desesperada, con mala suerte en el amor, que resultaba embarazada, que como bien dices le fallaba el novio, pero siempre tenía ganas de seguir adelante y pues lo hizo porque la saga fue de tres películas.
0: Luego vamos ahora con un cover, que la verdad es un cover bastante decente, de una canción de origen country que interpretara la gran Juice Newton hacia finales de los años 70.
1: Así es, socio, pero fíjate que antes en el 68 ya la había hecho Meryl Rush, que fue la primera, después P.P. Arnold, luego Olivia Newton-John, que no tuvo ningún éxito con Olivia antes de que entrara su faceta pop, y fue un éxito tremendo con Juice Newton, como bien dices, pero aquí la retoman con los Pretenders para un episodio en el cual actúa Chrissie Hynde de la serie famosísima de los 90, Friends.
0: ¿Salió en Friends también?
1: Sí, claro.
0: O sea, en Friends nada más salía, faltaba que hubiera salido Jorge Ortiz de Pinedo en el papel de Cándido Pérez, socio.
1: Es que yo creo que no les gustaba la actuación del señor, porque presupuesto sí tenía.
0: Bueno, vamos a escuchar entonces este clásico, Angel of the Morning, con The Pretenders.

0: en voz de Chrissy Hynde and the Pretenders, Angel of the Morning, grabada en 1995 e incluida en la icónica serie norteamericana de Friends, que tantas alegrías, risas y suspiros le dio a aquella generación noventera, socio.
1: Y ahora nos vamos con un disco que se llamaba Learning to Crawl, pero también con una banda sonora de una película sumamente importante dirigida por uno de los más brillantes genios directores, Martin Scorsese, y me refiero a King of Comedy, en donde se incluye esta canción que conocemos todos en versiones diferentes, en covers, ha sido tocada en múltiples ocasiones, pero es la versión original y evidentemente es original de los Pretenders.
0: Y mi socio, fue de sus primeros grandes éxitos.
1: Así es, y tenía un rollo medio rockabilly atorado ahí con la New Wave. Finalmente la New Wave siempre tenía cercanía con el rockabilly.

0: Oscars para este peliculón llamado El Rey de la Comedia del señor Scorsese.
1: Y bueno, es así como cerramos también las puertas de este cine que nos llevó a ver la manera en la que se incluyeron las canciones de The Pretenders en una serie y dos películas.
0: Así es, queridos socios, de regreso les tenemos el primero y el último, que a veces hay más últimos que primeros, a veces hay más primeros que últimos, o qué sé yo.
1: Dejen que la radio los sorprenda, esto es Old School, transmitiéndose con orgullo y algarabía a través de toda la cadena Mix
0: y iHeartRadio.
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5: oh. Un gran hola y una tremenda bienvenida a todas las personas que nos escuchan a través de la cadena Mix, 12 ciudades que se unen para poder sintonizarnos, además de iHeartRadio y desde luego el hub de Explora, que es exploramusica.com, donde estamos 24/7 transmitiendo nuestra señal, mi socio.
6: Con las mejores playlists, las mejores recomendaciones, es una página completísima que no pueden perderse. Y vamos a hablarles de una banda, bueno, de un género más bien, que es el hip hop, que a veces no tomamos mucho en cuenta porque aquí en México el hip hop no tuvo el acogimiento que tuvo en otras partes del mundo, especialmente en Estados Unidos, pero aquí hay dos grandes éxitos de ese género.
5: Nos tenemos que ir a finales de los años 60, cuando una agrupación que se llamaba Sly and the Family Stone es firmada por el gran Clive Davis para la empresa Columbia, y ahí empieza un poco también esto de incorporar los ritmos, de mezclar los géneros, como lo hace perfectamente bien Arrested Development en esta canción.
6: Que justamente mezclaba eso, el hip hop, con toques africanos, y este fue un éxito número uno. Tuvieron dos éxitos, pero con ustedes este que es el más sonado, Mr. Wendell con Arrested Development.

0: madrazos, yo, que le entraba a todo lo que tú les brindaras con Mr. Wendell de 1992.
1: Así es, querido socio, nos vamos ahora con una canción importantísima escrita por Charles Fox y Norman Gimbel, que hacían canciones para otros artistas, que originalmente fue compuesta por una chica poeta al estar viendo a Don McLean en un escenario, y se conmovió muchísimo y dijo, me está matando con esa canción. Entonces compuso esta Gloria, que primero fue grabada en versión country, pero después Roberta Flack le hizo una obra maestra en los 70s.
0: Y luego también Will.i.am lo hizo con Lauryn Hill a través de la agrupación que se llamaba Fugees. Entonces vamos a escuchar esta oda hip hopera, trayéndonos el recuerdo de lo que acaba de hablar mi querido socio Mario Lafontaine.
1: Exactamente, con ustedes Killing Me Softly con The Fugees.

0: Tina Killing Me Softly with His Song, eso fue The Fugees, el primero de sus grandes éxitos, que fueron no muchos, no fueron copiosos.
1: No, fíjate que nada más fue este, el sonado con los Fugees y una versión de No Woman No Cry, y luego tuvo algunos éxitos menores, Lauryn Hill, pero es uno de los discos más vendidos en la historia.
0: Entonces yo tengo una pregunta, tú que sabes, ¿Lucila Mariscal alguna vez grabó una canción y cantó?
1: Yo creo que sí, porque comenzó siendo suplente de uno de los Poliboses, que los amamos, entonces los Poliboses siempre grababan cosas y seguramente sí hizo Doña Lencha alguna cosa, sin saber que Lencha iba a hacer otra cosa después.
0: Bueno, Lucila Mariscal no aparece en la lista que les vamos a dar a conocer cuando regresemos aquí dentro de Old School, que van a ser mujeres cantantes que se convirtieron en actrices en algún momento de su vida.
1: Así es, regresamos, papachotes.
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6: Esto es Old School, es su edición número 102 y vamos a platicar con ustedes sobre las mujeres que en un momento dado llevaban una carrera artística fantástica, llenas de éxitos, de números uno, de glamour, de desnudos furtivos en el escenario. Eran las reinas del pop, mi socio, y que dicen, quiero actuar.
7: Y vamos a comenzar con una diva que vaya que lo hizo a películas inolvidables como Las Brujas de Eastwick, Hechizo de Luna, Burlesque, que ya no fue tan afortunada, pero pues era una película musical, y su música, además de que ella ha actuado, se ha utilizado en muchísimas otras cintas. Nos referimos a la grandísima Cher.
6: Y hasta su Oscar se llevó, socio.
7: Sí, definitivamente, claro,
6: mejor actriz, claro. Entonces vamos a hasta 1989 y empezamos esta lista de mujeres cantantes que actuaron de alguna vez de manera destacada. Esto es If I Could Turn Back Time.

0: Spike Turn Back Time con la grandísima Cher, quien se llevó el Oscar a la mejor actriz en el 87 por la película Hechizo de Luna o Moonstruck.
1: Y luego vamos con una mujer que ha insistido en que puede hacer todo, socio. Hasta, no creo que sepa hacer tlacoyos, pero si algún día le dices, Madonna, would you fix a couple of tlacoyos, ¿qué nos diría?
0: No sé hacerlos, pero me los puse en la cara porque ahorita tiene cara de tlacoyo.
1: Es correcto. ¿Y no habrá estado de pronto enamorada del alter ego de Lin-May Madonna, socio?
0: Pues tienen mucho que ver, ¿eh? Si se parecería, nada más que Madonna nunca tuvo el cuerpazo de Lin-May, siempre la disfrazaron muy bien.
1: Bueno, ella en el año de 1987 se atrevió a salir por primera vez a una película, socio.
0: Y bueno, sus películas han sido muy criticadas, de hecho se ha ganado Los Tomates Podridos y muchos otros premios como La Peor Actriz, Las Peores Películas, pero de que es una gran estrella y que es la reina de

0: Causing a Commotion con Madonna, cuando realmente tenía una carita linda, cuando tenía esa voz virginal e inocente. Y pues bueno, esta es una película que tuvo cierto éxito, en donde ella actúa haciendo de ella misma, porque siempre hace de ella misma.
1: Era 1987 y nos vamos 4 años atrás en el tiempo con quien podría ser considerada en ese momento una de las grandes estrellas femeninas de la música, Olivia Newton-John.
0: Fíjate, socio, que ella tiene pocas películas, tiene muchos trabajos para cine y para televisión ya después, ya pasados los 90s, pero las 3 películas que hizo fueron muy exitosas, a pesar de que comenzara desde el 65 como niña haciendo papeles infantiles, pero realmente las películas que recordamos todos pues son Vaselina, Xanadu y Two of a Kind con John Travolta,
1: que fue su coestelar, socio, en más de una de estas películas, ¿no?
0: Sí, su socio y bueno, uno de los que más lloró su muerte, y pues bueno, tienen una canción que ha sido un éxito tremendo hoy en día.
1: Me atrevo a decir que la última importante de toda su discografía también.
0: Sí, así es, porque a pesar de que la produjo Elton John y que hicieron varios intentos porque su carrera surgiera, este fue su último gran éxito.
1: Y se incluyó también una de las temporadas
0: de Stranger Things, y pues bueno, con ustedes este baile ochentero muy a la Mijares con Twist of Fate.

0: de 1983, acompañando una de las actuaciones de Olivia Newton-John. Eso fue Twist of Fate. Nos vamos ahora con la segunda y última película que hiciera Whitney Houston en su carrera,
1: que hizo 5 películas y contar su autobiografía. Pero bueno, aquí lo interesante es recordar que ella viene de una dinastía de Sissy Houston, de las hermanas Warwick, Dion y Didi, y bueno, finalmente Aretha Franklin, su madrina. Entonces, pues con ese legado y con ese back, que no podía ser
0: emperatriz del rhythm and blues, mi socio, ¿no?
1: Sí, también, definitivamente.
0: Con ese legado del cual tú hablas, donde lo importante no era la figura, lo importante era la manera de cantar, y vaya voz que tenía Whitney.
1: Y una manera interesante de recordarles, no poniéndoles el guardaespaldas, que aunque sabemos que es uno de los soundtracks más vendidos de la historia, nos vamos a ir con otra película exitosa y una canción también que llegó a los primeros lugares.
0: De la banda sonora de Exile, una canción que se llama exactamente igual, 1995.

0: escuchamos la última exhalación de Whitney Houston, Exhale. Buena canción, sucio.
1: Sí.
0: Lentona, ¿no? Lentona, sí.
1: Y ese rollo de Shup Shup me divierte mucho, ¿no? Porque era una canción como muy sentida en un tenor de amigas íntimas que estaban platicando y pues dirigidas por ese gran actor que es Forest Whitaker.
0: Y luego nos vamos directamente con otra mujer que, sin miedo a decirlo, sucio, me parece la mujer que más supo incursionar en el rock, un afrodescendiente que se llevó el rock y que estuvo, bueno, en los escenarios junto a Mick Jagger, junto a David Bowie, junto a los más grandes.
1: Desde los 50 ella aparece junto a su marido en ese entonces, Ike, y ha hecho muchísimas cosas, y recordemos que tiene también una carrera importante. Desde el 70 ya hace películas, se incluye en It's Your Thing, en Gimme Shelter, ahí aparece en el documental de los Rolling Stones, en Soul to Soul, y bueno, Tommy, que hizo La Reina Ácida en un papel inolvidable, pero aquí la vamos a recordar con una pieza importantísima que le llevó a los cuernos de la luna.
0: La invitó a participar Ridley Scott en la segunda entrega de Mad Max, que se llamaba Thunderdome.
1: Esta canción, que se llama

0: Need Another Hero, la voz de Tina Turner, quien participara en 5 películas a lo largo de su vida. Ya está grande la señora, mi sonrisa, suma más de 80 años, vive en Suiza, retirada, muy feliz.
1: Una manera muy digna de envejecer la de la gran Tina Turner. Y ahora pasamos con una figurosa que comenzó haciendo un cameo en la película Katy Perry, después con los Muppets, luego en Sin City, después hizo varias series en las cuales dijeron hay que sacarla sin maquillaje, se dieron cuenta que funcionaba para las cosas de terror. Me refiero a Lady Gaga, con una canción que la llevó verdaderamente a ser la actriz más reconocida a todos los premios habidos y por haber, al lado de Bradley Cooper,
0: que él mismo escribió esta canción y se llama Shallow.

0: señoras jóvenes locochonas que admiran a Lady Gaga y su participación también en la película The Star Is Born con Bradley Cooper, Shallow.
1: Ya ha seguido haciendo cosas, recuerda que después hizo House of Gucci, bastante buena. Y bueno, socio, siento que queremos mi sección favorita.

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0: somos cool y no nos vamos a dejar sin ponerles los tradicionales covers que tanto le gustan a Mario Lafontaine y que también a través de las redes sociales nosotros sabemos que les fascinan, y nos vamos a enfocar en un ritmo que viene de Jamaica, es el famosísimo reggae. Se inicia por ahí justo cuando estaba el rock and roll, los jamaicanos lo empezaron a adaptar y lo desarrollaron hacia finales de la década de los 50.
1: Fíjate, socio, que a pesar de que soy amante de los ritmos afroamericanos, no es mi favorito, pero sí sería injusto no mencionar que ha habido varios éxitos y sobre todo en covers de grandes canciones de reggae.
0: Bueno, luego también hay muchos artistas, socio, que aprovechando que son intérpretes de este género, se han dedicado simplemente a hacer versiones en reggae de clásicos del rock, del pop. Un gran guitarrista que se llama Ernest Wrangley, ¿no?, que es de los grandes prodigios del reggae guitarroso, ha hecho discos enteros de covers también instrumentales.
1: Y luego también otros que los han vendido en las tiendas de los tecolotes, que tocan a Pink Floyd y a los Rolling Stones.
0: Horrible. Vamos a empezar entonces con Shaggy, de 1995, uno de sus primeros éxitos, es el cover del clásico de Mongo Jerry, se llama In the Summer.

0: versión original de esta canción apareció en 1970 por un hipiteca locochón que se llamaba Mongo Jerry. Y escuchamos a Shaggy con In the Summertime.
1: Divertidísimo, que tenía unos patillones y este rollo del lo tiene una botella, ese era el efecto que sacaba una botella y así lo lograban.
0: Y luego aquí en México lo hicieron con un güiro socio dentro de los peceros.
1: Estaba mejor hecho con un güiro que con una botella. Pero vamos a seguir ahora con esta línea de los covers y nos vamos a ir con una gran canción escrita por Smokey Robinson para los Temptations en los early 60s que triunfó tremendamente, pero esta es una versión de un grupo que se ha dedicado justo a lo que decías hace rato.
0: Yo repruebo, socio, yo repruebo. A mí la gente de Osco lo tiene que saber a través de toda la cadena Mix, yo odio a UB40. O sea, no simplemente lo detesto, los odio, porque me parecen unos tipos oportunistas, la voz del cantante no me gusta. Es más, de hecho, no sé por qué estamos poniendo esta canción.
1: ¿Por qué no podemos poner a Matute? Pero bueno, entonces UB40 aquí con ustedes con este cover de esta canción que se llama The Way You Do The Things You Do.

0: 1989, un grupo que era mezcla de jamaicanos y también británicos, UB40, The Way You Do The Things You Do, que se dedicaron solamente a hacer covers y punto, socio, de eso vivieron.
1: Y fíjate que este es el volumen 2 de Labor of Love, que fue el disco que tenía Red Red Wine, que fue su primer lugar. Y bueno, todos sus primeros lugares han sido a través de covers. Y ahora nos vamos a ir con una cosa divertida, porque a una gran canción de nuestro amado Sting le hicieron una intervención para convertirla en algo muy, muy divertido.
0: Sí, me gusta mucho, incluso está sampleado el saxofón de Branford Marsalis, que aparece en la versión original que se llama Englishman in New York, del álbum Nothing Like the Sun de Sting.
1: Y este es un jamaicano británico que se llama Shanghead y que logró colocar esta canción con ustedes, Jamaican in New York.

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9: 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Ya son las 9:07 aquí en 106.5 Mix, 80s, 90s o más. Me presento, soy Diego Suárez y te acompaño hasta las 11 de la noche en este lindo jueves. Ya estamos por terminar la semana y se acerca también la final de la fiesta futbolera 2026, que ya estamos muy emocionados, muy contentos por ver qué es lo que va a suceder y además por la inauguración, bueno, más bien por el medio tiempo que va a tener esta fiesta futbolera, que es algo inédito, algo bastante curioso. Ya estamos escuchando buena música. Esto es Major Tom con Peter Schilling en 106.5 Mix, 80s, 90s y más.

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0: Red Hot Chili Peppers con Californication, una canción del año de 1999 en 106.5 Mix, 80s, 90s y más. Y estamos recordando que en un día como hoy, pero del año de 1990, sucedió uno de los eventos más extraños, insólitos en el mundo de la historia del rock. Y es que Judas Priest tuvo que defenderse en un juicio insólito. Esta banda había sido acusada de esconder, según esto, mensajes subliminales en la canción de Better By You, Better Than Me. Y supuestamente estaban relacionados con un intento de autolesión, digámosle así, de dos jóvenes. Y este caso acaparó titulares durante semanas, pero al final el juez concluyó que no había suficiente evidencia de que hubieran mensajes ocultos y absolvió a la banda, cerrando por fin este capítulo tan oscuro para esta banda. Y es que además, o sea, siento que está interpretación, la música es así, es muy subjetiva y no puedes afirmar que realmente haya habido eso. Eso tú te lo imaginaste o tú lo asumiste al escuchar la canción. Creo que es, pues sí, tenía razón que fueran absueltos. Pero bueno, no sé qué piensas tú, ya tú conocías esta historia, ¿qué piensas acerca de ella? Mándame un mensaje en el talkback de iHeartRadio. Soy Diego Suárez, esto es 106.5 Mix, 80s, 90s y más.
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0: Ellos son The Hollies con Long Cool Woman in a Black Dress en 106.5 Mix, 80s, 90s y más. Y aunque parezca increíble, uno de los mayores éxitos de The Hollies nació casi por accidente, justamente con esta canción que en realidad estaban experimentando y buscando capturar ese sonido tan característico de Creedence Clearwater Revival, que en realidad pues estaban, ya habían compuesto la letra, pero querían acercarse a ese sonido porque los admiraban muchísimo y terminó siendo un éxito comercial rotundo. Y la verdad es que, a pesar de que sí tengan un sonido similar, sí lograron ponerle su propio estilo y terminó siendo uno de los éxitos más grandes de The Hollies. Soy Diego Suárez, esto es 106.5 Mix, 80s, 90s y más.
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0: Yo, esto es Eminem con Lose Yourself, una canción del año 2002 en 106.5 Mix, 80s, 90s y más, recordando aquellas épocas 2000eras y hablando justamente de esta época. Fíjate que Coldplay alcanzó por primera vez el número uno en el Reino Unido con Parachutes, el primer álbum debut que los dio a conocer a nivel mundial con canciones como Yellow. Y este disco además marcó el inicio de una carrera que con el tiempo convertiría a la banda británica en una de las más exitosas e influyentes de su generación. 20 años después, no, ni siquiera creo que ellos se imaginaban lo que iban a hacer. Incluso van a estar tocando en el final de la Fiesta Futbolera 2026 este domingo, para que no se lo pierdan. Va a estar todo orquestado y dirigido por Chris Martin, quien es el vocalista de Coldplay, así que vamos a ver qué tal está, y sobre todo también quién va a ser el campeón de la Copa del Mundo. Soy Diego Suárez, esto es 106.5 Mix, 80s, 90s y más.
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3: Ya son las 10 de la noche con un minuto y arrancamos con esta última hora de música continua en 106.5 Mix, 80s, 90s y más. Mi nombre es Diego Suárez y es un honor y un placer poder acompañarte durante este jueves nocturno. Espero que la hayas pasado muy bien y que hayas tenido un buen día. Y si estás todavía trabajando estas horas, te mando toda la fuerza, toda la energía. Claro que sí se puede y yo te voy a estar acompañando con muy, muy buena música. Vamos a arrancar con Blondie. Esto es Heart of Glass, una canción del año de 1970. Aquí en 106.5 Mix, 80s, 90s.

Welcome to my life, The Simple Plan en 106.5 Mix, 80s, 90s y más. Y todo buen músico se inspira de otro muy buen músico. Y eso pasó justamente por Jeff Stinko, quien es el guitarrista de esta banda, de esta agrupación que acabamos de escuchar, Simple Plan. Y él agarró la guitarra por ver a Green Day. El propio guitarrista ha contado en varias entrevistas que aprendió a tocar viendo sus conciertos por televisión y nada más ahí los veía, e incluso pudo lograr grabar una presentación de la banda en Chicago que fue transmitida por el canal de televisión franco-canadiense Music Plus. Y aquella grabación se convirtió en su inspiración y fue el punto de partida para adentrarse de lleno en el mundo del punk rock y del mundo de la guitarra, sobre todo para después ya tocar en Simple Plan. Seguimos con muy buena música, vámonos con este rolón de Metallica, estos Nothing Else Matters, una canción del año de 1991, se podría decir que es como una baladita metalera, aquí en 106.5 Mix, 80s, 90s y más.

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Damas y caballeros, escuchamos a Robbie Williams con Tripping en 106.5 Mix, 80s, 90s y más. Y Robbie Williams va a estar más pronto de lo que crees aquí en Querétaro, porque sí, va a presentarse en el Festival Pulso GNP 2026. La cita va a ser el sábado 10 de octubre en el Autódromo de Querétaro, donde pues este británico ícono encabezará el cartel, este cartel de edición junto a otra de las grandes bandas del rock en español como Caifanes. Imagínate, es un poco bizarro tal vez la combinación, pensar en Robbie Williams y Caifanes es como literalmente recordarnos la herida de la fiesta futbolera 2026 entre Inglaterra y México. Pues básicamente vamos a verlo algo así, pero en la música, Caifanes contra Robbie Williams, se podría decir. Obviamente, pues cada quien con su escenario, pero está bastante interesante pensarlo así. Soy Diego Suárez, seguimos escuchando muy buena música. Vamos con Michael Jackson, esto es Heal the World en 106.5 Mix, 80s, 90s y más.

Damas y caballeros, escuchamos a Casey and the Sunshine Band con That's the Way I Like It, una canción del año de 1975. Y con este rolón yo me despido. Muchísimas gracias de verdad por permitirme ser su copiloto de confianza, acompañándolos esta linda noche. Si sigues trabajando, te deseo que sea leve, que no sea tan pesado. Y te dejo con muy buena música. Recuerda que puedes seguirme en mis redes sociales como soy.diegosuarez para que podamos estar sumamente conectados y que me conozcas un poquito detrás del micrófono. Conozcamos un poquito más de nosotros detrás de 106.5 Mix. Y te dejo también con una rolita buenísima. Esto es de La Click. 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Tonight is the night. Esta noche es esta... ¿Sí? Tonight is the night. Sí. Soy Diego Suárez. Esto es 106.5 Mix. 80s, 90s y más. Bye, bye.

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0: Ya son las 6 de la mañana con un minuto. Muy buenos días, 88.9 Noticias, información que sirve por iHeartRadio. Panorama informativo transmitiendo. Hoy es viernes, que te quiero, viernes 17 de julio del 2026. Te saludamos desde nuestra casa aquí en Montes Pirineos 770 en las Lomas de Chapultepec, en donde vive Grupo Asir. Gracias a ti y a ti y a ti también por hacer todo esto posible. Tú que nos escuchas en el 88.9 de tu frecuencia modulada, en tu estación favorita de Grupo Asir en la República Mexicana, o por iHeartRadio en cualquier lugar del universo conocido, ya está este gran equipo listo. Las 24 horas del día y, como dicen los clásicos, las 24 horas de la noche. Y aquí en cabina, don Eduardo Valentín González Montoya. Lalo González, ¿cómo estás?
1: Con razón me siento tan cansado, 24 horas más 24. Uno, ten cuidado con lo que pides, porque uno luego dice que el día, ¿por qué el día no me rinde? Que dure más. Y ahí he allí la respuesta.
0: Así es. Sí, es que parece que son 24 horas más, pero sobre todo cuando tienes este horario.
1: Pero mírennos, lechuga como un fresco. Muy buenos días, Titiaki, ¿cómo estás? Alex Cervantes, a ustedes que nos acompañan.
0: Alex Cervantes está en los deportes, como siempre, y muchísimas gracias. Alex Villalbazos está de vacaciones, estará con nosotros Dios mediante por ahí el próximo martes para contarnos aventuras mundialistas. Mientras tanto, nosotros con mucha información aquí en Panorama, tráfico y clima cada 15 en 88.9 Noticias. Saludamos a las chicas del tráfico. Moni Villalobos, hola Moni.
2: Hola Iñaki, gracias. Muy buenos días. Hoy nos circulan autos con holograma 1 y 2 de verificación engomado azul, terminación de placas 9 y 0, así como permisos. En unos minutos, más información.
1: Y estaremos contigo. Muchísimas gracias, Moni. Tráfico y clima, ya saben, cada 15 minutos aquí en 88.9 Noticias. Nos vamos al panorama informativo 6:3. La Fiscalía General de la República informó sobre un nuevo golpe al contrabando de hidrocarburos. Les platica René Ponce.
3: La fiscal general de la República, Ernestina Godoy, informó que la dependencia a su cargo desarticuló la red más grande de contrabando de combustible que ingresaba el carburante desde Estados Unidos mediante declaraciones falsas en aduanas, reportando apenas el 10% de la capacidad real de los ferrotanques utilizados para su transportación. La investigación identificó una estructura empresarial, financiera y logística que habría operado en al menos 8 estados del país. Al momento han sido detenidos 4 involucrados de un total de 25, incluido el exgobernador de Baja California, Ernesto Rufo Appel.
4: Desplegamos una operación de amplio alcance con la cual se obtuvieron órdenes de aprehensión contra 25 objetivos. Ernesto N. y 4 personas más han sido asegurados.
3: Para 88.9 Noticias, René Ponce Hernández.
1: Muchas gracias, René. Nos vamos al panorama nacional. El exgobernador de Baja California, Ernesto Rufo Appel, fue trasladado ayer a la Ciudad de México bajo custodia de la Fiscalía General de la República, luego de ser detenido por su presunta participación en una red de huachicol. La Fiscalía lo investiga por delincuencia organizada y contrabando de combustible. También fue detenido en Ensenada Ricardo Thompson Navarro, uno de los principales accionistas de la empresa Engemar, durante el operativo conjunto de la Secretaría de Seguridad y Protección Ciudadana y de la Fiscalía General de la República. El empresario es señalado por su presunta participación en la red de tráfico de combustible entre Estados Unidos y México. Por otro lado, Óscar Langlet González fue removido como fiscal especial de investigación de delitos cometidos por servidores públicos y contra la Administración de la Justicia, en lo que representa la segunda salida de un alto funcionario de la Fiscalía General de la República en menos de 48 horas. Su relevo ocurre 2 días después de la renuncia de Ulises Lara de la Fiscalía Especial de Investigación de Asuntos Relevantes, en medio de cambios en la estructura del mando de la institución. Vamos a cambiar de información. Ahora les contamos acerca de que los maestros de la CENTE retomaron las movilizaciones en el centro de aquí, de la Ciudad de México. Alemao Luna les cuenta.
5: La Coordinadora Nacional de Trabajadores de la Educación volvió a movilizarse en el Centro Histórico de la Ciudad de México. Cerca de un centenar de maestros de las secciones 9, 10, 11 y 60 se concentraron este jueves frente a la Oficina de Recursos Humanos de la Autoridad Educativa Capitalina para exigir el cumplimiento de acuerdos como la basificación de 2.500 docentes y el aumento de aguinaldo a 90 días. Tras una hora de reunión, Pedro Hernández, líder de la sección 9, señaló que solo hubo avances parciales y será el próximo jueves cuando se reanude la negociación.
6: Vemos que esta autoridad solamente da largas, posterga las cosas y piensa que entonces no vamos a salir nuevamente a la calle.
1: 88.9 Noticias, Alemao Luna. Muchísimas gracias, Alemao. Esperemos que sorpresitas nos tienen los maestros de la CENTE. Oigan, el epidemiólogo Alejandro Macías explicó cómo se transmite el parásito responsable de este brote de diarrea explosiva, así se la ha denominado en Estados Unidos. Dicen que con potencial para llegar a México. Vamos a escuchar qué es lo que nos cuenta Mónica Barrera.
7: Ciclospora es un parásito que está causando el mayor brote de diarrea explosiva en Estados Unidos. No se transmite de persona a persona, se contrae por contaminación del agua de riego.
8: Si bien ocurre por contaminación fecal, el parásito primero necesita madurar en el ambiente, toma una semana más o menos y contamina el agua de riego. Generalmente va a causar enfermedad cuando contamina las verduras de hoja verde, los vegetales de hoja verde, la lechuga, el perejil, el cilantro, que aunque las laves es difícil descontaminarlos.
7: Así lo dijo el doctor Alejandro Macías, epidemiólogo y especialista en medicina interna, a través de sus redes sociales en 889 Noticias, Mónica Barrera.
1: Gracias, Moni. Información importante. Más adelante les compartimos más. Oigan, vamos al panorama deportivo ya con Alex Cervantes.
9: ¿Qué tal, Lalo, amigos? Muy buen día para todos. España y Argentina disputarán el próximo domingo la final de la Justa Futbolera 2026 en Nueva York a la 1:00 p.m. El árbitro será el esloveno Slavko Vincic. Por primera vez en 96 años de historia, la final tendrá show de medio tiempo con una duración de 30 minutos. Estrellas principales: Madonna, Shakira, BTS y Justin Bieber. Por su parte, Inglaterra y Francia jugarán el partido por el tercer lugar este sábado a las 3:00 p.m. en Miami. El arbitraje del venezolano Jesús Valenzuela. Leo Messi de Argentina y Kylian Mbappé de Francia, ambos con 8 anotaciones, pelearán por el botín de oro. Por ahora es todo en los deportes. Volvemos con más en 30 minutos.
1: Y ya que estamos escuchando a Alex Cervantes, muchas gracias. 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Así que allí está, con Alex Cervantes. Son las 6:09. Nos vamos con Mónica Villalobos, tiene información de las calles.
2: Hola Lalo, gracias. Muy buenos días. Tomen en cuenta que la línea 2 del Mexicable tiene horario de servicio de lunes a viernes de 5 a 23 horas, sábados de 6 a 23 horas y domingos de 7 a 23 horas. El costo del viaje es de 10 pesos. En unos minutos, más información.
0: 6:09, casi con 10, estás en Panorama Informativo en 88.9 Noticias. Información que sirve y por iHeartRadio, Lalo González, Alex Cervantes, Iñaki Manero. ¿Qué nos dice el Servicio Meteorológico Nacional? Pues saben que dio cuenta, copy-paste del día de ayer, el monzón mexicano. Sí, esta es la entrega más reciente de las 6 de la mañana, calientito, pero es prácticamente igual a como estaba el día de ayer, digo, con algunos cambios. Pero inestabilidad atmosférica, el monzón mexicano, que son estas lluvias de temporada, lluvias puntuales intensas en el centro del estado de Sinaloa, en Durango, o sea, muy bueno esto para la agricultura, sin duda alguna, por eso lo llaman el monzón mexicano. Puntuales muy fuertes en Sonora, también en Chihuahua, en el sur de Veracruz, chubascos en Nuevo León, en San Luis Potosí, en Guanajuato, en Querétaro, en Hidalgo, en Puebla, en Tlaxcala, en Moreno, Ciudad de México, Chiapas, Tamaulipas, Tabasco, Campeche, Yucatán y Quintana Roo.
1: Me faltó alguno,
0: mejor decirlos todos. Descargas eléctricas, lluvias con descargas eléctricas en la mayor parte del territorio nacional, así que también tengan mucha, mucha atención con esto. Temporada de lluvia también puntual muy fuerte en zonas de Nayarit y Jalisco, así que ahí está el copy-paste prácticamente. Además, la tormenta tropical Elida va a continuar intensificándose, sigue siendo tormenta tropical con posibilidad de convertirse en huracán. al suroeste de la península Baja California, y por su distancia y pronóstico de trayectoria, afortunadamente el IDA no representa ningún peligro para México, se va alejando rumbo al Océano Pacífico, así va a pasar unas vacaciones a Hawái. Ahí se va dispersando según va entrando en el Océano Pacífico. Vamos a iniciar, ¿les parece? 17 grados nuestro recorrido por la República Mexicana, el clima y la de 8, llegamos a la Perla Tapatía, le gorreamos el primer cafecito a Martín Beltrán. ¿Cómo estás, Martín? Muy buenos días.
10: Iñaki, buenos días. Efectivamente, amanecemos a 17 grados. Llovió gran parte de la madrugada. La máxima hoy será de 26 y seguirá lloviendo en las próximas horas. En Gómez Farías se registra la mínima con 11. La máxima será en Autlán de Navarro con 38. Este es el panorama.
0: Platícanos de 8 en Jalisco, Martín, por favor.
10: El gobernador de Jalisco, Pablo Lemus, informó que del 16 al 24 de julio estará de vacaciones con motivo de su cumpleaños. A través de redes sociales anunció que durante esos días el secretario general de gobierno, Salvador Zamora, quedará como encargado del despacho para atender los asuntos de la administración. La semana pasada el mandatario jalisciense fue sometido exitosamente a una cirugía por una apendicitis aguda. Lemus Navarro, antes de irse esta semana, presentó el plan de para ayudar al Chiapas en la crisis por el agua sucia en la zona metropolitana de Guadalajara. Este es el panorama, Iñaki.
0: Te agradezco mucho, Martín Beltrán, desde Guadalajara, Jalisco. Nos hace el favor de escuchar a través de iHeartRadio. Y por el Pacífico bajamos hacia Acapulquito, a la Bahía de Santa Lucía. Le corremos el desayuno a Adriana Covarrubias con 25 grados Celsius. ¿Cómo estás, Adriana? Muy buenos días.
11: ¿Qué tal, Iñaki? Buenos días. Vamos a saludar, la máxima será de 32 grados, se tendrá cielo nublado y lluvias ligeras por la tarde en Acapulco, pero también hay pronóstico de lluvias en municipios de la región de la montaña, norte y costa chica del estado.
0: La más importante en Guerrero, Adriana.
11: Te comento que 3 hombres fueron ultimados a balazos y uno más resultó herido luego de un ataque armado registrado en el poblado de Los Órganos, Juan R. Escudero, en la zona rural de Acapulco. El ataque armado se reportó a las autoridades en una llamada de emergencia al 911 la tarde de este jueves en la carretera federal México-Acapulco, cerca de la taquería La Especial. Las primeras pesquisas refieren que sujetos armados llegaron a la vía de comunicación y dispararon en contra de las personas en repetidas ocasiones. Una de las víctimas presuntamente era topógrafo y los demás eran sus ayudantes. Es el reporte.
0: Violencia, violencia y más violencia, desgraciadamente, y es con lo que nos encontramos todos los días, que nos encantaría, de verdad, y creo que a mis compañeros reporteros de toda la República Mexicana les encantaría dar otro tipo de notas, pero esto es lo que hay. Vámonos a Chiapas, saludamos a Fer Cantón, 20 grados, ahí en Tuxtla Gutiérrez. ¿Cómo estás, Fer? Muy buenos días.
12: Hola, Iñaki, ¿qué tal? Muy buenos días. Hoy en Chiapas, a la hora de Chubascos, y temperaturas de hasta 40 grados. En Tuxtla Gutiérrez, cielo despejado y una temperatura de 32 grados. Así es el clima en Chiapas.
0: 30 segunditos, regálanos la de 8, Fer.
12: Claro que sí. Organizaciones integradas en la Alianza de Aguas Comunales solicitan al Congreso del Estado que la nueva ley de aguas de Chiapas reconozca legalmente la gestión comunitaria del agua, al considerar que son las propias comunidades quienes desde hace décadas han garantizado el acceso al recurso ante la falta de atención institucional. Así el panorama.
0: Y son los más abandonados, sin duda alguna. Muchas gracias, Fer Cantón, desde Tuxtla Gutiérrez, la capital de Chiapas, donde nos hace el favor de escuchar a través de iHeartRadio. Estamos en Panorama Informativo, 88.9 Noticias, información que sirve.
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4: Café para ver el Tecnicolor. Estás en 88.9 Noticias, información que sirve, y por iHeartRadio. Lalo González, Alex Cervantes, Iñaki Manero, contigo hasta las 10 de la mañana aquí en Panorama. Te recordamos el WhatsApp 5582-55889 para que nos platiques lo que quieras. Mañanita sin potrillo, siga la promoción, se acaba el lunes, así que aproveche, se va. Y no solamente eso, también denuncia ciudadana y lo que nos quieras platicar y confiar. 5582-55889 WhatsApp y el talkback a través de iHeartRadio. Seguimos nuestro recorrido, el clima y la de 8 por la República Mexicana. Nada más les digo, por ejemplo, temperaturas máximas de 40 a 45 o más, Baja California en el noreste del estado, en Baja California Sur, o sea, toda la península, centro y sur, Sonora, noroeste, centro y sur, a pesar de las lluvias, y el norte del estado de Sinaloa. Y del norte nos vamos hasta el sur, porque llegamos hasta la punta donde inician los rayos del sol en la República Mexicana, donde son las 7 de la mañana con 19 minutos. Carlos Mendieta de Cancuncito, ¿cómo está, Charlie? Muy buenos días.
5: Muy buenos días, Iñaki, qué gusto saludarlos a todos ustedes este viernes. Feliz viernes para todos. Te platico que la temperatura de 28 grados centígrados, la máxima de 32, Iñaki, tenemos nubosidad y probabilidad de lluvia para la tarde, aproximadamente entre 3 y 4 de la tarde, algo de lluvia, Iñaki, para que tengan en cuenta.
4: La de 8 en Quintana Roo, Carlos.
5: Pues México, que es un panteón completito, Quintana Roo no se salva. Mira, las autoridades locales encontraron 5 cráneos humanos y diversos restos óseos durante un operativo de cateo en una vivienda en la Supermanzana 95, aquí en Cancún. El hallazgo ocurrió la madrugada de el miércoles, pero continúan los cateos en diferentes predios. Se ha manejado con la investigación con mucho sigilo. Encontraron en esta casa huesos humanos, entonces hay búsquedas también por la misma zona. Te platico que las diligencias fueron ejecutadas por una unidad de búsqueda de personas desaparecidas con el respaldo de peritos en antropología forense, química y criminalística. Se encontraron algunos documentos de personas, entre ellos documentos de Fanny y Lucía N., Gabriela de Jesús N., Isaac Antonio N. y Ulises N. Están cotejando para ver si no son personas reportadas como desaparecidas. Así el panorama.
4: No, verdaderamente de pesadilla. Y a lo que apuestan las autoridades es a que lo normalicemos, ¿no? A que se nos olvide o que sea ya parte del día a día, pues para que ellos no tengan que estar lidiando con este tema, que es su responsabilidad, y lo cual, pues hemos visto, no están haciendo mucho. Te agradezco mucho, Carlos Mendieta, allá en Cancún, Quintana Roo, donde nos escuchas en el 93.1 de tu FM, allá en Mix. 16 grados, llegamos, cruzamos por el Golfo de México y nos vamos tierra adentro y a la capital de Veracruz, en Jalapa, con Vero Huerta. ¿Cómo estás, Vero? Muy buenos días.

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1: Ay, muchas gracias, Vero Huerta, desde Xalapa, Veracruz. También allá nos escuchas a través de iHeartRadio. Un abrazo para todos. Y brincamos hacia Ciudad de México. Con 15 grados, saludamos a mi amigo René Ponce. ¿Cómo está, René? Buenos días.
2: ¿Qué tal, mi amigo Iñaki? Efectivamente, mañana agradable, 15 grados. Para la tarde se espera una temperatura máxima que oscilará entre los 24 y los 26 grados centígrados. No hay que guardar el paraguas, seguirá lloviendo, Iñaki.
1: Tu respectiva lluvia, efectivamente, ya en la tarde. La de 8 en la Capirucha, René.
2: Pues policías capitalinos en coordinación con agentes de la Fiscalía General de Justicia de esta Ciudad de México, así como con Guardia Nacional y Marina, ejecutaron una orden de cateo en un domicilio ubicado esto en la Alcaldía Venustiano Carranza. Ahí aseguraron más de 50 kilos de marihuana derivado del seguimiento de diversas denuncias ciudadanas que señalaban a un grupo de personas que distribuía droga a través del envío en el que utilizaba taxis por aplicación. Se solicitó una orden de cateo en este inmueble donde supuestamente habitaban los presuntos responsables. Al final no se detuvo a ninguno, sin embargo se aseguró droga en la calle de Retorno 39 y la avenida del Taller en la colonia Jardín Balbuena. Ahí los oficiales encontraron paquetes con marihuana, diferentes formas y tamaños, un peso total de 54 kilos. El inmueble se encuentra ya bajo resguardo policial y asegurado por la Fiscalía Capitalina. Es el panorama, Iñaki.
1: Te agradezco mucho, mi amigo René Ponce. En Ciudad de México, pues ya lo sabes, 88.9 de tu frecuencia modulada. Ahorita que estábamos platicando de que con su respectiva lluvia en la tarde, me acuerdo de la canción de Guadalupe Trigo, ¿no? Por las tardes, con la lluvia, se baña su piel morena y al desatarse las trenzas, sus ojos tristes se cierran. La expresión de mi ciudad, que es un himno de la Ciudad de México. Además, ya lo tenemos un poquito olvidado, pero es una obra maestra. Bueno, la Capirucha en la Ciudad de México. Y nos vamos a Querétaro, 200 kilómetros más allá. Salimos por aquí, por el norte de la ciudad. Saludamos a Karina Buitrón, con 14 grados. ¿Cómo estás, Karina? Muy buenos días.
3: ¿Qué tal, Iñaki? ¿Cómo estás? Buenos días. Sí, presentamos una mínima de 14, se espera una máxima de 24. El día estará mayormente nublado y con posibilidades de lluvia por la tarde. Así, el clima.
1: La de 8 en Querétaro, Cari.
3: Te platico que detuvieron a el exagente de la Fiscalía General de la República por presunto secuestro y robo en Querétaro. La Fiscalía informó la detención de Jorge Iván N., exagente del Ministerio Público Federal, por su presunta participación en los delitos de secuestro agravado y robo calificado. Los hechos ocurridos el pasado 12 de junio en una empresa del municipio de Colón.
1: Gracias, Karina Buitrón, desde Santiago de Querétaro. Seguimos en Panorama.
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5: Seis y media de la mañana, estás en Panorama Informativo en 88.9 Noticias, información que sirve. Y por iHeartRadio, Lalo González, Alex Cervantes, Iñaki Manero contigo hasta las 10 de la mañana aquí en Panorama. Y ya terminando el recorrido por nuestra República Mexicana, nos vamos al Bajío, porque de Querétaro nos vamos a León, Guanajuato, con nuestro compañero René Funes, 16 grados. ¿Cómo está, René? Muy buenos días.
6: ¿Qué tal, Iñaki? Muy buenos días, gusto en saludarte. Tenemos una máxima de 25 y una mínima de 15.
5: Y mientras gorreamos el desayuno, platícanos la de 8, René.
6: La Fiscalía de Guanajuato confirmó la captura y vinculación al proceso de Lily Allison, señalada como la presunta autora material del ataque con ácido que mantiene a una joven al borde de la muerte. El hecho ocurrió el pasado 14 de junio, cuando la pareja se encontraba en la colonia Bosques de la Alameda, donde recogerían una compra que hicieron por internet. La pareja fue interceptada por la mujer, quien les arrojó ácido después de lanzar la frase de Feliz Halloween. El daño causado por el químico mantiene a la joven, identificada como Sandra, en condiciones graves de salud, mientras que el otro joven, el hombre que la acompañaba, sufrió quemaduras menores en el brazo en un acto desesperado por quitarle el químico encima a su novia. La fiscalía detalló que el hilo conductor para dar con la hoy detenida fue el rastreo tecnológico, el reporte.
5: Esto es parte de las famosas venganzas ácidas que les llaman, ¿no? Cuando una persona se quiere vengar de otra. ¿Y de qué manera se venga? Pues quitándole la belleza, ¿no? Con el ácido. La famosa venganza ácida. Hijo, es terrible. ¿Qué pasa por la mente de una persona? ¿Qué se pudre dentro de la mente de una persona para llegar a una conclusión y a una idea como esa? Gracias, René Funes, desde León, Guanajuato. Y algunas temperaturas rápido, 26 grados Celsius, mayormente nublado allá en Mérida, Yucatán. Saludos, amigos meridanos, que también no pueden con el calor. Máxima de 35, la mínima de 25, pero la sensación de temperatura es todavía superior. En Nueva York, paisanos que nos escuchan por iHeartRadio, es mala la calidad del aire hoy allá en Nueva York, y precisamente ayer lo platicábamos al mediodía. Están preocupados por el tema del partido en New Jersey y Nueva York, están preocupados por el asunto del partido porque van a jugar en condiciones, ¿no?, meteorológicas. Sí,
7: y luego con su media hora de show de medio tiempo.
5: El medio tiempo que va a estar bastante largo, además que si las pausas de hidratación y demás, pero lo que les preocupa es que son atletas que están 90 minutos cuando menos. Uh-huh. Y sube y baja, ¿no? Arriba, corriendo, haciendo ejercicios aeróbicos. La gente que está ahí, porque además el estadio es abierto, uh-huh, y van a estar respirando, pues todo esto.
7: Los europeos, ¿no? Terminan los partidos, pero sí, fulminados.
5: No, pobres.
7: ¿Haaland ya no terminó?
5: Sí, no pudo terminar, Haaland, y son los cuates más fuertes de la competencia, ¿no? En este momento allá en Nueva York, 23 grados, está nublado, la máxima de 32, pero la condición de la calidad del aire es insalubre, es lo que nos dice el reporte. Así están las cosas, va a estar nublado, despejado por ahí del mediodía, se volverá a nublar si es que no soplan vientos. Y lo que pasa es que hay incendios muy fuertes en Canadá, en Ontario, es terrible lo que está sucediendo ayer en el asunto de los incendios por la resequedad y por la temporada, y el viento está soplando y está llevando hacia el sur, hacia el estado de Nueva York, Maine y todos los estados uh-huh. que están ahí de la Unión Americana, toda esta contaminación de la quema de los bosques de
7: Canadá. Sí, para las afectaciones Canadá. No hay fronteras, ¿no?
5: No, pues ya vemos ahí que están. No existen las fronteras políticas. Los Ángeles, 20 grados, paisanos, despejado, completamente despejado, un día totalmente californiano, máxima 31, mínima de 20. En Monterrey, Nuevo León, 22 grados, la máxima de 33, la mínima de 22, también nublado con alguna posibilidad de lluvia. Y de ahí rápidamente nos vamos a Oaxaca, 17 grados, nublado, máxima 26, mínima de 16, también completamente nublado, 70% de posibilidad de lluvia. Chicago, la ciudad de los vientos, también mala calidad del aire en Chicago, 26 grados, está completamente soleado, completamente despejado, máxima de 32, mínima de 25. Dice la calidad del aire, el reporte dice peligroso, toda esta parte wow. de los Estados Unidos. San Diego, por otro lado, Tijuana y San Diego, 20 grados Celsius, máxima de 27, mínima de 19. Completamente despejado por ahí, algunos nubarrones, pero nada serio. Y si nos vamos rápidamente también a Canadá, en Quebec, 11 grados Celsius, sensación térmica de 5, la máxima de 19, la mínima de 8, va a estar completamente nublado con muchos, muchos vientos. En Vancouver, del otro lado, 15 grados, nublado, máxima 21, mínima 14, y tenemos un 55% de posibilidad de lluvia. Saludos, paisanos que nos escuchan por allá a través de iHeartRadio, 6:35, el tráfico y clima cada 15 en 88.9 Noticias, Moni Villalobos, Moni.
8: Iñaki, gracias. Por Volcadura Servicios de Emergencia, trabajan en Prolongación Constitución y Acueducto, Alcaldía Xochimilco. Las alternativas son Francisco Goitia y Guadalupe Ramírez. En unos minutos, más información.
7: Muchas gracias, Moni. Regresamos contigo más adelante. Nos vamos al panorama informativo. Dos personas fueron detenidas por su presunta participación en el ataque contra legisladores de Movimiento Ciudadano en Sinaloa. Les cuenta Gibran Casas.
9: La diputada de Movimiento Ciudadano en Sinaloa, Elizabeth Montoya, confirmó que fueron detenidos dos implicados en el ataque que sufrieron ella y su compañero Sergio Torres Félix el 28 de enero en Culiacán.
10: Informan que capturaron a dos presuntas personas que participaron en el evento que sufrimos el diputado Sergio Torres y una servidora. Decirles que esto es un avance del trabajo que están llevando a cabo las autoridades. Sin embargo, la verdadera justicia es que las familias sinaloenses no deberían de salir de sus casas con temor.
9: Sin embargo, la diputada aseguró que hasta el momento no ha sido notificada de las detenciones. Esto a pesar de que los detenidos ya fueron identificados como Gilberto N. y Andric N., con lo que ya suman tres arrestos desde el ataque. Para Asir Noticias, Gibran Casas.
7: Gracias, Gibran. La Fiscalía de Jalisco buscará imputar nuevamente a un hombre señalado por el reclutamiento de tres jóvenes desaparecidos, que recuerden, un juez de control lo había dejado salir, pero pues ahora la Fiscalía lo quiere adentro otra vez. Martín Beltrán les cuenta.
11: La vicefiscal especializada en personas desaparecidas, Blanca Trujillo, dijo que insistirá en la vinculación a proceso del hombre detenido por participar en el reclutamiento de tres jóvenes y quien fue liberado por un juez.
12: Para nosotros la flagrancia pues está vigente, por eso siempre llevamos a los detenidos a judicializar, y en este caso el juez consideró que era una detención ilegal porque no había flagrancia, es decir, no estaba la persona cometiendo el delito en ese momento. Nosotros tenemos otra óptica.
11: Indicó que agotarán todas las vías legales porque según sus investigaciones se dedica a ser chofer particular y el día que se lo llevó sabía perfectamente lo que estaba ocurriendo. Para Panorama Informativo desde Guadalajara, Martín Beltrán.
7: Un abrazo para todos los amigos en Jalisco. Qué interesante esto y nos hace dudar justo. Un cargamento de hormigas reina ocultas en juguetes fue asegurado por autoridades ambientales en Jalisco. Vamos a escuchar esta historia con Alema Oluna.
13: En un inusual operativo, la Procuraduría Federal de Protección al Ambiente aseguró un cargamento de 105 hormigas reina del género Pogonomyrmex, que pretendían ser enviadas ilegalmente desde El Salto, Jalisco, hacia el país asiático Laos. Este jueves informó que el envío, etiquetado falsamente como figuras de colección, fue detectado gracias a la alerta de una empresa de paquetería. Al abrir la caja, las autoridades descubrieron un ingenioso método de ocultamiento. Las hormigas iban dentro de tubos de ensayo escondidos en el interior de juguetes plásticos. De las 105 hormigas, 87 llegaron vivas. Tras ser revisadas por un experto en mirmecología, fueron liberadas en el área natural protegida Cerro Viejo.
14: 88.9 Noticias, Alemao Luna.
7: México, un país donde se contrabandea hasta hormigas reinas.
5: Mira. Pueda, y todo pasa.
7: De todo pasa. 6:38, oigan, en los espectáculos, tras los intentos más recientes que se han reportado en los tribunales de Estados Unidos para intentar frenar esa fusión entre Warner Bros. Discovery y Paramount Skydance, pues esta última empresa, Paramount, respondió con rudeza a través de redes sociales con un comunicado. La compañía de entretenimiento recordó que 12 fiscales generales de diferentes estados de la Unión Americana presentaron una demanda para bloquear su propuesta de fusión. En el texto, la empresa pide al tribunal rechazar la solicitud de una orden de restricción temporal, argumentando que los estados no han demostrado un daño inmediato que justifique detener esta operación, y según Paramount, pues existe una interpretación errónea del mercado de entretenimiento, y sostuvo que la industria sí está enfrentando una competencia cada vez mayor por parte de las plataformas streaming. Así que bueno, allí está, llevamos meses con esta noticia, no se ha terminado de cuajar esa fusión. 6:39, el Tri celebra 58 años con su gira Adicto al Rock and Roll este 25 de julio en el Palacio de los Deportes. 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La producción se pondrá en contacto con el ganador. 6:40, llegamos ya al panorama deportivo con Alex Cervantes.
15: Muchas gracias, Lalo. Vámonos ahora con una vuelta a la Copa 2026. FIFA anunció que los ganadores de la final recibirán un anillo de campeón. El presidente de Estados Unidos, Donald Trump, asistirá a la gran final. Por primera vez en la historia, los reyes de España asistirán juntos a un evento deportivo para apoyar a su selección. La ciudad de New Jersey, sede de la final el domingo, enfrenta mala calidad del aire por incendios forestales activos en Canadá. Lamine Yamal y Pedro Porro entrenaron por separado. Y este viernes habrá conferencia de prensa con los técnicos. Y mañana los entrenamientos serán a puerta cerrada. Esta y más información deportiva la pueden consultar en nuestra página de internet www.889noticias.mx.
7: Muchísimas gracias, Alex Cervantes. Tenemos también lista a Mónica Villalobos. Información de las calles.
16: Lalo, gracias. Por reparación de socavón, está afectada la circulación en Adolfo Prieto y Concepción Beistegui. Alcaldía Benito Juárez. Usen de alternativas Gabriel Mancera y Providencia. En unos minutos, más información.
5: Seis con 41 minutos, vamos con la trivia. La trivia de hoy, antes, si me permiten, la trivia de ayer, en nuestra trivia de palabras, de frases, de expresiones, hay una expresión que antes era un elogio y hoy es completamente peyorativa, porque antes se elogiaba que una persona pudiera llegar a cierta edad con buena salud, y eso es, qué bueno que te lo digan, ¿no? Finalmente hoy eso se convierte como en una especie de llamada de atención, un insulto, y algunas personas se lo toman muy muy en serio. ¿Cuál es? Pues el viejo verde.
7: El rabo verde,
5: efectivamente. Antes, en la antigua Roma, veridis, que es verde, sí, también, pero quiere decir de una persona que tiene la salud y la integridad física, a pesar de que a lo mejor ya tiene más de 50 años, ¿no?
7: Tan jóvenes.
5: Entonces, por eso un viejo verde, ¿no? Un hombre verde, pues es una persona que sigue todavía echando planta.
7: Alguien viejo rabo verde o viejo verde, y es como andas ahí de coscolino.
5: Exactamente. Ahorita anda buscando ahí muchachas más jóvenes, para ser de las suyas.
7: Y por eso es lo peyorativo, ¿no?
5: Por eso es lo peyorativo, efectivamente. Entonces, sí, de un elogio decir, mira, sigue reverde. Diciendo, pues, a tu edad, ¿no? Porque además, rabo verde, pues, quiere decir como hoja verde, ¿no? O como rama verde. Y hoy es una persona que tiene ciertas actitudes.
7: Y que decías que gracias a la literatura, a la dramaturgia, sí, es que también ha cambiado la concepción, ¿no? A partir del siglo XVIII.
5: Porque entraban estos personas de la tercera edad, se fijaban en muchachitas, y esto daba lugar a situaciones de comedia. Entonces ahí se empezó a utilizar con forma peyorativa. Y la gente
7: empezó a hablar en la calle. El cornudo imaginario.
5: Cornudo imaginario. Cornudo que también tiene otra historia. Como dicen los argentinos, cállate, sé que tú también tenés tu historia. Saludos a todos los argentinos. 6:43 y la trivia de hoy, trivia deportiva. Por cierto, es viernes de trivia deportiva. ¿Qué maravilla tecnológica recibió el nombre, de acuerdo con los investigadores, recibió el nombre de un deporte muy, muy antiguo y una maravilla tecnológica que algunas personas la siguen utilizando hoy? Hoy ya fue rebasado un poquito por las tecnologías, pero su nombre se quedó para siempre. ¿Cuál es? Ayúdanos con esta trivia en www.889noticias.mx, WhatsApp 5580-255-8089 y el talkback a través de iHeartRadio. La respuesta en 2 horas.
7: Un deporte antiguo. Bueno, es que los deportes son antiquísimos.
5: Sí.
7: Digo, simplemente hablar de la historia de los Juegos Olímpicos es hablar de milenios, ¿no?
5: Sí.
7: ¿Así de antiguo?
5: Los Juegos, sí, así de antiguo. Los Juegos Olímpicos, estamos hablando de los Juegos Olímpicos de la era antigua, uh-huh, de la época de Grecia y después de Roma. Y ahí aparece este deporte. Y el nombre de algo que se utilizaba en este deporte se utilizó para bautizar, para nombrar un hecho tecnológico que revolucionó el mundo. Estamos hablando, vamos a una pista tempranera. A finales del siglo XIX, principios del siglo.
7: Ok. Ya hace más de 100 años esto.
5: Hoy se sigue utilizando, desde luego. Ajá. Ya hay como un revival, como dicen los gringos. Pero ya ha sido rebasada por otras tecnologías, pero el nombre llegó para quedarse.
7: O sea, todavía ese nombre se sigue ocupando para uh-huh, algo, para definir algo.
5: Para definir algo, para definir una revolución tecnológica.
7: Oh.
5: ¿Cuál es?
7: Bueno, iba a preguntar más pistas, pero ya será para... Nada más una rapidita pista. Venga, ¿tiene que ver con un balón, algo así, una bola?
5: ¿Tiene que ver con un balón? No.
7: Nada.
5: No tiene que ver con balón.
7: Descarten todo lo que tenga que ver con bola.
5: Seguimos en 88 horas de noticias, la respuesta en 2 horas, en 1 hora, pistas para nosotros.
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8: tomando. 6:48, 12 y serán las 7. Estás en Panorama Informativo 88.9 Noticias. Información que sirve por iHeartRadio. Lalo González, Alex Cervantes, Iñaki Manero. Vamos a la noche de anoche, acompañando a la madrugada, como siempre, mi amigo René Ponce. René, buenos días nuevamente.
9: ¿Qué tal, mi amigo Iñaki? Pues desde la noche de ayer se reforzó la presencia policíaca en la zona de Tepito luego de que pues se registrara la tarde de este jueves un ataque con arma de fuego que dejó lesionados a un hombre y una mujer, además de una menor de 12 años. Esto ocurrió en la esquina de las calles Jesús Carranza y Matamoros en la Morelos. Bueno, tras cometer el ataque, dos sujetos huyen a bordo de una motoneta. Uno de ellos es detenido posteriormente en la esquina de Toltecas y Fray Bartolomé de las Casas, esto en la misma demarcación. Por otra parte, se espera que de un momento a otro arribe procedente de Baja California a las instalaciones de la Fiscalía Especializada en Materia de Delincuencia Organizada en esta capital el ex gobernador baja californiano Ernesto Rufo Appel, quien fuera detenido ayer por agentes federales acusado de delitos de delincuencia organizada y contrabando. Poco antes de las 3 de la mañana arribó al lugar un convoy discreto integrado por 3 camionetas, aunque no se ha corroborado que en alguna de estas, en algún vehículo, viniera el exmandatario estatal. Por otra parte, hacer un llamado a la gente para que no realice llamadas falsas a los servicios de emergencia, porque se desperdician horas, hombre y recursos del gobierno capitalino que tienen su origen en el pago de nuestros propios impuestos. Y es que esta madrugada, bomberos capitalinos acudieron primero a una vivienda en la colonia Los Ángeles, en Iztapalapa. Se reportaba un incendio, sin embargo, al llegar al lugar comprueban que se trata de una llamada falsa. Misma situación vivieron los bomberos en la Gustavo Madero, que fueron requeridos en las calles de la colonia Barrio Candelaria Ticomán. Se informaba de un negocio que era consumido por el fuego, no obstante, llegan y comprueban que se trata de una falsa alarma. En tanto, cerca de la 1 de la mañana ya de este día, se registra la caída de una enorme rama de 6 metros de longitud en la colonia Atlántida, en la alcaldía Coyoacán. Queda recargada en una camioneta. Afortunadamente no hay personas lesionadas. Y finalmente, esta mañana, pues información lamentable, un hombre pierde la vida en motociclista sobre la avenida Ricardo Flores Magón y la calle de Naranjo. La motocicleta patina, el motociclista se golpea la cabeza contra el pavimento, no traía pues ningún tipo de protección, pues lo que al final le quita la vida, Iñaki.
8: Pues sí, hay que ponerse el casco, hay que ir con toda la protección posible, no hay que ir a exceso de velocidad, aprendan a manejar motocicleta, no rebasar por la derecha, no inventar carriles, y este tipo de cosas van a bajar.
10: Luego, familias enteras, me ha tocado familias enteras. Ayer estaba viendo, ayer o antier, que iban dos jóvenes en una moto, y los dos con su casco en el brazo,
8: sí,
10: ¿no?
8: En el brazo. así como mostrando el casco, mira, o mira
10: que así, mira, así lo traigo, traigo
8: hoy,
10: así,
8: ¿no? Pero aquí estoy, va. Pero mira qué valiente soy, que nada más lo traigo en el brazo, o sea, perdón. Pero eso es un llamado a la muerte, ¿no?
10: Sí, por supuesto. Así somos los mexicanos, te decimos, ¿no? Vas muy a la mexicana.
8: A mí me da lo mismo.
10: Hasta que pase.
8: No va a pasar nada. Hasta que pasa, ¿no? Y entonces se mata, como este motociclista que nos está refiriendo, hay una familia enlutada porque alguien no cumplió con lo que tenía que cumplir para poder andar en motocicleta de una manera eficiente, que es un extraordinario medio de transporte. Nada más que de repente...
10: Sabiéndola usar.
8: Sabiéndola usar, exacto. Muchas gracias, mi amigo René Ponce, con lo que pasó en la madrugada. Y vamos con mi compañero Isaac Castañeda, porque los diputados federales están denunciando, van a denunciar más bien ante la Organización de las Naciones Unidas y la Comisión Interamericana de Derechos Humanos, lo que está sucediendo allá en los Estados Unidos a los derechos humanos de migrantes por el ICE, ¿no? Por esta forma de ejercer. Las leyes antimigrantes o las leyes migratorias de los Estados Unidos ya estaban ahí, ¿no? Son las mismas. Uh-huh. Lo que pasa es que la manera de abordar esas leyes es lo que está provocando este tipo de atropellos en contra de los derechos humanos. O sea, lo mismo pasaba con Barack Obama, lo mismo uh-huh. pasaba con Clinton, lo mismo pasaba con, ¿no? Republicanos o demócratas, las leyes estaban ahí. La forma de aplicar esas leyes, la forma en que están aplicando las leyes en este momento, en esta administración, es lo que está haciendo la diferencia. Isaac Castañeda, ¿cómo estás, Isaac? Buenos días.
11: ¿Qué tal, Iñaki? Muy buenos días a ti, a la audiencia. Así es, pues desde la Cámara de Diputados enviarán una carta a la Comisión Interamericana de Derechos Humanos y la Organización de las Naciones Unidas, la ONU, para denunciar la violación de los derechos humanos de mexicanos en Estados Unidos por parte del Servicio de Control de Inmigración y Aduanas, el ICE. Así lo informó el presidente de la Junta de Coordinación Política, Ricardo Monreal, quien señaló la importancia de visibilizar la violencia de la que están siendo víctimas los connacionales en suelo estadounidense, lo que ha provocado la muerte de al menos 17 migrantes por abusos policiales. Escuchemos lo que dijo.
12: Nosotros tenemos que visibilizar en el mundo, con el Alto Comisionado de Derechos Humanos de la ONU y con la Corte Interamericana y el Tribunal de Justicia de La Haya, lo que está sucediendo. Tenemos que visibilizarlo, no podemos callarnos. Ni podemos estar soslayando hechos tan graves como los que están sucediendo en los Estados Unidos.
11: Y esto se suma al exhorto de la presidenta de la República, Claudia Sheinbaum, y en este caso el legislador añadió que buscaría el consenso de todos los grupos parlamentarios con la adhesión de las bancadas del PRI y del PAN, por lo que enviaría un borrador también para que lo suscribieran. Escuchemos nuevamente.
12: Por eso es que voy a intentarlo y voy a mandarles el borrador para ver si quieren suscribir este comunicado antes de enviarse. Si no logro su beneplácito, su acuerdo positivo, lo enviaré como presidente de la Junta y como coordinador de la mayoría legislativa.
11: Y por su parte, en San Lázaro, también la presidenta de la mesa directiva, la diputada también por el PAN, Kenia López Rabadán, llamó a dejar de lado los intereses partidistas y defender los derechos de los connacionales que radican en Estados Unidos. Escuchemos lo que dijo.
13: Yo creo que más allá de la división ideológica partidista, o más allá de un tema de colores, yo sí creo que hay que luchar desde nuestras trincheras para que nuestros hermanos migrantes estén en las mejores condiciones una vez que cruzan la frontera y llegan a Estados Unidos.
11: Y bueno, ahora se prevé que esta carta se envíe por la tarde de este viernes, que no pase de este fin de semana, Iñaki. Uh-huh. Este llamado que hacen estas autoridades internacionales para que no continúen estas violaciones a los uh-huh. derechos humanos de los connacionales en Estados Unidos. El panorama, Iñaki.
8: Muchas gracias. Gracias, Isaac Castañeda. Nada más decir, al menos hasta ahorita, durante la actual administración de Donald Trump, que se sepa, 55 migrantes han fallecido bajo la custodia de este ICE, que es el Servicio de Control de Inmigración y Aduanas de los Estados Unidos, y al menos 8 personas han fallecido también por disparos y otras más en ciertos incidentes vehiculares, incluso ciudadanos de los Estados Unidos por estar protegiendo de este atropello a los uh-huh. derechos humanos de los migrantes. Y por otro lado, también es una responsabilidad compartida. ¿Quién hace que los migrantes salgan de su casa para ir a buscar la aventura americana? Por la mala o la inestabilidad de los países de donde salieron, ¿no? Entonces, México también tiene que poner de su parte para evitar que sigan saliendo a morir a los Estados Unidos. Seguimos en Panorama.
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9: Con mucho gusto, 7:01 a.m. en este momento. Y a esta hora te saludamos con muchísimo gusto aquí en Panorama Informativo en 88.9 Noticias, información que sirve por iHeartRadio. Muy buenos días, viernes 17 de julio del 2026. Y de parte de todo este gran equipo de profesionales aquí en nuestra casa, en Montes Pirineos 770, en las Lomas de Chapultepec, en redacción, en producción, en controles de transmisión, en sistemas, en vigilancia, en jardinería, toda la banda lista, lista para estar contigo las 24 horas del día. Y aquí en cabina, don Lalo González, sí nos alcanzó el presupuesto. Don Lalo González, aquí otra vez con nosotros durante toda esta semana. ¿Cómo estás, Lalo?
10: Muy buenos días, Iñaki. ¿Qué tal? Buenos días, amigos de Panorama Informativo. Muy bien. Sí, y fíjate, no cobre tan caro.
9: Hasta eso hiciste
10: ¿Hasta
9: una
10: eso?
9: Rebajita.
10: Sí, sí, hice una rebajita. No, no es cierto. Con el gran placer de estar con ustedes. Muchísimas gracias. Terminamos la semana y el lunes todavía andaremos por acá.
9: El lunes, sí, Alex Villalba está de vacaciones. El martes, Dios mediante, andará por acá. Alex Cervantes en los deportes también. Y fíjate, ya antes de entrar en la información, hace ratito dabas una nota de, no sé qué era.
10: De las
9: Sato,
10: hormigas reina,
9: era,
10: ¿no?
9: Alemao Luna. Alemao Luna. Sobre las hormigas reina, tráfico de hormigas reinas, como, ¿para qué caramba?
10: Sí, sí, sí, me quedé justo alguien con eso. ¿Quién quisiera comprar o para qué se contrabandean hormigas reina?
9: Bueno, pues son los coleccionistas. Sí. Fíjate que hay coleccionistas que llegan a pagar sumas alcanzando hasta $220 o euros por un solo ejemplar, uno. Un solo ejemplar de hormiga reina. Por ejemplo, hay unas que son más exóticas, como de Kenia, en África, o algunas otras de América. Los traficantes, y así es como se explica, aprovechan el vuelo nupcial, que es la temporada de apareamiento de las hormigas tras las lluvias. Entonces, hacen un vuelo nupcial y se van apareando durante el vuelo. Es cuando las hormigas tienen alas, ¿no? Se empiezan a parear y cuando llegan a fundar el hormiguero, entonces ya pierden las alas, ¿no? Pero miles de reinas caen al suelo cuando empiezan a perder las alas, cuando llegan a fundar hormigueros, y son fáciles de recolectar. Prácticamente no tienen costo. ¿Para qué? Para satisfacer la demanda de idiotas que están dispuestos a pagar esto en colecciones privadas, como el imbécil que tiene un tigre o el otro que tiene un león, ¿no? O el otro
10: simplemente
9: que,
10: por el hecho de tenerlo, pero
9: por tener es algo eso. Exótico, exacto.
10: Oferta-demanda, ¿no? Oferta, si no existiera demanda. Personas que les están pidiendo, pues no existiría esto.
9: Sí, y entonces los contrabandistas lo pueden transportar masivamente, o sea, por miles, escondidos en tubos de ensayo, en contenedores de plástico, en juguetes, ya lo decía Alemao.
10: Sí, de hecho fue en juguetes.
9: Eran juguetes, ¿no? Donde estaban escondidos.
10: ¿Figuras de colección?
9: O rollos de papel higiénico. Y sí, por supuesto que esta biopiratería, como le llaman, también tiene un costo,
10: para la ecología, ¿no? Bueno, para el
9: ecológico gravísimo, ¿no?
10: Sí, claro.
9: Gravísimo.
10: Pensaríamos, ¿sabes? Las hormigas jamás se van a acabar, pero
9: no,
10: bueno,
9: no,
10: con
9: no,
10: esto.
9: No, es parte de la biomasa, pero sí, hay una depredación. Hay insectos que están en peligro de extinción, pero es un mito. No, los insectos hay un chico. No hay tantos. Ya, incluso ya los insectos, hay muchas especies que ya están en peligro de extinción.
10: Qué fuerte.
9: No, está muy fuerte. Perdón por el paréntesis, pero
10: era interesante, yo por solo, sí, ¿no? Por supuesto, la curiosidad nos llevó a esto.
9: Vámonos al tráfico y clima cada 15 en 88.9 Noticias. Moni Villalobos, hola Moni.
11: Iñaki, gracias. Les recuerdo que se implementan carriles reversibles en Doctor Río de la Loza y su continuación Fray Servando Teresa de Mier de Topacio a Doctor Vértiz, así como en circuito interior de la raza Leibniz y de Alfonso Reyes a Benjamín Franklin hasta las 9 de la mañana. En unos minutos más información.
10: Nos vamos ya al panorama informativo. Tenemos información nacional. El exgobernador de Baja California, Ernesto Rufo Appel, fue detenido en Ensenada por elementos federales, acusado de delincuencia organizada y contrabando por su presunta relación con una red de huachicol fiscal vinculada a la empresa Ingemar. Horas después fue trasladado bajo custodia de la Fiscalía General de la República a la Ciudad de México para quedar a disposición de un juez federal. En el mismo operativo también fue capturado Ricardo Thompson Navarro, socio de la compañía, quien permanece a disposición de las autoridades. Por otro lado, Fernando de Jesús Ortiz Ábalos, alias Doctor, identificado como uno de los principales operadores de los Viagras y por quien el gobierno de Estados Unidos ofrecía una recompensa de hasta $5 millones, fue detenido en Apatzingán, Michoacán. Tras su captura, fue trasladado a las instalaciones de la Fiscalía General de la República en Morelia, donde quedó a disposición del Ministerio Público Federal. Marlon Botas Fuentes fue condenado a 70 años de prisión por el feminicidio de Montserrat Bendímez Roldán, ocurrido en 2021. Esto fue en Boca del Río, en Veracruz. Además de la pena máxima por este delito, un juez ordenó el pago de la reparación del daño a las víctimas indirectas y suspendió sus derechos civiles y políticos. El caso dio origen a la llamada Ley Monse, que sanciona a quienes ayuden a feminicidas a evadir la justicia. Cambiamos de información. Especialistas llamaron a las mujeres embarazadas a vacunarse para proteger a sus bebés. Isaac Castañeda.
12: La vacunación materna contra virus sincicial respiratorio es fundamental para prevenir infecciones respiratorias como bronquiolitis y neumonía en menores de hasta 6 meses de edad, la cual está incluida en el esquema de vacunación del sector salud para mujeres embarazadas. Así lo advirtió la doctora María del Valle Juárez, infectóloga y especialista en virus sincicial respiratorio, en entrevista con 88.9 Noticias, donde señaló que la inmunización se aplica aproximadamente a los 8 meses de embarazo.
13: Hay que trabajar mucho la inmunización materna. Sí, la vacuna en la embarazada protege al lactante los primeros 6 meses. Esto previene las bronquiolitis y las neumonías. Se aplica entre las semanas 32 y 36.6 del embarazo. Es una vez en el embarazo la dosis que tiene que recibir.
12: 88.9 Noticias, Isaac Castañeda.
10: Estados Unidos endureció su estrategia contra el crimen organizado con nuevas sanciones a cárteles mexicanos. Gibran Casas.
14: El embajador de Estados Unidos en México, Ronald Johnson, mandó una advertencia a todo aquel que financie, apoye y colabore con los cárteles de la droga. Esto luego de que el Departamento de Estado designara al cártel de Juárez y los Viagras como organizaciones terroristas extranjeras, permitiendo con esta medida que el gobierno de Washington pueda bloquear los activos y propiedades de estos grupos criminales, además de impedir que ciudadanos o empresas norteamericanas mantengan relaciones financieras o comerciales con ellos. Con esta nueva designación, ya son 8 cárteles mexicanos los que están catalogados como organizaciones terroristas extranjeras en los Estados Unidos. Para Asir Noticias, Gibran Casas.
10: En el panorama internacional, en las últimas horas, Irán ha lanzado varios ataques militares sobre Qatar, Bahrein y Kuwait en respuesta a la ofensiva de los Estados Unidos contra el país persa y que se recrudeció desde el pasado fin de semana. El Ministerio de Defensa de Qatar confirmó que está interceptando varios ataques contra el Estado que fueron reivindicados por Teherán, mientras que los reportes iraníes dan cuenta de varias explosiones fuertes en Qatar, entre las cuales la de un ataque de misiles contra la base militar de Estados Unidos en Oriente Medio, en Al Duwayd. La ex vicepresidenta de Estados Unidos, Kamala Harris, lanzó críticas a través de sus redes sociales en contra del presidente Donald Trump horas antes de su mensaje televisivo y acusó de intentar distraer a los estadounidenses con cuestionamientos al sistema electoral y teorías conspirativas. Además de que afirmó que las elecciones del 2020 no fueron robadas, la empresa SpaceX del empresario sudafricano Elon Musk canceló este jueves el vuelo de prueba de la nave Starship, que sería el primero después de salir de la bolsa de Wall Street. De acuerdo con el magnate, algunos de los motores no arrancaron, lo que activó una cancelación automática de lanzamiento. Llegamos así a la información deportiva. Tenemos a Alex Cervantes.
15: Muchas gracias, Lalo. Se corre este fin de semana la fecha número 12 de la Fórmula 1, el Gran Premio de Bélgica. El domingo la carrera a las 6 de la mañana. Kimi Antonelli, piloto de Mercedes, lidera la clasificación mundial de pilotos, seguido de su coequipero George Russell y de Lewis Hamilton de Ferrari. Por cierto, Sergio Checo Pérez de Cadillac no ha sumado puntos. Karim López debutó este jueves en el duelo entre Memphis y Atlanta en el Summer League de Las Vegas. Con tan solo 19 años, apareció por primera vez después de perderse los 6 primeros encuentros por una lesión. La superestrella del básquetbol, LeBron James, mantiene en suspenso a todo el mundo de la NBA. No ha revelado cuál será su próximo equipo. Hasta aquí los deportes. Regresamos con más en media hora.
10: Y aquí estaremos esperando. Muchas gracias, Alex Cervantes. 7:10. Nos vamos a las calles con Mónica Villalobos.
11: Lalo, gracias. Hoy nos circulan autos con holograma 1 y 2 de verificación engomado azul, terminación de placas 9 y 0, así como permisos. En unos minutos, más información.
9: Con 10, 88.9 Noticias, información que sirve y por iHeartRadio. Lalo González, Alex Cervantes, servidor Iñaki Manero, contigo hasta las 10 de la mañana aquí en 88.9 Noticias. Pues detuvieron a Ernesto Rufo Apple. ¿Quién es Ernesto Rufo Apple? Él ha participado en muchas cosas dentro de pues la vida política de México. Y fue, entre muchas otras cosas, apanista de cepa toda la vida. Fue el primer gobernador elegido democráticamente, desde luego salido de la oposición en México. Cuando todo el mapa político de México era verde, era PRI, todo, ¿no? La única azul con blanco era el estado de Baja California. y era Ernesto Rufo Apple en 1989.
16: Se le llamó eso la gesta del 89, ¿no?
9: La gesta del 89, y dentro de este grupo, también formó parte de un grupo de exmandatarios y mandatarios panistas, en fin, para poder hacer frente dentro de una especie de guerra interna que había dentro de su partido. Pero bueno, esa es otra historia. El tema es que Ernesto Rufo Apple es considerado, pues sí, efectivamente, como el hombre que rompió con esta tradición de gobiernos priistas en todo el país. O sea, el que se abrió la puerta dentro de la administración era Salinas de Gortari, donde se abrió la puerta a las posibilidades democráticas del país. Cuando todo estaba gobernado por el PRI, Baja California fue el primer estado en donde se rompió esta tradición política y la gente empezó a buscar otro tipo de opciones, y de ahí para el real, ¿eh?
16: Sí, claro, en lo que vivimos ahora.
9: En
16: un mapa de diferentes colores.
9: Que ahorita ya tenemos un chorro de colores guinda por todas partes, sí. Pero pues también con esta tendencia a que también ya están perdiendo terreno, ¿no? Uh-huh. Por cierto, por parte de otras ideas, pues la gente ya probó, ¿no? Y eso es el caso de la democracia. La gente prueba, no te gusta, pues entonces te vas por otras opciones y lo siento, ¿no?
16: Y que también tiene que ver con una ola internacional, ¿no?
9: Claro. Claro.
16: ¿Qué ha pasado en otros países?
9: Sí, aunque bueno, hay una tendencia internacional también por regresar al totalitarismo, uh-huh. Regresar aquí el que manda son mis chicharrones y nadie más, pues ya tenemos aquí a nuestros vecinos del norte, ¿no? Que se pasan la ley por donde el viento chifla. Pero bueno, Ernesto Rufo Apple, el ex gobernador de Baja California, el primer mandatario estatal emanado de un partido distinto al PRI, lo detuvieron por elementos de la Secretaría de Seguridad y Protección Ciudadana en Ensenada, esto por una orden de aprehensión solicitada por la Fiscalía General de la República. ¿Por qué? Por el tema del huachicol de Cuello Blanco, el huachicol fiscal. Este huachicol que, de acuerdo con algunas cifras, ha sido una merma de 600 mil millones de pesos. Sí. O sea, el peor fraude en la historia de este país. Ustedes creían que la estafa maestra y luego el tema de Segalmex eran grandes fraudes. No, esto es una locura. 600 mil millones de pesos, en donde hay que recordar que estaban involucradas personas relacionadas con la Marina Armada de México, ¿no? Hay una persona detenida todavía en Argentina. Hay 14 personas detenidas por este tema, por esta rama del huachicol fiscal. Y ahora están buscando del otro lado. Están buscando por empresas, empresarios. Y uno de estos empresarios, el más visible, es Ernesto Rufo Apple. Esto forma parte de una investigación de complejidad que, según las autoridades, permitió desarticular esta presunta red dedicada al contrabando de combustibles desde los Estados Unidos hacia México por este esquema que habría operado durante varios años a través de una empresa. Y conste, esto pues necesita probarse, desde luego. La empresa Ingemar, de la cual Ernesto Rufo Apple figura como fundador, como el principal accionista. Y tras el aseguramiento de este exgobernador, fue trasladado a las instalaciones de la Fiscalía General de la República allá en Tijuana. Ahí se le están practicando exámenes médicos, etcétera, porque tiene 74 años, si mal no recuerdo, ¿no? Antes de quedar a disposición del Ministerio Público, y la Fiscalía le está atribuyendo de manera preliminar, esa es la acusación que está haciendo la Fiscalía, para que un juez diera la orden de aprehensión, de delincuencia organizada y contrabando de hidrocarburos. 7:15 a.m, estás en Panorama Informativo 88.9.
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21: Buen avance.
20: Está con excelente circulación Avenida Colinas del Cimatario, así que puedes utilizarlo del Boulevard Centro hasta Cerro Blanco. Avenida Constituyentes no lleva carga desde Prolongación Corregidora Sur hasta Prolongación Luis Pasteur. Avenida Pie de la Cuesta avanza muy bien desde Calle La Calma y la Calzada de Belén. También Avenida Revolución avanza bien desde Primera Privada San Diego hasta Plutarco Elías Calles.
21: Clima.
20: Tenemos 15 grados. 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
9: Las circunstancias... dicen que en política no hay coincidencias. En política hay muchas cosas de la vida. Porque curiosamente la detención de Ernesto Ruffo Appel, sucede inmediatamente después, pues de que están exigiéndole al gobierno federal qué onda con Rocha Moya, qué onda con Marina del Pilar, uh-huh. qué onda con los audios que el periodista Héctor de Mauleón sacó, ¿no? De sus fuentes, quién sabe dónde, de sus fuentes, y no solamente fue una serie de audios, sino que después presentó otros más, ¿no?
16: Sí, porque aparte habían echado la bolita al anterior gobernador, a Bedoya,
9: ¿sí?
16: diciendo que según la habían puesto y que era una trampa.
9: Sí, que era una trampa para no era Bedoya, era el otro gobernador de Baja California. A ver, ahorita me acuerdo del nombre, pero bueno. Pero el tema es que esas grabaciones podrían incriminar a Marina del Pilar, que es la gobernadora de Baja California.
16: Sí, a Jaime Bedoya.
9: A Jaime Bedoya.
16: Bonilla. Jaime Bonilla.
9: Bonilla. Bedoya es de Michoacán.
16: Jaime Bonilla.
9: Jaime Bonilla, el exgobernador de Baja California. Entonces, podrían incriminar a Marina del Pilar por lo que se supone que estaba hablando con quién, no se sabe con quién estaba hablando, se supone que estaba hablando con alguien, alguna autoridad de los Estados Unidos o alguien del FBI en los Estados Unidos para poder cooperar con investigaciones y poder decir lo que ella sabía dentro de las reuniones de seguridad que se daban a todas las mañanas en todos los estados del país, ¿no? Uh-huh. Y dar nombres y dar fechas, etcétera, etcétera. O sea, el soltar la sopa, ¿no? El cantar. Y eso fue lo que se estuvo manejando durante toda esta semana con estas grabaciones filtradas. Pero justo cuando ya se hizo el escándalo y cuando todos los medios de comunicación y la opinión pública están sobre Marina del Pilar, que es muy allegada a la presidenta de la República, ¡pum! ¿No? Que hay así como el dios de detrás de la máquina, como decían los griegos, ¿no? Sale en el momento justo la detención de Ernesto Ruffo Appel. Y le siguen exigiendo, le siguen pidiendo a la presidenta de la República qué pasa con Rocha Moya, qué pasa con Marina del Pilar, para ver cómo se puede mejorar la relación con los Estados Unidos, que está muy deteriorada. Joana Flores, ¿cómo está, Joe? Buenos días.
27: Iñaki, buenos días. Efectivamente, piden a la presidenta de México, Claudia Sheinbaum, que rompa el pacto. En el Congreso de la Ciudad de México, el diputado migrante del PAN, Raúl Torres, pues pide al gobierno federal que entregue a los gobernadores que han sido señalados por el gobierno de Estados Unidos de presuntos vínculos con el crimen organizado. Esto, pues, dice que con el fin de mantener una buena relación con este país vecino, con el que pues se abordan temas comerciales de seguridad y migratorios. Vamos a escuchar.
0: Hacemos un llamado a que la presidenta de la República rompa el pacto con sus narcocompañeros, narcogobernadores de su narcopartido, Narco Morena. Es importante que si queremos que nos tomen serios en la relación con nuestro socio comercial más importante, que son los Estados Unidos, tanto Rocha Moya lo entreguen, como Marina del Pilar pida licencia para afrontar las acusaciones que tiene y entonces deje de hacer todas sus negociaciones en lo oscurito con coyotes y se le anden filtre y filtre los audios.
27: Y bueno, el legislador aseguró que este es un momento decisivo para el gobierno Iñaki, o se inclina por sus aliados o por el pueblo de México. Vamos a escuchar.
0: Esto tiene que ser frontal y sin máscaras, que el gobierno federal decida ya de una vez por todas de qué lado está, si va a cubrir a sus narcoaliados o si va a estar del lado de las y los mexicanos que necesitan una buena relación comercial, política y migratoria con Estados Unidos.
27: Y bueno, de acuerdo con este legislador que representa a los capitalinos que viven en Estados Unidos, el tiempo se acaba para llegar a un buen acuerdo con Estados Unidos, por lo que él insiste al gobierno federal en mantener el diálogo abierto en beneficio de ambas naciones. Vamos a escuchar.
0: El tiempo se acaba, pero aún se pueden sentar en la mesa para el mejor futuro de nuestras naciones. Sin embargo, Morena tiene que decidir con quién está.

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1: 55 migrantes, 8 personas han muerto por disparos dentro de esta forma excesiva de hacer cumplir la ley migratoria de los Estados Unidos, pero ya metiendo también en el ajo el escándalo de Marina del Pilar, la gobernadora de Baja California, y el querer también incluir a Jaime Bonilla, el exgobernador de Baja California. Dice Jaime Bonilla: yo no estuve en esas reuniones, ni se oye mi voz, ni se me menciona. La señora estaba hablando con alguien más, conmigo no está hablando.
2: Sí,
1: ¿no?
2: Diciendo que eran personas para tema de su visa, ¿no? Que era como algo muy personal, que no era realmente algo que comprometiera, pero pues bueno, si estaban culpando a Maru Campos también, o hay una investigación, pues bueno, también porque sí investigar a una y no a otra.
1: Hay quien dice la caja china famosa, ¿no? A ver, primero, mucho Maru Campos por el tema de Chihuahua, por el tema de haber permitido agentes de la CIA el permanecer, que todavía no se aclara esa situación, si el gobierno de México estaba enterado o no, si Migración, el Instituto Nacional de Migración estaba enterado o no de que hubieran entrado estos agentes por la frontera. Es la Secretaría de Gobernación la que decide quién entra y quién sale de territorio nacional, finalmente la que debe tener el control de las fronteras. ¿Cómo entraron esos presuntos agentes de la CIA a hacer este operativo de desmantelar en Chihuahua uno de los narcolaboratorios más grandes de la historia, que finalmente se supone que lo hicieron, y luego curiosamente mueren en un accidente automovilístico de regreso de haber hecho esta diligencia, ¿no?, junto con agentes mexicanos? Toda esta carga, todo este calor que se le aventó encima a la gobernadora de Chihuahua, y ahora surge el tema de Marina del Pilar con Baja California.
2: Y una sí llamada por la fiscalía, la otra no.
1: O sea, escándalo tras escándalo.
2: Sí,
1: tras
2: claro,
1: escándalo,
2: se van acumulando, ¿no? Y súmale lo del mayo.
1: Súmale lo del mayo. Y luego, curiosamente, pues aparece también el escándalo este de Ernesto Rufo Apple y su detención oportuna para desviar la atención. Seguimos en Panorama.
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6: Ya es viernes, amigos de 106.5 Mix. Tenemos más información vial.
7: Obras.
6: Recuerda que por motivo de las obras del Tren México-Querétaro habrá reducción extrema de carriles hasta el 30 de agosto. Esto en Boulevard Bernardo Quintana, a la altura de la Calzada de los Arcos. Te recomendamos anticipar tu salida.
7: Mucho tráfico.
6: Boulevard Bernardo Quintana se complica bastante desde Paseo de Loma Dorada hasta Emeterio González con dirección al norte.
7: Lento.
6: Incrementa la carga sobre Avenida San Diego desde Primera Privada San Diego y Escuela del Ferrocarril.
7: Buen avance.
6: Vas a ir rápido si tú caminas en prolongación Ignacio Zaragoza. Es una buena opción desde Boulevard Hacienda del Jacal hasta Hacienda Escolásticas.
7: Clima.
6: Tenemos 15 grados, para hoy la máxima será de 25 grados. 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
7: Mix. X-Social, ¿qué tal?
8: Antes Twitter. Fue un error quitarme el nombre del Twitter, pero bueno, hay
7: que hacerlo. Es como los nombres que les quitan, pero medio mundo les sigue diciendo igual, ¿no?
8: Todo el mundo les sigue. Y tuitear, ¿no? Pues se convirtió como en un verbo, ¿no? Incluso hasta, creo que ya hasta había sido aceptado por la Real Academia de la Lengua, ya Elon Musk ya lo cepilló. Bueno, saludos, Josh. Muchas gracias, Germán. Excelente fin de semana. Igualmente, Javier X. Hernández. Brett González, el exgobernador Bonilla. Sí, tienes toda la razón, Brett. Fue así como un lapsus. Aquí de plazo.
7: Ustedes disculpen.
8: Saludos desde el Parque Tangamanga en San Luis Potosí, aquí escuchando. Saludos allá a San Luis Potosí, Brett, un abrazote. Nadita Segura, sí, ahorita lo comentamos con muchísimo gusto. Héctor Manuel Díaz Aguirre, saludos Héctor, desde allá, desde Toluquita. Mex Aycan, saludos desde el Bajío. Mac Toño nos da una respuesta a la trilla, no es. David Becerril, un gran saludo. Saludos también Yahaira Shanat, maravilloso viernes. Rosy Wonder, saludos para todos. Y aquí tenemos, rápido, ¿nos da tiempo de ir a Mañanita sin Potrillo? ¿Sí o no? ¿O se va a enojar? Se va a poner sus moños, ¿sí? Bueno, venga. David Nava, una autofelicitación. Yo nací un 14 de julio, pero a mis papás se les pasó registrarme un mes.
7: Ok.
8: Y para no pagar una multa me registraron como si hubiese nacido el 14 de agosto. Tengo dos cumpleaños, 14 de julio me festeja mi familia y la gente más cercana a mí y en mi trabajo, escuela o amigos, el 14 de agosto.
7: Ya, o sea, perdoné a mi papá. Esas historias sí son reales.
8: Sí, claro.
7: Que también, justo tengo un amigo que así, que nació el 17 de julio,
8: claro,
7: justo hoy, que ya vive en Estados Unidos, Ignacio, pero que lo registraron hasta el 31, justo por esta multa.
8: Y eso pasa, ¿eh? Eso, pues, si no registras, te multan. Miguel Ángel, hola, buenos días a todo el equipo de Panorama Informativo. Lo escucho diario aquí en Pachuca. Les mando un fuerte abrazo. ¿Pueden, por favor, poner las mañanitas de los tres tristes tigres para mí? Cumplo 56 años.
7: Divertidas.
8: El 15 de septiembre. Felicidades, abrazo. Alejandro Silva, felicitaciones para mis hijos, que son cuates, Jesús y María Silva, y hoy cumplen 12 años. Los escuchamos siempre desde Morelia, las mañanitas con mariachi, porfa, ahí están con mariachi. Jesús de Campeche, cumplo años el 24 de diciembre, pero hay que aprovechar con este villanazo, ya que nunca me han puesto las mañanitas, ni con el potrillo, ni sin el potrillo. Ahorita va sin potrillo, ¿eh? Ahí está también, felicidades para ti, Jesús. Buenos días, por favor, les puedo mandar las mañanitas a mi esposa Lulú Hernández, cumplo años el 26 de mayo, de parte de su esposo Marco Guevara con Pedrito. Gracias. Felicidades. Hola, buen día, soy David Márquez. Una autofelicitación, cumplo 46, ya un poco vieja. No, hombre, estás un polluelo, maestro. Bendiciones, saludos a todos, felicidades a todos. Tráfico y clima. Mira, hasta con topollillo te la puso Gaby. 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Moni Villalobos, Moni.
9: Hola, Iñaki, gracias. Se registran obras de mantenimiento en la autopista Urbana Sur a la altura de Viaducto Tlalpan. En unos minutos, más información.
7: Y estaremos contigo. Muchas gracias, Mónica Villalobos. Tráfico y clima importante aquí en 88.9 Noticias. Nos vamos también con María Inés Camacho. Ustedes saben que después de las 7:30 le marcamos ella en el Aeropuerto Internacional de la Ciudad de México, pero para revisar cómo amaneció el dólar, cómo amaneció el euro. Mari, ¿cómo estás? Muy buenos días.
0: ¿Qué tal, Lalito? Muy buenos días. Buenos días al auditorio. El dólar en las casas de cambio del Aeropuerto Internacional de la Ciudad de México esta mañana se está comprando en 17 pesos 10 centavos. Y se vende en 17 pesos con 80 centavos, mientras que el euro 19 con 20 pesos a la compra, 20 pesos 4 centavos a la venta. El panorama, Lalito, muy buenos días.
7: Muchísimas gracias, María. Al ratito regresamos contigo. Recuerden que toda esta información está aquí en Panorama Informativo a través de iHeartRadio, a través también de su FM, y también está en nuestra página www.889noticias.mx. Vámonos ahora a Guanajuato en esta ola de violencia. El dueño de una vulcanizadora, su sobrino de 6 años también, pues resultaron heridos los dos de gravedad. El resultado de un ataque armado en una vulcanizadora llamada Lupita. Tenemos la información con Cristian Gutiérrez desde Irapuato. Cristian, ¿cómo estás?
3: Buenos días, ¿cómo estás? Te comento que el dueño de una vulcanizadora y su sobrino de 6 años resultaron gravemente heridos en medio de un ataque armado al interior de la talachera. Horas más tarde, Eduardo, alias el Talachas, falleció en el hospital, mientras el menor es reportado en estado crítico. Esto sucedió este jueves cerca de las 12:30 del mediodía por la avenida Mariano Abasolo, a la altura de la colonia La Ganadera, al sur de la ciudad de Irapuato, Guanajuato. Fuentes de información de la Fiscalía del Estado informaron que las dos víctimas estaban en la vulcanizadora. Al negocio se acercaron dos delincuentes en una motocicleta. Uno de ellos sacó de la ropa un arma de fuego y sin piedad alguna disparó sobre el joven de 25 años y el niño. Tras consumar el ataque, los agresores aceleraron para perderse entre las calles de la zona. Al final lograron escapar. El Talachas y su sobrino de 6 años fueron abordados en motocicletas y llevados graves a un hospital, donde lamentablemente horas más tarde el joven de 25 años falleció. Hasta aquí el panorama desde Guanajuato.
7: Muchísimas gracias, Cristian Pérez, desde allá, desde Guanajuato. Recuerden, amigos, que en León nos pueden escuchar a través de la Nueva Amor 103.1 en su FM. Nos vamos a Morelos con Pablo Rubén Villalobos. Sindicalizados denuncian que fueron amenazados por realizar manifestaciones en el Congreso del Estado de Morelos. ¿Cómo estás, Pablo?
10: Con gusto, y desde acá, desde el Estado de Morelos, pues mira que se han complicado las cosas en el Congreso del Estado. Es inminente el recorte presupuestal generado por el Senado. A los congresos de los estados y los municipios plantean un instituto de pensiones que ayude a aminorar la carga presupuestal, ya que la nómina de las pensiones y las jubilaciones absorben más del 75% del presupuesto y las prerrogativas, lo cual hace inoperante los ayuntamientos en el estado de Morelos, porque no queda prácticamente nada para la obra pública ni el mantenimiento de los municipios. Vendrán recortes de personal porque el dinero no va a alcanzar, versaba el diputado Rafael Reyes, mientras que se organizaban los sindicatos y tomaban la tribuna, y pues bueno, ahí estaban injuriando al presidente de la mesa directiva, Isaac Pimentel. Lejos de llegar a acuerdos, soluciones, hubo jaloneos y empujones. Incluso se levantaron denuncias por una de las partes, donde los diputados están en contra de los manifestantes, los amagaron con denuncias penales por los hechos que se presentaron en el pleno del Congreso. Tanto el coordinador de Morena, Rafael Reyes, como el también morenista presidente de la mesa directiva del Congreso, Isaac Pimentel, molestos, se abalanzaron sobre los trabajadores del Congreso. Rápidamente los burócratas de ahí del Congreso de Morelos se organizaron y los corretearon por los pasillos del edificio que alberga a los diputados. El tema se está descomponiendo a pasos agigantados acá en la política interna del Congreso del Estado de Morelos. Es el panorama. Que estés muy bien. Buenos días.
7: Muy buenos días. Muchísimas gracias a Pablo Rubén Villalobos. Recuerden, amigos, que allá estamos también en la ciudad de la eterna primavera. Nos vamos ahora a Michoacán con Cristian Gutiérrez. El gobernador de Michoacán concluirá su sexenio sin reunirse con madres buscadoras. Cristian, ¿qué nos cuentas al respecto? Buenos días.
11: Hola, Lalo, buen día. Pues fíjate que a unos meses de que concluya la administración estatal actual, la activista Margarita López Pérez, ella es una madre buscadora, pero además fue diputada local en la administración, en la legislatura anterior, y aseguró que el gobernador del estado, Alfredo Ramírez Bedoya, nunca ha sostenido un encuentro con las madres buscadoras acá en Michoacán. La integrante de un colectivo de búsqueda afirmó que durante todo el sexenio no ha existido la disposición del mandatario michoacano para escuchar a las familias de víctimas de desaparición. Ella está iniciando una batalla legal, ha interpuesto un amparo para que el Congreso del Estado de Michoacán apruebe una ley de búsqueda de personas, no se ha aprobado, y ella también asegura pues que es el gobernador quien bloquea la iniciativa, porque ella hace algunos años ayudó a policías del estado a manifestarse en contra del régimen. Ese es el panorama que sucede acá en Michoacán.
7: Te agradezco muchísimo, Cristian. Recuerden, amigos, que allá en Morelia nos escuchan también a través de Mix 101.7 en su FM. Son las 7:38. 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Son las 7:39. Nos vamos ya al panorama deportivo con Alex Cervantes.
12: Muchas gracias, Lalo. Amigos, continuamos con más información. Este jueves arrancó el torneo de apertura 2026 de la Liga MX. En Aguascalientes, en el Estadio Victoria, Necaxa derrotó 2-1 al Atlante. Para este viernes, San Luis recibe a Cruz Azul en el Estadio Libertad Financiera a las 19 horas. A la misma hora, pero en León, el cuadro Esmeralda enfrenta a los rojinegros del Atlas. Y Juárez contra Puebla en el Olímpico Benito Juárez a las 9 de la noche. Y para mañana, Pumas contra Pachuca en el Estadio Olímpico a las 5 de la tarde. A las 19 horas, Monterrey Santos en el BBVA. Y a la misma hora, Chivas ante Toluca en el Akron. Para cerrar la primera jornada de la Liga MX, en el Estadio Corregidora a las 9 de la noche, Querétaro enfrenta al América. Hasta aquí los deportes.
7: Muchísimas gracias, Alex Cervantes. Más tarde tendremos más información deportiva. Por lo pronto, las calles. Mónica Villalobos.
9: Lalo, gracias. En el Satram Indios Verdes te conectarás con las líneas 1, 3 y 7 del Metrobús, la línea 3 del Metro, línea 1 del Cablebús, línea 4 del Mexibús y línea 2 del Mexicable. En unos minutos, más información.
8: Siete con 7:40, vámonos con la trivia. Antes, porque usted lo pidió, la trivia de ayer, una palabra que antes era un elogio y ahora es peyorativa, sobre la juventud en la tercera edad, la gente que a lo mejor se ha cuidado bien, que tiene buena genética, que hace ejercicio, que se alimenta adecuadamente, y desde la antigua Grecia, desde la antigua Roma, se le decía así, pues el viejo verde, y hoy es un insulto desde el siglo XVIII con las obras de teatro, con la literatura, con estos personajes de las comedias de situaciones, la persona de la tercera edad que se anda fijando en jovencitas se convirtió en un término peyorativo, un hombre que sigue reverdeciendo como si tuviera 18 años, esta es la respuesta de la trivia de ayer, y la trivia de hoy, trivia deportiva. La tecnología ha dado saltos cuánticos, desde luego, desde principios del siglo XX, finales del siglo XIX, principios del siglo XX, sobre todo en la tecnología del entretenimiento, Lalo, que es tu área de expertise. Y hay un desarrollo tecnológico muy, muy, muy importante que comenzó más o menos por ahí, y se empezó a desarrollar por ahí a finales del XIX, ya empezó en el XX, y ya tuvo su gran furor a partir de iniciado el siglo XX, y se le dio el nombre de algo relacionado con un deporte muy antiguo para este desarrollo tecnológico. Y así siguió durante muchos años, y cada cosa que era parecida a eso se le ponía ese nombre, pues porque se siguió con esta idea, con esta tradición. ¿Cuál es este desarrollo tecnológico nombrado como un deporte? Hoy que es viernes de trivia deportiva. Sí, ya chole con el fútbol, ¿no? Ya estuvimos haciendo trivias de fútbol durante un buen rato.
7: Se nos va.
8: No es el fútbol soccer, no es el fútbol americano, no es ninguno de estos deportes.
7: Que de hecho decías que no tiene que ver nada con bolas.
8: Con pelotas. Con cosas redondas. Bueno, ustedes ya sabrán. Y es un deporte muy, muy antiguo que se practica desde la Grecia antigua. ¿Cuál es?
7: Tiene que ver únicamente con el cuerpo como tal, o sea, ¿no había un aditamento extra?
8: Sí, desde luego que sí.
7: Sí había.
8: Había un aditamento extra.
7: Ok.
8: Buena pregunta, muy buena pregunta.
7: Ok, ¿qué no era un balón entonces? Nada que tenga que ver con un balón esférico. Ajá.
8: No digas más porque no va a ser que Pepe Toñez.
7: Ajá, exacto. Es que justo no quiero tocar terrenos
8: pantanosos.
7: Pantanosos. Ajá. Okay, ¿y se puede saber un poco más de características de ese aditamento? ¿Algo en particular? Nada.
8: No.
7: Sería ya muy...
8: Sí, ya sería demasiado, demasiado arriesgado.
7: Okay.
8: Pero era algo que se practicaba dentro de los Juegos Olímpicos de la...
7: Que se practicaba.
8: Sí puedo decir ahorita, ¿verdad? Juegos Olímpicos.
7: Sí, sí ahorita sí.
8: Ahorita sí puedo decir. De la época antigua. Y de la época moderna también se sigue.
7: ¿Todavía
8: sobrevivió?
7: Se sigue?
8: De hecho, sobrevivió.
7: O sea, ¿sí es un deporte actual?
8: Sí, es un deporte actual. Un deporte actual que se practica en escuelas y demás, en universidades y demás. Pero desde luego es deporte olímpico. Como las preguntas que haría tu señor padre, Cervantes. Ajá. ¿Es un deporte olímpico?
7: Sí.
8: México, pues no sé. Fíjate que necesitaría ver si México ha participado y ha ganado algo. Pero...
7: Ah, esa es una buena... Ajá. Porque yo, por ejemplo, estaba pensando en algo de gimnasia, pero México sí ha tenido competidores en gimnasia.
8: Sí, sí ha tenido competidores en gimnasia y en muchas cosas más.
7: O sea, México no figuraría tanto en este deporte.
8: No sé. Necesitaría verlo. Se practica en México. Sí se practica mucho en México, en escuelas, en universidades. Hay equipos, desde luego. La UNAM tiene también su equipo, en fin, como... Y participa una delegación dentro de la delegación mexicana, sí participan especialistas en esta disciplina.
7: Pero no han ganado tantas medallas, no son tan visibles.
8: No que yo recuerde, pero ahorita
7: pero ya descarto varios.
8: El medallero,
7: ¿eh? O sea, descartaría entonces tiro con arco, descartaría...
8: Deja de decir nombres, Lalo, porque entonces vas a pepetoñar.
7: Ay, ya está llegando el corte. Ok. ¿Qué otra pista podría?
8: O piénsalo,
7: si lo voy a pensar,
8: en voz alta, sí.
7: Me voy al rincón a pensar.
8: Ok.
7: Entonces, ok, ¿alguna otra pista?
8: ¿Alguna otra pista? Es difícil, es un deporte, no es muy fácil, no es muy fácil hacerlo.
7: Hay deportes, yo sé que tanto hombres como mujeres pueden hacer todos los deportes. Ajá. Pero hay unos donde hay más hombres que mujeres.
8: Se practica más con hombres
7: más
8: que con
7: hombres.
8: Mujeres, pero las mujeres lo pueden practicar perfectamente bien sin mayor problema y con mucha exactitud.
7: Okay. ¿Con fuerza? Sí. ¿Tiene que ver con fuerza?
8: Más que con fuerza, con otras cosas relacionadas con la física. La física ayuda mucho para poder tener el desempeño, no tanto la fuerza.
7: Ya la tengo. No. Uy, no, ya no te puedo decir, Iñaki, porque ya se nos fue el tiempo.
8: Qué bueno, porque me dio mucho gusto saludarte. ¿Sí?
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13: Avisa.
16: Si viajas hoy a la Ciudad de México, no están circulando los autos con engomado azul, terminación de placas 9 y 0. Evita una sanción y considéralo antes de salir.
13: Buen avance.
16: Te cuento que está muy rápido en Avenida de la Luz, entre Avenida de las Fuentes y Acceso 3. La calle Miguel Hidalgo avanza bien desde Avenida Tecnológico hasta la calzada de Ezequiel Montes. Prolongación Corregidora no lleva carga justamente desde la calle Miguel Hidalgo a la Avenida Universidad.
13: Clima.
16: 15 grados. 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

0: Bueno, si a ti lo que quieres, ahorita que estamos hablando de deportes, lo que te gusta son los deportes, seguramente ya tienen la respuesta de la trivia, y eres bien sácale puntas y le sacas, le sabes de todo, le sabes estadísticas, nombres, quién hizo, quién batió, a quién lo regresaron, quién fauleó. Bueno, seguramente esto te va a interesar mucho porque vas a ganar muchos, muchos premios. Ahí te va. 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Lalo González, Alex Cervantes, servidor y Iñaki Manero. ¿Cómo andan del estómago? Porque en Estados Unidos andan fatal. Fíjense que tienen ahí un brote que de acuerdo con algunos investigadores, con algunos científicos que había estado leyendo, está por volverse mucho más grande por un parásito que se llama Cyclospora cayetanensis, que vive en la lechuga que no está bien lavada, en cómo se riegan las hortalizas, y de Estados Unidos podría, sí podría pasar a México. No es mortal, desde luego, se puede atacar también, ya hay medicamentos, hay cura y todo, pero pues sí te deshidrata, desde luego es uno de los graves peligros. No es mortal si no te atiendes a tiempo, ¿no? Cualquier deshidratación a la postre puede ser mortal. Pero ya hay varios casos en los Estados Unidos, estamos hablando de miles de casos en este momento. Más de 3,300, por ejemplo, nada más se han registrado en Michigan, ahí en los Estados Unidos, cerca de 7,000 casos registrados. Y las autoridades están identificando a la lechuga contaminada como la probable causante, y puede llegar a México. Sí, nada más que hay una cosa importante, no se contagia de persona a persona, se contagia por el consumo de estas hortalizas. Pero como también en México recibimos hortalizas de los Estados Unidos, pues también las autoridades sanitarias en México deben estar bien pendientes. Moni Barrera, güerita, ¿cómo estás? Buenos días.
1: ¿Qué tal, Iñaki? Te saludo, te platico. La Cyclospora es un parásito que está causando el mayor brote de diarrea explosiva en Estados Unidos. No se transmite de persona a persona y se contrae por contaminación del agua de riego. Vamos a escuchar.
2: Si bien ocurre por contaminación fecal, el parásito primero necesita madurar en el ambiente, toma una semana más o menos y contamina el agua de riego. Generalmente va a causar enfermedad cuando contamina las verduras de hoja verde, los vegetales de hoja verde, la lechuga, el perejil, el cilantro, que aunque las laves es difícil descontaminarlos.
1: Y escuchamos la voz del doctor Alejandro Macías, epidemiólogo y especialista en medicina interna. Esto lo dijo a través de sus redes sociales. Vamos a escuchar.
2: Es un parásito que produce una diarrea muy intensa, explosiva, que difícilmente te dejan llegar al baño, explota, una diarrea explosiva, que además no se cura rápidamente, puede durar semanas, particularmente en gente que ya está debilitada por enfermedades crónicas, cáncer, sida, enfermedad avanzada. Es una enfermedad que puede ser seria.
0: Y sí puede ser seria precisamente por lo que decíamos, por la deshidratación. ¿Cuántas personas se sabe que han sido afectadas en los Estados Unidos, Moni?
1: De acuerdo con el doctor Alejandro Macías, infectólogo, más de 30 pacientes han sido atendidos en Estados Unidos. Vamos a escuchar.
2: Hay actualmente un gran brote de ciclosporiasis, que es un parásito que se conoce como Cyclospora cayetanensis, en los Estados Unidos. Está afectando ya a 34 estados o territorios. Todavía no está muy claro de dónde salió, pero ese es un parásito que se adquiere por contaminación generalmente del agua de riego, que no es un parásito que se transmita de persona a persona.
0: Moni, ¿cuál es el pronóstico para México? Se dice que sí puede llegar precisamente por lo que importamos, las hortalizas que importamos de Estados Unidos, pero ¿qué dicen las autoridades sanitarias?
1: La recomendación, Iñaki, ahorita es hacer diagnósticos tempranos y certeros ante esta diarrea explosiva. Vamos a escuchar.
2: He visto ya algunos casos en México. No quiero implicar que esté ocurriendo un brote nacional también, pero sí es probable que lo lleguemos a tener y hay que estar atentos. Generalmente el laboratorio no lo va a encontrar si no se le avisa. Entonces, si alguien tiene una diarrea que sea explosiva, hay que comentarle a su médico, al laboratorio, que específicamente lo busque.
1: De De hecho, Iñaki, también las autoridades sanitarias ya emitieron un aviso preventivo de viaje de brote multiestatal de cicloesporasis en Estados Unidos. Ahorita en México es color amarillo, nivel medio, y también dicen las autoridades, los síntomas principales son diarrea, pérdida de apetito, cólico abdominal, aumento de gases, náusea, fatiga y en ocasiones vómito, fiebre y síntomas respiratorios. Vamos a escuchar nuevamente al doctor Alejandro Macías, infectólogo, reiteró la importancia de evitar la automedicación.
2: Hay un buen tratamiento para eso, y no lo que ocurre en pacientes que he atendido, que les dan múltiples tratamientos, quinolona, ciprofloxacina, o metronidazol, otro tipo de medicamentos que no les van a ayudar y pueden hacer que se perpetúe este parásito. Entonces no hay que caer en pánico, que puede ser que eventualmente lleguen los casos a México.
1: Y sobre todo, extremar precauciones en la higiene, desinfección de vegetales y verduras de hoja verde. Iñaki, el panorama.
0: Sí, o sea, de que hay cura y hay tratamiento. Nada más que hay que ver, caer con el doctor adecuado para que te dé el tratamiento adecuado. Porque efectivamente, ahí lo decía el médico, a lo mejor te dan antibióticos para otra cosa que no van a servir absolutamente para nada para este parásito en particular. Lo único que están haciendo es reforzando la vida del parásito. Y va a seguir, ¿no? Va a seguir y seguir y seguir. Ya lo dijo el especialista, es una diarrea explosiva. ¿Qué quiere decir esto? Que el momento que te da el retortijón...
3: Ni corriendo.
0: Ni va exactamente, no llega.
3: No, pues no. Híjole. El córrele que te alcance.
0: Qué comprometedor.
3: Sí, porque se aslaste. No.
0: O sea, creas el mal ambiente en donde estés. Entonces, por favor, tengan cuidado. Sobre todo si comes en la calle, ¿no? Las lechugas estén mal lavadas, uh-huh. Te echas una torta ahí bien sabrosa y le ponen lechuguita, le ponen jitomatito, las hortalizas verdes sobre todo, ¿no, Moni?
1: Sí, Iñaki, también decían todo lo que es espinaca, uh-huh. Todo lo que es de hoja verde, hay que desinfectarlo muy bien, porque muchas veces las personas no lo deshojan precisamente, no lo ponen uh-huh. con cloro o exacto. Con algunos líquidos negros, precisamente que es para desinfección, Iñaki.
0: Sí, a tener mucho cuidado, sobre todo en México ya también ha sucedido, sobre todo con el agua con la que se nutren estas hortalizas en el campo. Entonces, diarrea, cólicos, náuseas, hinchazón, gases, eructos, que pues bueno, sí son los síntomas de muchas de estas infecciones, pero hay que tener precaución. Gracias, Moni. Seguimos en Panorama 88.9 Noticias.
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8: Ya es viernes, amigos de 106.5 Mix, tenemos más información vial.
4: Obras.
8: Recuerda que por motivo de las obras del Tren México-Querétaro habrá reducción extrema de carriles hasta el 30 de agosto. Esto en Boulevard Bernardo Quintana, a la altura de la calzada de Los Arcos. Te recomendamos anticipar tu salida.
4: Mucho tráfico.
8: Boulevard Bernardo Quintana se complica bastante desde Paseo de Loma Dorada a este Emeterio González con dirección al norte.
4: Lento.
8: Incrementa la carga sobre Avenida San Diego desde Primera Privada San Diego y Escuela del Ferrocarril.
4: Buen avance.
8: Vas a ir rápido si tu camino es en prolongación Ignacio Zaragoza. Es una buena opción desde Boulevard Hacienda del Jacal hasta Hacienda Escolásticas.
4: Clima.
8: Tenemos 15 grados, para hoy la máxima será de 25 grados. 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
4: Con mucho gusto, 8 de la mañana, casi con un minuto. Y a esta hora, y con esta música, te seguimos saludando en 88.9 Noticias, información que sirve y por iHeartRadio. Muy, muy buenos días. Viernes 17 de julio del 2026. Te saludamos todo este gran equipo aquí en nuestra casa de Montes Pirineos 770 en las Lomas de Chapultepec. Y a ti que nos haces el inmenso favor, el honor y el privilegio de escucharnos, ya sea en el 88.9 de tu frecuencia modulada, en tu estación favorita de Grupo ASIR en todo el país o a través de iHeartRadio en cualquier lugar del universo conocido. Aquí en cabina, don Lalo González, ¿cómo estás, Lalo?
5: ¿Qué tal, Iñaki? Muy buenos días, amigos de 88.9 Noticias. Feliz de estar con ustedes. Ya llegamos a la mitad de este programa en este viernes 17. Para muchos, pues ya con ambiente de vacaciones.
4: Sí, bueno, ya muchos ya están de vacations, ya sin duda alguna, desde hace ya un mes. Hay chavos que no van a la escuela.
5: Sí, también. Mucho, ¿no? Que recuerden, a donde vayan de vacaciones, sí, nos pueden llevar con ustedes si descargan iHeartRadio, y ya saben la memoria y tal.
4: Si lo descargan aquí en México, nos puedes escuchar hasta en Zimbabue, si quieres. O sea, y por ejemplo, las memorias de iHeartRadio, qué bueno que lo recuerdas. Buscas en iHeartRadio, en tus dispositivos móviles, buscas 88.9 Noticias, por ejemplo, hay más de 1000 estaciones. Entonces, ya que encontraste 88.9, en la parte de arriba, signo de más y memorias.
5: Exacto, ya nada más abren y luego nos tienen allí.
4: Y luego estamos para servirte, como siempre. Mara nos escribe desde Chicago. Hola, buenos días, excelente fin de semana. Te desea la latosa de Chicago. En verdad, está horrible la humadera por acá. Te comparto las fotos, nos mandan unas fotos ahí de un freeway ahí en Chicago. Uh-huh. Y sí, efectivamente, la contaminación está muy alta. Ya lo decíamos hace ratito en el clima y la de 8. Tanto Nueva York y toda esta parte del norte, e incluso en Chicago, que está más hacia el oeste.
5: Y eso que en Chicago hay mucho aire, mucho viento.
4: Sí, es la ciudad de los vientos, de hecho, ¿no? Por mucha la zona, lluvia. Por el lago. Es un lago gigantesco, casi un mar interior. Pero el viento que está soplando desde el norte hacia el sur, el viento que está en Canadá por los incendios en Canadá, pues está llevando toda la contaminación a esa zona. Entonces, y sí es un riesgo para la salud de todo mundo, ¿no? En general y en particular, pues lo que también tienen miedo es que vaya a suceder algo también con la realización del partido
5: del domingo. Partido de este domingo, la final.
4: Así es.
5: Tan larga que va a ser porque su...
4: Además,
5: Treinta minutos. Pues que metieron a chile mole y pozole y demás.
4: Para que luego salgan y se acalambren los jugadores por estar esperando tanto tiempo. Eso, no sé si pensaron en eso, pero bueno.
5: Una manchita más a los organizadores.
4: Una raya más al tigre. Que por cierto, la Asociación Argentina de Fútbol tiene un broncón ahorita, una demanda en los Estados Unidos, una investigación importante por parte del FBI en los Estados Unidos por una lana que les dieron a la Asociación Argentina de Fútbol, de 50 y tantos millones de dólares. Wow. Y pues no han podido justificarla.
5: ¿No están en la final?
4: Los ejecutivos dicen que algunos ejecutivos lo utilizan para otras cosas, para la casa, para la alberca, para aquí, pero no saben de dónde.
5: Corrupción en todos lados.
4: Corrupción en todos lados, sí. Y es y son los directivos del fútbol argentino, los que están, varios directivos.
5: Justo lo mencionabas, Iñaki, ¿te acuerdas? El martes, acerca de cómo está el mapa, sí, la corrupción, y únicamente se salvaba Uruguay, me parece, ¿no?
4: Uruguay era de los que se salvaba dentro del mapa de los colores intensos de la corrupción en América, por ejemplo, el continente americano. Y Canadá. Canadá también, desde luego, es uno de los países menos corruptos. 8:04, tráfico y clima cada 15 en 88.9 Noticias. Moni Villalobos, ¿qué hay de nuevo, Moni?
2: Hola Iñaki, gracias. Se registran obras de mantenimiento en la autopista Urbana Sur a la altura de Viaducto Tlalpan. En unos minutos más información.
5: Gracias, Moni. Regresamos contigo más adelante. Nos vamos ya al panorama nacional. Tres trabajadoras del DIF municipal de Cancún fueron separadas del cargo por parte del órgano interno al ser señaladas como presuntas responsables de maltrato en contra de dos adolescentes que se fugaron en días pasados de la casa de asistencia temporal y que difundieron un video en redes sociales en el que se realizaron esas acusaciones. A pesar de que la Fiscalía Estatal emitió respectivas alertas Amber, los adolescentes pues no han sido localizadas. Las lluvias registradas este jueves en la zona sur de la capital de Chihuahua provocaron la ruptura de un bordo y el desbordamiento de tres arroyos que provocaron inundaciones en viviendas, arrastraron vehículos y obligaron a desplegar operativos de auxilio y limpieza en la capital del estado. La Dirección de Seguridad Pública Municipal informó que realizó 19 rescates de personas en vehículos y atendió 4 caídas de bardas, un derrumbe y reportó que una persona murió por causa traumática. La Fiscalía General del Estado de Chiapas informó que ya fueron detenidas dos presuntos responsables del asesinato de un elemento de la Guardia Nacional perpetrado el pasado julio en el municipio de Huixla, allá en Chiapas, por lo cual ya fueron enviados a prisión preventiva. Las autoridades estatales informaron que la agresión armada derivó en una riña durante una ingesta de bebidas alcohólicas por una aparente disputa sentimental y no por un hecho delictivo como se había especulado. La vocería de seguridad de Tamaulipas informó que fuerzas de los tres niveles de gobierno ejecutaron un cateo en un inmueble de la colonia de Aeropuerto, esto en el municipio de Matamoros, donde fueron asegurados más de 30 toneladas de probable derivado de petróleo y un tanque estacionario aproximadamente de 39 mil litros de diésel. Nos vamos con más información. Tenemos a Rebeca Morales en la línea telefónica. Ella nos cuenta que empresarios del Estado de México hicieron un llamado a las autoridades de Toluca para que aclaren los criterios en materia de cobro de descargas de aguas residuales. ¿Cómo estás, Rebeca? ¿Qué nos cuentas al respecto?
6: ¿Qué tal? Muy buenos días. Pues en efecto, el sector productivo en el Estado de México no le está pasando nada bien y esto tiene que ver con el cobro por las descargas de aguas residuales que se están haciendo a establecimientos comerciales y de servicios en la capital mexicana. Esto puede llegar a incrementar en más de un 60% el cobro que se hace actualmente por el uso del suministro de agua y presionar de manera importante a los negocios pues que tienen condiciones complicadas en su operación cotidiana. De acuerdo con diferentes organismos empresariales en esta zona del Estado de México, no se han explicado los criterios, la metodología y tampoco pues cómo se está utilizando este recurso que pretende ser cobrado por la autoridad municipal, por lo que hicieron un llamado a esclarecerlo, pero además a privilegiar la operación de las unidades económicas. Dijeron, hay algunos giros secos, algunos que son semihúmedos y que no tendrían ni la capacidad, pero además la obligación de hacer un pago tan excesivo como que se pretende por parte de la autoridad. Se hizo un llamado a establecer una mesa de diálogo permanente, aclarar estas condiciones y, por supuesto, a privilegiar la generación de unidades económicas que se han visto presionadas y que en muchos de los casos están evaluando el poder seguir operando, de tal suerte que la sensibilidad, pero sobre todo la transparencia, es lo que se está exigiendo con el objetivo de poder seguir pues abiertas las unidades económicas, prestando un servicio, pero además evitando la aplicación de un nuevo gravamen para las mismas. El panorama desde el Estado de México.
5: Te agradezco muchísimo, Rebeca. Desde allá, desde Toluca, nos escuchan a través de Mix 90.1 en su FM. Nos vamos ahora a Oaxaca, porque allá hubo un atentado contra una autoridad municipal en Oaxaca. Giselle Melchor nos cuenta al respecto. Giselle, buenos días.
7: ¿Qué tal? Muy buenos días. Te comparto que la agente municipal de Salinas del Marqués, en el Istmo de Tehuantepec, Karina Mabel Ureña Saavedra, sobrevivió a un ataque armado registrado la tarde de este jueves en el municipio de Santo Domingo, Tehuantepec. De acuerdo con su testimonio, sujetos armados interceptaron la camioneta en la que viajaba y abrieron fuego contra la unidad. La autoridad auxiliar salió ilesa, mientras que su acompañante presentó lesiones menores que no requirieron atención médica. Tras el atentado, elementos de la Secretaría de Marina aseguraron la zona y posteriormente arribaron corporaciones de seguridad estatal y municipal. En una transmisión en vivo difundida en sus redes sociales, La agente municipal agradeció la intervención de los marinos, afirmó que no confía en la policía municipal y solicitó medidas de protección para ella y su familia. La agente municipal responsabilizó públicamente al presidente municipal de Salina Cruz, Daniel Méndez Sosa, al sostener que el atentado ocurrió después de denunciar presunto desvío de recursos de la comunidad para fines electorales. Asimismo, acusó al edil de ejercer en su contra violencia política de género, hostigamiento, persecución y de promover campañas de desprestigio y grupos de choque para intimidarla. Con este caso suman 5 ataques registrados contra autoridades en el estado en lo que van en estos últimos 2 meses. Es el panorama.
8: Te agradezco muchísimo, muchas gracias, Giselle. Hasta allá, hasta Oaxaca. Nos vamos ahora a Querétaro, porque fue detenido y sancionado el conductor de una camioneta que trasladaba pasajeros de manera irregular. Intentó huir cuando policías le marcaron el alto. Esta historia con Giovanna Espinosa. Te saludo, Giovanna, ¿cómo estás?
9: Bueno, muy buenos días, Lalo. Así es, el director de la Agencia de Movilidad del Estado de Querétaro, Gerardo Conalo Santos, informó que fue detenido y sancionado el conductor de una camioneta que brindaba de forma irregular el servicio de traslado de pasajeros, quien intentó huir cuando los elementos de seguridad le marcaron el alto. Estos hechos ocurrieron sobre la carretera 57, ya que los pasajeros le solicitaban desesperadamente que parara, por lo que el video al interior de la unidad se hizo viral en redes sociales. En lo que compete a la Agencia de Movilidad, impondrán una multa de 90,000 pesos para ofrecer el servicio de forma irregular. Además, remitieron el vehículo al corralón, por lo que el titular de la dependencia hizo un llamado a la ciudadanía a evitar este uso de servicios irregulares. Primero, porque no se cuenta con la información de los conductores y no se puede garantizar que el vehículo se encuentre en las mejores condiciones, tanto físicas como mecánicas. Y finalmente, porque al ser un servicio irregular, no se puede tener la garantía que cuenten con un servicio especializado, es decir, que pueda responder por daños a pasajeros y a terceros. Escuchemos.
10: La multa es de 90,000 pesos y el vehículo se va al corralón. Así lo marca la ley y así es como nosotros hemos infraccionado a todos los vehículos que brindan el servicio irregular de transporte de pasajeros.
9: Finalmente dijo que corresponderá a las autoridades de seguridad determinar la situación legal del conductor. Este es el panorama desde Querétaro.
8: Te agradezco muchísimo, Giovanna. Ya saben que allá en Querétaro nos escuchan a través de Mix 106.5 en su FM. 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Son las 8:12, nos vamos ya a los deportes con Alex Cervantes.
11: Lalo, en información de la Liga MX, América registró al brasileño Ícaro da Conceição, de 19 años, mientras que Rodrigo Dourado, Vinicius Lima y Thiago Espinosa no fueron registrados. El argentino Hernán Crespo es nuevo director técnico del Atlas. Chivas presentó sus nuevos uniformes con su nueva marca Nike, la de local con las tradicionales rayas rojiblancas y de visitante en color blanco. Este viernes continúa la actividad de la primera fecha de la Liga MX. San Luis se enfrenta a Cruz Azul, León contra Atlas y Puebla visita a Juárez. Y para mañana, Pumas se mide a Pachuca, Monterrey contra Santos, Chivas Toluca y Querétaro en el Estadio Corregidora recibe al América. Hasta aquí los deportes.
8: Muchísimas gracias, Alex Cervantes. Nos vamos con Mónica Villalobos.
2: Lalo, gracias. Hoy las zonas Ecopark, Polanco y Roma Hipódromo tienen horario habitual que comenzó a las 8 de la mañana y hasta las 8 de la noche, y también horario extendido de 8 de la noche a 1 de la mañana del día siguiente. En unos minutos, más información.
4: 8:13, panorama informativo en 88.9 Noticias, información que sirve por iHeartRadio, Lalo González, Alex Cervantes, Iñaki Manero, contigo hasta las 10, 5580-255-889. Hay una alerta del gobierno mexicano por este tema de la diarrea explosiva, sí. Lalo.
5: La Secretaría de Salud, este aviso preventivo de viaje para las personas que planeen trasladarse a Estados Unidos. Ajá. Por este brote que nos estaba comentando Mónica, la famosa diarrea explosiva, ¿no? Ajá. Más de 1,600 casos reportados en 34 estados.
8: casos, y entonces la Secretaría de Salud lo que hace es clasificar esto como un riesgo sanitario con un nivel medio, y se hace este llamado justamente para las personas que viajen para extremar las medidas de higiene, principalmente el consumo de alimentos, el lavado también frecuente de manos. Como lo decía Iñaki, no se transmite de persona en persona, pero sí es muy importante pues extremar la higiene.
4: La ciclosporiasis en este caso, pero igual hay muchas cosas que te pueden dar diarrea, ¿no? Hasta una colitis nerviosa, pero esto por algún tipo de bicho que se introduce en el organismo, en este caso es la ciclosporiasis. Es la enfermedad que se produce por este bicho que está en las lechugas, sobre todo en las verduras mal lavadas, ¿no?
8: Sí, sí, es todo lo que tenga que ver con hojas verdes.
4: Las hortalizas verdes. Entonces sí, hay una alerta entonces oficialmente en México. 8:15 a.m, estás en 88.9 Noticias.
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1: Mucho tráfico.
0: Sigue demasiado lento a causa de las obras en Boulevard Bernardo Quintana. Se complica desde Paseo de Loma Dorada hasta Emeterio González con dirección al norte.
1: Lento.
0: El avance va poco a poco en Avenida San Diego, afectando desde Primera Privada San Diego y Escuela del Ferrocarril.
1: Buen avance.
0: Considera que va rápido en Prolongación Corregidora, aquí nada te retrasa desde la calle Miguel Hidalgo hasta Avenida Universidad. Sigue rápido en Avenida de la Luz entre Avenida de las Fuentes y Acceso 3.
1: Clima.
0: 15 grados. 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
4: Un chavo con scooter, porque este scooter, lo que están utilizando los chavos también, sobre todo que se dedican al tema de la mensajería, dentro de una colonia, de un par de colonias en la ciudad, pues lo utilizan muy bien porque van y vienen sin mayor problema, ¿no? Nada más que no llevan casco, no llevan ningún sistema de seguridad, como bien dices, se van por la banqueta, salen en sentido contrario, dentro de las mismas calles pequeñas, o sea, de proximidad, ¿no? Sí, claro. Se ha convertido en muy buen vehículo de proximidad, sin duda alguna, igual también las motonetas. En algunos lugares, me ha tocado verlo mucho en la colonia Roma, en la colonia Condesa y demás, padres de familia, sobre todo las mamás, fíjate, que van por los chavos a la escuela y la escuela está cerca de casa, uh-huh. utilizan la motoneta para ir por el chavo o la chava y ya llevárselo a la casa, que a lo mejor la casa está a unas 5 o 6 cuadras. Entonces la motoneta es extraordinaria para ellas, es muy versátil, o pueden ir al mercado, pueden ir al súper en la motoneta y demás. Nada más que, otra vez, van 3 en la motoneta, ninguno de ellos con casco, van en sentidos contrarios, invaden las banquetas.
8: Cruzan por donde no tendría que ser.
4: Cruzan por donde se les da la gana, te rebasan por la uh-huh. derecha, se te atraviesan.
8: Compiten contra los automóviles, ¿no? Me ha tocado ver, inclusive uh-huh. hasta scooters o así, este tipo de motos chinas, como le dicen algunos,
4: sí.
8: en vialidades primarias, ¿no?
4: Sí.
8: Que no tendría que ser eso.
4: El otro día me salió un chavo así en sentido contrario, no me iba a meter yo hacia la calle de la casa de ustedes, y de repente un chavo, en sentido contrario, por la banqueta, ¿no? Sí. Se baja de la banqueta para entrar por la misma calle por donde yo iba a entrar. No, ¿y quién crees que quiso entrar primero? Pues él.
8: Sí, claro.
4: ¿Y quién crees que tuvo que pegar el frenazo? Pues yo, ¿no?
8: ¿Y quién se cree el ofendido? Él,
4: sí.
8: ¿no?
4: Y pues, si les dice algo, ¿quién se ofende? Sí. Pues él, ¿no? ¿Cómo yo? Si soy el del scooter, yo soy el más vulnerable. Sí, precisamente por eso, manito, por eso tienes que cuidarte más y seguir las reglas del juego, ¿no? ¿Cómo estás, Sea Castañeda? Buenos días.
3: ¿Qué tal, Iñaki? Muy buenos días a ti, la audiencia. Así es, pues esta regulación de los vehículos eléctricos como bicis, motos eléctricas o scooters en la Ciudad de México será insuficiente si no existe la capacidad institucional para sancionar y vigilar el cumplimiento de las disposiciones específicas para estos vehículos y las normas de tránsito. Así lo señaló en entrevista con 88.9 Noticias Areli Carreón. Ella es vocera de la coalición Movilidad Segura. Esta experta en movilidad señaló que solo existen 1,500 agentes de tránsito exclusivamente para funciones de tránsito. Sabemos que ya se les dieron funciones adicionales a la policía auxiliar, a la policía bancaria, lo que obliga a repensar si podrán con este incremento del parque vehicular tras esta regulación. Escuchemos lo que dijo.
6: Hay un desorden generalizado porque no existe la capacidad institucional para sancionar, para lograr efectivamente ver que, a ver, quien no cumpla, pues paga y se acabó. Y entonces, si no podemos hacer ese control del parque vehicular que ya tenemos, pues ahora sumémosle la cantidad de personas.
4: Me encantó ese término, la capacidad institucional para sancionar. O sea, no tienen los arrestos, no tienen la fuerza para hacerlo. O sea, no tienen ni siquiera la disposición con estas tonterías de que no somos un gobierno represor. A ver, no necesitas ser un gobierno represor. Para eso están los reglamentos. Aplícalos y aplica las sanciones correspondientes a quien está rompiendo impunemente el reglamento. Isaac.
3: Y la cantidad suficiente de elementos de tránsito también, Iñaki, hay que resaltarlo. Y ahora todos los conductores de bicis o scooters eléctricos estarán obligados a tramitar placas, licencia y tarjeta de circulación con un plazo máximo hasta el próximo 20 de noviembre. De lo contrario, serán acreedores a multas que rebasan hasta los 3,000 pesos, por ejemplo, por circular sobre banquetas, sobre carriles confinados. Y al respecto, a la representante de esta coalición Movilidad Segura criticó que las autoridades capitalinas no han garantizado el cumplimiento del reglamento de tránsito para autos, vehículos pesados de transporte de carga y motocicletas en un parque vehicular que rebasa los 5 millones de vehículos en la capital mexicana. Escuchemos nuevamente.
6: En este momento ni siquiera han sido capaces de hacer cumplir el reglamento para vehículos de transporte público, de carga y un parque vehicular que los sobrepasa totalmente. De acuerdo a los últimos números, pues nosotros tenemos un parque vehicular en circulación de cerca de 5 millones de vehículos.
3: Y de esta forma, Iñaki recalcó que no es suficiente una regulación o una legislación ahora sobre estos vehículos eléctricos si no existe el personal suficiente, la capacidad.

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2: Desde el primero de julio, las tiendas o establecimientos de este tipo de vehículos están obligados a ya comercializarlos con placas y todos estos documentos debidos aquí en la Ciudad de México, mientras pues está esta duda si será ahora un incremento considerable del parque vehicular y si habrá pues las condiciones adecuadas para circular en esta Ciudad de México ya de por sí caótica. El panorama, Iñaki.
3: Lo que sí es desde ayer es el casco, ¿no, Isaac? Ahí si no hay prórroga hasta noviembre para hacerlo. O sea, el casco tiene que ser desde ya, porque si vas a operar uno de estos vehículos, tienes que ir protegido. O sea, nada de que espérate a que hago el trámite para comprar el casco. No, o sea, el casco lo tienes que tener. Es más, antes de comprar el scooter, antes de comprar la bici eléctrica, antes de comprar la moto, ya debes de tener el casco dentro de tu prioridad, dentro de tu presupuesto, Isaac.
2: Así es, Iñaki, será una medida, es una medida de seguridad obligatoria, sí. Y bueno, respetar, ¿no?, todas estas normas de tránsito que pues ya están vigentes aquí en la Ciudad de México, Iñaki.
3: Sí, hay que acordarse, chavos, chavas, ustedes, señora, con su familia, es que ustedes son la carrocería, ¿no? Entonces, por favor, piénsenlo dos veces, piensen en su familia, piensen en ustedes y manejen con toda la precaución del mundo. 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
7: Ya es viernes, amigos de 106.5 Mix. Tenemos más información vial.
8: Obras.
7: Recuerda que por motivo de las obras del Tren México-Querétaro habrá reducción extrema de carriles hasta el 30 de agosto. Esto en Boulevard Bernardo Quintana, a la altura de la Calzada de los Arcos. Te recomendamos anticipar tu salida.
8: Mucho tráfico.
7: Boulevard Bernardo Quintana se complica bastante desde Paseo de Loma Dorada a Emeterio González con dirección al norte.
8: Lento.
7: Incrementa la carga sobre Avenida San Diego desde Primera Privada San Diego y Escuela del Ferrocarril.
8: Buen avance.
7: Vas a ir rápido si tú caminas en prolongación Ignacio Zaragoza. Es una buena opción desde Boulevard Hacienda del Jacal hasta Hacienda Escolásticas.
8: Clima.
7: Tenemos 15 grados, para hoy la máxima será de 25 grados. 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
13: Mix, mix, mix. 8:29, panorama informativo en 88.9 Noticias, información que sirve y por iHeartRadio. Lalo González, Alex Cervantes, Iñaki Manero contigo hasta las 10 de la mañana aquí en Panorama. A ver, tenemos... ¿A poco tenemos tantos? Espérame.
14: ¿Se acumularon las mañanitas?
13: Se acumularon. A ver, ¿esa ya fue la de Cris? No, es que sí leímos el mensaje. ¿Cómo no? A ver, mañanita sin potrillo, hoy. Esa ya la leímos. Espérame, porque ya me hice bolas. Ah, sí, a ver esta. Felicitaciones a mi mamá Carmelita, que ayer cumplió 83 años. Porque ayer fue el día de nuestra
14: señora del Carmen, ¿no? Sí.
13: A doña Carmelita. Te amamos, sus 12 hijos y 13 nietos y bisnietos, las mañanitas con Pedro Infante. Angélica Caballero, de la delegación Cuauhtémoc, no, pues qué buena familia. César Sánchez, por favor, una felicitación por llegar a 38 años de matrimonio con mi compañera de vida, María Eugenia, el próximo 23 de julio, y unas mañanitas con la Orquesta Sinfónica, para mí, por completar 65 vueltas al sol el próximo 22 de julio. Saludos a todos, incluyendo al amigo del potrillo. Los escucho desde hace más de 15 años, muchísimas
14: con
13: gracias.
14: Con orquesta y toda la cosa.
13: Mira,
14: qué exquisito.
13: Qué bonito. Hola, buenos días, soy Julio César Salgado de Cancuncito. Los escucho hace 25 años, ahora que no está Grinch al vaso. ¿Me puede poner las mañanitas con Pink Floyd? Mi cumple 52 el 24 de diciembre. Saludos y abrazos. Ahí está. Mauricio, quiero pedirle las mañanitas con la rondalla de Saltillo para Brenda Romero Flores. Ella es el amor de mi vida, todo mi mundo. Gracias por todo. Cumpleaños 20 de julio de parte de su hija Sofía y su esposo Mauricio. Ahí está con la gandalla de Saltillo, digo, con la rondalla de Saltillo. Soy Luis de Ciudad de México y quiero que feliciten a mi esposa Chris. El día de ayer fue su cumpleaños. No leyeron mi mensaje y eso me causó un problema.
14: Ay, ahora ya nos está echando en la chimera, así que...
13: Nah, sí lo leímos.
14: Vamos a buscar ese mensaje para saber su existencia.
13: Pero bueno, ahorita vamos a rascar. A ver, como dice la presidenta, pruebas, pruebas. Y pruebas contundentes, por favor. De parte de sus hijos y mía, decirle que la queremos mucho, la admiramos y gracias por todo. Un abrazo para toda la familia. Buenos días, felicitación para mi hermano Alejandro, que cumple años, 55 años, está de paso en Ciudad de México, pero se va a California, a los Estados Unidos, aprovechando la promoción con los Chicharrines. Saludos y felicitaciones a toda la gente de Panorama que nos levantamos ya hace más de 30 años a escucharlo. Dijo, qué valor, man.
14: Wow.
13: Saludos del ingeniero Héctor Carro. Saludos, ingeniero, y un abrazote a ti y a tu hermano. Buenos días, soy Héctor. Autofelicitación, cumplo 43, también ahí con la Pink Floyd. Ahí está, muy bien. Rogelio Jiménez desde Coatzacoalcos, y por piedad, una felicitación por mi cumpleaños. Estoy llegando al quinto piso aprovechando la promoción. Unas mañanitas con el sensei Pepe
15: Sánchez. Échale. Son las mañanitas.
13: Te digo que está en primer lugar de Billboard, Ahorita David, en Mix lo están poniendo así en repetición.
14: Repeticiones.
15: Se las cantamos.
13: Rogelio Jiménez desde Coatzacoalcos. El próximo miércoles 22 de julio es mi diablo, 54 años. Aprovecho para las mañanitas antes de que llegue Villalbazo. Soy Mario Olivo Ortiz desde Ciudad de Nezahualcóyotl. Con Javier Solís, por favor. Ahí está. Por favor, felicitar a Marianita Chávez. Es una polluela, cumple 54. No, está recién salida del cascarón, mano, 54 años. De parte de Galvecito, amigo de la oficina del jurídico, de la DO1 de la SEP. Abrazo, aprovechando que no está el villanazo, las mañanitas con la rondalla de Saltillo.
11: Me encanta cómo es justo esta, esa promoción sí funciona. ¿Eh? Pero hay tantas versiones de las mañanitas que
13: digo, hay más de 120. ¿Por qué la necesidad de estar poniendo siempre la misma? No, ya no.
11: La número uno es la de Pepe Segarra, ¿no? La número uno es la de Pepe Segarra.
13: Está, sí, está haciendo de las peleas del top 5 de petición está Pepe Segarra.
11: Estaba en arameo antiguo y ya después tuvo que regrabarla.
13: Sí, tuvo que hacer la traducción. Sí, algunos, por ahí manuscritos del Mar Muerto se encontraron que Pepe Segarra la había hecho originalmente en una lengua ya desaparecida. 8:34, tráfico y clima, cada 15 en 88.9 Noticias. Moni Villalobos, Moni.
16: Iñaki, gracias. Les recuerdo que todos los viernes y sábados las líneas 1 y 7 del Metrobús extienden su horario de servicio, saliendo el último autobús a la 1 de la mañana de cada terminal. Línea 1 entre el Caminero Indios Verdes y Línea 7 Indios Verdes Campo Marte. En unos minutos, más información.
11: Muchísimas gracias, Moni. Regresamos contigo en unos minutos. Nos vamos ya también a la información que sirve. Autoridades turísticas de Guerrero dieron a conocer sus expectativas para este periodo vacacional de verano. Vámonos a Acapulco, por lo menos de oídas, ¿no? Con Adriana Covarrubias.
17: Al arrancar el operativo vacacional de verano 2026, los destinos turísticos de Guerrero proyectan la llegada de 1.575.000 visitantes, quienes generarán una derrama económica superior a los 13.411 millones de pesos y un promedio de ocupación hotelera general del 65%. 14.500 elementos de seguridad de los tres niveles de gobierno reforzarán la vigilancia durante el periodo vacacional, que se desarrollará del 16 de julio y concluirá el 30 de agosto. El secretario de Turismo de Guerrero, Simón Quiñones Orozco, presentó la nueva campaña de promoción turística Algo Nuevo Bajo el Sol, una estrategia que invita a descubrir nuevas experiencias, atractivos, sabores, paisajes y eventos en los destinos turísticos de Guerrero. Durante estas vacaciones de verano, los municipios de vocación turística como Copala, Markelia, se incorporan oficialmente a la medición diaria de ocupación hotelera. Panorama informativo desde Acapulco, Guerrero, Adriana Covarrubias.
11: Muchísimas gracias, Adriana. ¿Se acuerdan de este terrible accidente el 12 de julio allí en la autopista Guadalajara-Tepic? Bueno, ya fueron identificadas 5 personas de las 9 que perdieron la vida. Vamos a escuchar qué es lo que nos cuenta Martín Beltrán.
18: El fiscal de Jalisco, Salvador González, informó que fue vinculado a proceso el conductor del tractocamión involucrado en el accidente registrado en la autopista Guadalajara-Tepic, que dejó un saldo de 9 personas fallecidas.
19: Respecto al accidente, lamentable accidente en plan de Barrancas, quiero decirles bueno, pues que el chofer pues, en su momento fue detenido, ya fue imputado, ya fue vinculado y está con prisión preventiva justificada.
18: De acuerdo con la fiscalía, el conductor enfrenta un proceso por el delito de homicidio imprudencial. Para Panorama Informativo desde Jalisco, Martín Beltrán.
11: Gracias, Martín. Buscan brindar certeza jurídica a los usuarios de recursos hídricos en México, Alemao Luna.
20: La Comisión Nacional del Agua ya puso en marcha la primera etapa de regularización de títulos de concesión de aguas nacionales. El acuerdo estará vigente hasta el 15 de julio de 2027. Podrán solicitar la regularización quienes tengan títulos vencidos entre el 1 de enero de 2009 y el 16 de julio de 2026 y no hayan tramitado su prórroga a tiempo. El beneficio aplica para uso doméstico, público urbano, agrícola, pecuario, acuícola o combinaciones de estos. Y pueden participar distritos y unidades de riego, así como ejidos, estados y municipios, además de personas físicas con volúmenes de hasta 1 millón de metros cúbicos anuales. 88.9 Noticias, Alemao Luna.
11: Gracias, Alemao. En los espectáculos, bueno, este problema que se está dando, ¿no? El panorama se complica aún más para este actor de doblaje, Alfonso Obregón, el que da voz a Shrek, por ejemplo, a Bugs Bunny. Hay una colega suya que se llama Brenda Rivero. Lo denunció ante la Fiscalía General de Justicia de la Ciudad de México por presuntos delitos de violación, abuso sexual y corrupción de menores. La misma actriz recurrió a su cuenta de Instagram para compartir una imagen del documento de la denuncia y además escribió esto: después de mucho tiempo de miedo, vergüenza y silencio, hoy puedo decir que la denuncia correspondiente ya ha sido presentada. No ha sido una decisión fácil. Quienes han pasado por esta situación así saben lo difícil que es dar este paso. Sin embargo, decidí hacerlo porque considero que ya no podía seguir callando. Brenda contó que cuando tenía 16 años, Alfonso la habría pretendido, él tenía 50 años y que vivió estas situaciones incómodas. Así que bueno, ya veremos en qué pasa, en qué para todo esto. Son las 8:38, oigan, el Tri celebra 58 años con su gira Adicto al Rock and Roll. 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Y así es como llegamos ya al comentario deportivo con Toño de Valdés.
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21: ¿Qué tal, amigos de Panorama? Un placer saludarles. Comenzó la Liga MX, par de encuentros. El arranque del torneo trajo victorias para los locales. Primero el Necaxa que perdió 1-0. Finalmente le dio la vuelta a los Potros de Hierro del Atlante, que regresaron después de 12 años a la primera división. Y con anotaciones de Carranza de penal y un gol ya en la compensación de Pedrosa, le dieron la victoria al equipo de Aguascalientes. Pisuto había colocado el 1-0 al arranque del segundo tiempo para el Atlante. Así que 2-1 con un arbitraje bastante, pero bastante flojito en este duelo allá en la casa de los Rayos. Y después también con un arbitraje que pues queda ahí para la discusión, Xolos derrota a Tigres 3-1. Hay una expulsión temprano en este partido para Rodrigo Aguirre por taparse la boca. Esto provocó que apareciera la primera roja del torneo. Antes Arciga había colocado al frente a los Xolos, luego Ciel Herrera con un cabezazo empató el partido, y dos goles en la compensación de Mourad, el jugador marroquí, le dieron la victoria al equipo de la frontera, primero de penal y después en una jugada totalmente accidental, un despeje de Gorriarán que se le estrelló en la rodilla al jugador de Xolos, y Mourad así consiguió el doblete prácticamente sin quererlo, pero bueno, cayó el gol, cuenta, y Xolos suma 3 puntos en el arranque del torneo. 3-1 el resultado final, así que victorias de los locales de Caxa y Xolos en el arranque de la Liga MX. Un saludo para todos ustedes, amigos de Panorama.
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11: Oye, Toño, y aparte, en la agenda hay 3 partidos para hoy. Uno de ellos es el de San Luis contra Cruz Azul a las 7:00 p.m. ¿Qué me cuentas al respecto?
21: Así es, Atlético de San Luis y la Máquina de Cruz Azul se enfrentan hoy en el Estadio Libertad Financiera dentro de la jornada 1 de la apertura 2026 de la Liga MX. Los potosinos buscarán hacerse fuertes en casa y comenzar una nueva etapa con un golpe de autoridad ante su afición. Enfrente estará la Máquina, vigente campeón del fútbol mexicano, que inicia la defensa de su título con la presión de confirmar su jerarquía desde el arranque. Será una prueba atractiva para ambos, donde San Luis necesita mostrar solidez y ambición, mientras que Cruz Azul intentará imponer condiciones y arrancar el torneo con el pie derecho. 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
11: Muchísimas gracias, Toño. Son las 8:42. Vámonos con Mónica Villalobos.
22: Lalo, gracias. Les comento que sigue cerrada la circulación en carriles laterales de Calzada Ignacio Zaragoza, a partir de calle Santiago de la Vega hacia la Concordia, alcaldía Palapa, debido a obras a la altura de la estación del Metro Peñón Viejo. La alternativa es Avenida Texcoco o bien Avenida de las Torres. En unos minutos, más información.
13: 8:43 a.m. Vámonos con la respuesta de la trivia, y platicamos hace una hora o hace 2 horas, depende a qué hora amablemente nos ha estado escuchando aquí en Panorama. Hay el nombre de una tecnología, de un brinco tecnológico que sucedió a principios del siglo XIX y estuvo durante buena parte, no es cierto, a principios del siglo XX, y durante ese siglo estuvo y a principios del siglo XXI estuvo muy vigente. Recibió el nombre de este deporte muy, muy antiguo. Es un deporte que todavía se practica y es un deporte olímpico.
1: ¿Cuál es?
13: Lalo González.
1: No, pues mira, yo soy experto en descartar, ¿no? Entonces ya descartamos todo lo de los balones, la jabalina.
13: La jaibolina.
1: Descartamos, ¿qué otra cosa habíamos descartado también? Bueno, porque aparte entre las pistas decías que no había, bueno, es un deporte que sí se practica en México, pero quizá no es tan presente en las medallas olímpicas, ¿no? Entonces habíamos descartado, no sé, taekwondo, judo y todo esto, clavados, que pues México tiene mucho que ver.
13: Pero decíamos, se necesita algo.
1: Se necesita algo, es un aditamento en particular, que no es un esférico.
13: Además de la jabalina y además del martillo, ¿qué otra cosa es parecida?
1: ¿El disco?
13: El disco.
1: Es que yo ya lo sabía.
13: No, sí, sí lo tenía. Va a salir como Pepe Toño. Sí, yo lo tenía.
1: Sí, man, desde las 6:30.
13: Sí. Es el disco, efectivamente, el lanzamiento de disco. El lanzamiento de disco, que es un deporte muy antiguo, desde luego. Es un deporte de las Olimpiadas antiguas y también se introdujo en las Olimpiadas modernas. Y se sigue practicando en las Olimpiadas modernas. Y el nombre de disco, que es un nombre muy, muy antiguo, que proviene del latín discus y también del griego discos, hace referencia a esta plancha circular que los atletas lanzaban en los Juegos Olímpicos. El verbo griego dikein, que es arrojar, y de ahí viene también la palabra disco. Cuando viene el invento del disco de vinilo, introducido por Columbia Records en 1948, que fue parte de varios refinamientos, de varias cosas que empezaron a inventar para poder tener la música grabada de una manera más eficiente, se le puso el nombre de disco precisamente en referencia al disco que lanzaban los antiguos griegos.
1: Wow, por ser esta plancha circular y gruesa utilizada por atletas.
13: Aguanta un segundo.
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24: Amigos del 106.5 Mix, tenemos más información para tu camino.
25: Buen avance.
24: Mantiene buena circulación Avenida Colinas del Cimatario desde Boulevard Centro hasta Cerro Blanco. Avenida Constituyentes avanza muy bien desde Prolongación Corregidora Sur hasta Prolongación Luis Pasteur. Avenida Pie de la Cuesta también te lo recomiendo si lo utilizas el tramo de Calle La Calma hasta la Calzada de Belén. Tenemos en Avenida Revolución excelente circulación desde Primera Privada San Diego y Plutarco Elías Calles.
25: Obras.
24: Y considera que hay reducción de carriles a causa de las obras de la carretera 57. Están desde la Noria hasta Loma Cuesta China con dirección a la ciudad de Querétaro.
25: Clima.
24: 15 grados, para hoy esperamos una máxima de 25 grados. 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
33: Huesos del cráneo del ser humano son 22, tan solo del rostro son 14, siendo los más importantes maxilares que sirven para la masticación.
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13: Ocho con 48. 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
13: Bueno, ahora sí, 8:49 y rápidamente con la respuesta de la trivia. Bueno, recapitulamos, estábamos hablando de qué maravilla tecnológica que le dio la vuelta al mundo, desde luego fue un salto cuántico en cuestión de tecnología, y que ahorita está un poquito superada por las tecnologías existentes, pero duró mucho año, como y ahorita hay gente que la está rescatando, de hecho.
1: Uh-huh. Y es como de colección, ¿no?
13: Como ahora, de colección, no, pero ahorita pues ya incluso se siguen editando. Y estamos hablando, desde luego, que fue inspirado su nombre en un deporte muy, muy antiguo, uno de los deportes más antiguos que nos refleja la literatura, que estaba presente en las Olimpiadas antiguas y sigue presente en los Juegos Olímpicos actuales, y es el disco.
1: El disco, ¿verdad? Justamente, estabas comentando acerca de la antigüedad del disco, nos íbamos a los años 40.
13: Ajá.
1: El primer disco, el primer álbum de estudio en la historia fue La Voz de Frank Sinatra, lanzado el 4 de marzo de 1946 por Columbia Records. Uh-huh. 78 revoluciones por minuto. Que también ahí es lo interesante, ¿no? Cómo funciona un disco y por qué se llama así, por lo que decías de, bueno, la etimología de la palabra disco, es esta cosa redondo, compacta, redonda. Uh-huh. Y también para el funcionamiento de esto, por los aparatos que se habían creado en aquel entonces, porque es este surco continuo tallado, ¿no? Entonces la aguja, sí, es más fácil que gire cuando hay una rueda de por medio que si fuera, no sé, cualquier otra forma.
13: Es mucho más fácil, ¿no? Uh-huh. Es mucho más práctico. Y es que el inicio de todo esto fue por ahí de 1877 con el gran inventor Thomas Alva Edison. Él inventó el fonógrafo. Uh-huh. El fonógrafo que hacía, grababa sonidos en cilindros de cera y se podían reproducir, ¿no? Nada más que duraban muy poquito y demás. De hecho, en la primera vez que yo leí eso fue en la novela de Drácula, de Bram Stoker, uh-huh, en 1897. Aparece el cilindro de cera en donde se grababa la voz de algunas personas que el psiquiatra estaba investigando, ¿no? O sea, ¿cómo en un cilindro de cera? Porque era parte del invento de Thomas Alva Edison. Y luego, en 1887, un señor que se llamaba Emil Berliner sustituyó los cilindros por estos discos planos. Nada más el problema es que no se podía hacer varias copias, no se podían hacer copias de estos cilindros. Entonces no se podía considerar como un negocio. Entonces imagínate, para que hubiera varios discos del mismo artista, el artista tenía que grabar varios.
1: De forma artesanal, mamás no poder, ajá, ¿no?
13: Completamente. O sea, tenía que cantar, por ejemplo, una diva de la ópera, pues, hacía la grabación de un aria, ¿no? Y la grababa en el disco. Pero si quería hacer otra copia, tenía que volver a cantar.
1: 100 veces cantado para vender, sí, 100 copias. Sí. Wow.
13: Hasta que llegó en 1948, antes las primeras pruebas, como bien lo dices, de la Columbia Records, que es la llegada ya del vinilo, el disco de 12 pulgadas, que graba 33 revoluciones por minuto. Uh-huh.
1: Eran los discos grandotes, los discos chiquitos, ajá, como decíamos en aquel entonces, ¿no?
13: 33, 45, depende de las revoluciones.
1: Uh-huh. Te ha sido más antiguo, porque sí te remonta a cómo escuchabas la música en aquel entonces, ¿no? Con el gisecito esto de la de la aguja cuando la ponías allí en el
13: disco. No, y que no te temblara la mano. Y que la aguja fuera, no fuera chafa, porque si no te raspaba todo el disco. O si se te movía la mano por alguna razón, en el surco se rayaba el disco.
1: Se rayaba, sí, era toda una ceremonia poner un disco y escucharlo. Querías escuchar una canción anterior y era como al tanteo, ¿no? De como ¿sí? Por aquí está, como sí. Por aquí está esta canción.
13: Sí, sí, sí.
1: Y ahí le movías.
13: O hay que spotearlo. A mí todavía me tocó, trabajando en radio, ajá, al hacer grabaciones, o estando al aire, trabajo al aire, pues desde la cabina de producción, el tener una tornamesa y estar spoteando una canción, uh-huh, o sea, moviendo el disco,
1: sí,
13: ¿no? Con la aguja. En Q, ¿no? Que no saliera al aire eso, para encontrar el lugar exacto lo que querías poner al aire. A ver, espérenme tantito porque lo voy a spotear, ¿no? Del uy, uy, uy, uy, uy, uy. Y ya lo tenía el listo para salir al aire. Y
1: había discos de colores.
13: Sí.
1: El
13: sí,
1: de Odisea, claro. Burbujas era azul, si no mal recuerdo. Yo, en casa tenemos muchos discos.
13: Yuri empezó a sacar discos rojos, azules.
1: Sí, por supuesto. Y más, todos estos eran como para cierto público en particular.
13: Sí.
1: De los Pitufos era azul.
13: Sí.
1: Porque antes había muchos discos así también. Los de Cricri, ¿te acuerdas?
13: Sí.
1: Eran, bueno, era una caja completa.
13: ¿La caja de Cricri?
1: Así o más antiguos.
13: ya empezamos aquí a llorar.
1: Era el año de 1800.
13: Pero ahorita otra vez están de regreso los discos y mucha gente empezó a comprarlo otra vez. Empezaron a sacar tornamesas muy parecidas a las que salían, uh-huh, con la misma fidelidad de las tornamesas y los aparatos de sonido de los años 70.
1: Bueno, las consolas.
13: Las consolas.
1: Wow, eran unos...
13: Bueno, las de madera, los bordes de madera.
1: En casa de mis papás todavía hay una descompuesta, pero existe.
13: Bueno, eso es un...
1: ¿Verdad que sí? Insisto, mi papá, que eso hay que arreglarlo.
13: Dile a tu papá que una lana, ahí...
1: Sí. Pues es que la verdad es que, bueno, aparte de que lucen bonitos y los muebles antiguos suelen durar más que los que ahora hacen, ¿no?
13: Sí, bueno, estaban hechos para durar.
1: Sí, exacto.
13: Y de repente, pues ya empezaron a desaparecer porque apareció en los años 80 el famoso disco compacto.
1: El compact disc,
13: que luego fue superado por otro tipo de tecnologías y ahora ya son las tecnologías
1: todo
13: digitales.
1: Digital.
13: Ahora ya en tu celular puedes tener toda tu discoteca.
1: Y fíjate cómo los muy conocedores del sonido te dicen, es que esto está muy comprimido, el sonido ya es distinto,
13: ajá,
1: a como te lo tenía en un disco de acetato a lo que ahora tienes, ¿no? Por más revolución tecnológica que haya.
13: Pero la palabra disco llegó para quedarse y todo pues, gracias... A un deporte olímpico antiquísimo, de los deportes más antiguos que se han practicado de manera ordenada, de manera federada, con reglas en la humanidad. ¿Quién lo fuera a decir?
1: Esta, mira, una música de un disco antiguo. Ah, no es tan antiguo.
13: No, se oye luego el chicharroneo. ¿De dónde lo grabaste? ¡Lipe al disco! 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
25: Lento.
7: Va poco a poco, paseo 5 de febrero, entre Avenida Zaragoza hasta Boulevard Bernardo Quintana. Avenida San Diego ya está lento desde Primera Privada San Diego y Escuela del Ferrocarril.
25: Buen avance.
7: Prolongación Corregidora está con buena circulación desde la calle Miguel Hidalgo hasta la Avenida Universidad. Prolongación Luis Pasteur avanza bien a partir de Avenida Valle del Cimatario hasta la carretera Huimilpan Querétaro.
25: Clima.
7: 15 grados. 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
13: 9 de la mañana con un minuto. Muy buenos días. 88.9 noticias. Información que sirve por iHeartRadio. Panorama informativo transmitiendo en vivo. Viernes, que te quiero, viernes 17 de julio del 2026. Te saludamos con muchísimo gusto aquí en tu casa, de Montes Pirineos 770, en las Lomas de Chapultepec, en Grupo ASIR, donde viven también varias estaciones de radio, donde están todos este gran equipo de profesionales trabajando para hacer estaciones de radio como tú te las mereces. Y una de ellas, desde luego, 88.9 Noticias, y te saludamos con muchísimo gusto a ti, a ti, a ti y a ti también, que nos hace el inmenso favor, el honor, el privilegio de escucharnos en todos lados, ya sea en el 88.9 de tu frecuencia modulada o en iHeartRadio, en cualquier lugar. Saludos a Estados Unidos, saludos a Canadá, saludos a Centro, Sudamérica, todo el territorio de México, Zimbabue. En todos lados nos puedes escuchar a través de iHeartRadio. Aquí en cabina, ¿cómo estás, don Eduardo Valentín González Montoya?
15: Muy bien, Iñaki Manero Monte, ¿cómo estás?
13: Con el saco del tío Gamboín.
15: Sí, pero en color negro.
13: Trae un saco de, ¿qué es, de mezclilla?
15: De mezclilla.
13: De mezclilla color negro.
15: Color negro,
13: pero lleno de afiches.
15: Pines de, pines de los Caballeros del Zodiaco.
13: Es que eres fan, ¿verdad? De los Caballeros del Zodiaco.
15: Sí, bueno, mis tres animes favoritos Mi sería Caballeros del Zodiaco, Sailor Moon y Dragon Ball.
13: Y Dragon Ball.
2: Y lo encontraría como
15: por eso surgió Cartuneando.
13: Ah, es que hoy grabas Cartuneando, ¿no?
15: Ya cualquier día puede ser grabado, pero ya tenemos un nuevo episodio de Cartuneando por si lo quieren
13: escuchar
15: ustedes. Todos los jueves tenemos un nuevo capítulo.
13: De Cartuneando.
15: Que ahora es de Phineas y Ferb.
13: ¿Cuántos años llevas siendo Cartuneando?
15: Ya siete años.
13: Gran podcast y mucha gente, pues la verdad, le gusta mucho. Sí, porque
15: encuéntrenlo en iHeartRadio.
13: Les encanta.
15: Por si lo quieren también agregar a sus memorias, allí también pueden hacer el ejercicio.
13: Y saludos a todos mis amigos de doblaje.
15: De doblaje, Arturo Mercado. Padre e Hijo, uh-huh. Pati Acevedo. Doña Rocío Garcel, que a ella sí no falla, siempre te está escuchando. Doña Rocío Garcel, que es la voz, bueno, de Shira, de Sailor Moon es Luna. A muchas actrices de Hollywood les pone voz desde hace muchos años. Bulma de Dragon Ball, entonces sí, siempre está presente.
13: A todos, Rebeca, en fin, a todos que son grandes, grandes amigos y grandes compañeros y colegas que se dedican a esta maravilla del doblaje en español. ¿Y ustedes cómo están? ¿Todo bien? ¿Cómo la están pasando en su lugar? ¿Cómo le está yendo con las lluvias? Buena parte del territorio nacional con lluvias, ya lo platicamos hace rato, pero además calor, temperaturas muy altas, sobre todo en el norte de la República, más de 45 grados Celsius, tómenlo en consideración. A los amigos de Nueva York y de esa parte del norte de los Estados Unidos, del noreste de los Estados Unidos, ¿cómo les está yendo con la contaminación? A los amigos de Canadá, del sur de Canadá, con los incendios de los bosques, ¿cómo les está yendo
15: también? Ahorita que preguntas... ¿Cómo les fue con las lluvias? ¿Cómo les fue con el temblor?
13: El temblor.
15: Dice que en algunos puntos sí se sintió, ¿no?
13: El Servicio Sismológico Nacional, qué bueno que lo mencionas, nos da cuenta sismo magnitud 6.8 hasta este momento, 95 kilómetros al suroeste de Huixtla, en Chiapas.
15: Wow. Pues sí, o sea, bastante lejano, pero en algunos puntos de la Ciudad de México, sí. Pero estaba checando, ya sabes, en los chats que tenemos con Araceli Ángeles, dice que sí, nos preguntaba si lo sentimos o no aquí, por lo menos en Lomas, ¿no?
13: Ajá.
15: Pero seguramente en algunos puntos de la ciudad alcanzó a ser perceptible.
13: Ahí está. Bueno, muchas gracias, Salvador Chávez. Lo de los discos, te faltó comentar la frase. Fíjate que le iba a decir, pero ya no nos dio tiempo, Salvador. Parezco disco rayado. Sí, es una frase que se quedó para el... Pero ya incluso ya está rebasada, ¿eh?
15: Sí.
13: Porque hay gente de estas generaciones, gente que tendrá, no sé, 10, 20 años,
15: uh-huh.
13: que le dices disco rayado y no sabe de qué le estás hablando.
15: No, ¿de qué me hablas?
13: ¿De qué me estás
15: ¿Cómo
13: hablando?
15: ¿Cómo que se escuchaba la música en esto tan antiguo? Sí, disculpa.
13: Que ya, o sea, denota tu edad. El entenderle a las
15: dime,
13: cosas.
15: Dime cómo escuchabas la música y te diré de qué edad eres más o menos. Híjole,
13: tristemente. Mejor vamos al tráfico y clima. 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Moni Villalobos, Moni.
16: Hola, Iñaki, gracias. Sigue afectada la circulación en un carril de Lorenzo Boturini a la altura de Diagonal 20 de Noviembre debido a obras. Las alternativas son Lucas Alamán y el Eje 3 Sur. En unos minutos, más información.
15: Muchísimas gracias, Moni. Nos vamos al panorama nacional. La Suprema Corte de Justicia de la Nación ordenó a los tribunales colegiados y plenos regionales suspender temporalmente la resolución de al menos 25 amparos que impugnan la constitucionalidad de las normas que prohíbe la venta, distribución y publicidad de comida chatarra en las escuelas del sistema educativo nacional, públicas y privadas. El aplazamiento busca evitar que los tribunales emitan sentencias contradictorias o incompatibles con el criterio que fije el máximo tribunal. En otro tema, de enero a junio, 1.4 millones de personas con cuenta de Afore realizaron un retiro de desempleo. Esta es la primera vez que supera el millón de retiros en el mismo semestre, en el primer semestre del año. Esto según datos de la Comisión Nacional del Sistema de Ahorro para el Retiro. El monto total retirado fue de 22.546 millones de pesos, lo que representó un incremento del 28% respecto al mismo periodo del 2025. En más información, la Fiscalía General de Justicia de Nuevo León informó que se dictó sentencia condenatoria contra José N. de 14 años de edad. El adolescente pasará 3 años en un centro de internamiento y adaptación de adolescentes infractores tras ser encontrado responsable del delito de feminicidio y con otros crímenes vinculados con la desaparición de personas. De acuerdo con la investigación, el pasado mes de enero, el menor privó de la libertad y de la vida a Brittany Naomi, de 15 años de edad, ocultó su cuerpo mediante sepultura clandestina en la colonia Barrio de la Industria, allá en la ciudad de Monterrey. Cambiamos de información, piden al gobierno federal reponer el pacto
1: con el narco, con los narcogobernadores. Vamos a escuchar esta información con Joana Flores.
2: Raúl Torres, diputado migrante del PAN en el Congreso de la Ciudad de México, hizo un llamado al gobierno federal para que decida si está del lado de los mexicanos o de los políticos.
17: Hacemos un llamado a que la presidenta de la República rompa el pacto con sus narcocompañeros, narcogobernadores de su narcopartido, Narco Morena. Es importante que si queremos que nos tomen serios en la relación con nuestro socio comercial más importante, que son los Estados Unidos, tanto Rocha Moya lo entreguen, como Marina del Pilar pida licencia para afrontar las acusaciones que tiene. Morena tiene que decidir con quién está, con los ciudadanos o con los narcopolíticos.
2: Para 88.9 Noticias, Joana Flores.
1: Recuerden, por favor, que toda esta información la encuentran en nuestra página www.889noticias.mx. Vámonos a Jalisco con Martín Beltrán. Allá descartan la privatización de servicios de agua.
18: El gobernador de Jalisco, Pablo Lemus, aclara que no existen intenciones de privatizar al CIAPA, pero sí de buscar financiamientos a través de esquemas público-privados que permitan resolver retos como el actual del agua de mala calidad.
19: No vamos a privatizar al CIAPA. Sí, lo que se hace, nosotros constitucionalmente, la Federación y el Estado, tenemos la obligación de la dotación del servicio de agua junto con los municipios. Lo que se propone a través de los MROs. Un particular construye, invierte, es el mismo de la línea 5 también.
18: Para Panorama Informativo desde Jalisco, Martín Beltrán.
1: Muchísimas gracias, gracias Martín, un abrazo para todos los amigos de Jalisco. En los espectáculos, bueno, Shakira sí lo logró. El domingo cantará Dai Dai en este estadio de Nueva Jersey, cerca de Nueva York, mientras los Ghetto Kids de Uganda van a bailar a su ritmo este tema oficial de la máxima fiesta del fútbol. Los niños procedentes de Uganda han compartido ya diferentes videos desde sitios emblemáticos de Nueva York. De hecho, en un video se les ve bailando allí en el Times Square en la Gran Manzana. Shakira los invitó también a un concierto por allá y caminaron con la loba allí, ya saben, vestidos de plateado. Bueno, recordemos que hace un par de meses la estrella colombiana hizo público este deseo por llevar a estos talentosos niños, pues para que la acompañaran en esta final, ¿no? Pero por ahí había como un poco de duda porque pues allá en el Congo y en diferentes puntos de África se ha desarrollado un brote de ébola. Entonces muchos decían, híjole, qué tan difícil sería, ¿no?, que lleguen los niños. Pero miren, lo logró Shakira y el próximo domingo los veremos. 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Son las 9:10. Tenemos a... Vámonos con Fer Cantón, porque está en Chiapas. Estábamos comentándoles acerca de este sismo, 6.8 en la magnitud, vaya que se sintió fuerte, ¿o no, Fer? ¿Qué nos cuentas al respecto? Buenos días.
20: Hola, ¿qué tal? Muy buenos días. Pues sí, bastante fuerte, y al grado de que varias dependencias de gobierno desalojaron oficinas y edificios públicos. Y bueno, de acuerdo con el Servicio Sismológico Nacional, este sismo de 6.8 fue localizado a 95 kilómetros al suroeste del municipio de Huixla a las 8:48 a.m. La Secretaría de Protección Civil anunció que se encuentra activa en un constante monitoreo en las distintas regiones del estado ante cualquier reporte de afectación. Hay que decir también que en el momento del sismo, el gobernador del estado, Eduardo Ramírez Aguilar, se encontraba en una comunidad de aquí de Chiapas y desde ahí emitió un mensaje a los chiapanecos pidiéndoles calma y que, pues bueno, siguieran las instrucciones de las autoridades de protección civil. Así era el panorama.
1: Fer, esta cifra, esta magnitud ya fue la corregida, ¿no? En un principio se hablaba de 7.4 y ya el servicio sismológico la ha corregido a 6.8.
20: Es correcto, ya está en 6.8. Incluso fíjate que es muchos chiapanecos a través de plataformas digitales han comparado el sismo de hoy con el que ocurrió en el 2017 aquí en Chiapas también y que dejó igual varias afectaciones. Estaremos al pendiente de lo que diga Protección Civil un poco más tarde, a ver si hubo afectaciones por el movimiento telúrico del día de hoy.
1: Esperemos que todo esté bien y cualquier situación aquí estaremos pendientes. Fer, un abrazo.
20: Abrazo fuerte, hasta pronto.
1: Que estés muy bien, un abrazo para todos los amigos en Chiapas, en Oaxaca, en algunos puntos aquí en la Ciudad de México, ¿sí?
13: También se sintió el sismo, estamos llegando reportes. Entonces, ¿ustedes dónde lo sintieron? ¿En Ciudad de México lo llegaron a sentir en algún momento? ¿En algún otro punto de la República? Platíquenos, ya sea en las redes sociales, al 5582-5588-9, pero bueno, en un ratito más pues vamos a tener resultados del recorrido que está haciendo el gobierno de Chiapas para ver si nada más fue el puro susto, ojalá y en eso haya quedado.
1: Por esto cosa, que cuenta Fer, ¿no? Que sí, lo están comparando con lo que se sintió en 2017.
13: En 2017,
1: que en aquel entonces pues también fue bastante fuerte. Entonces, pues, bueno, esperemos, bueno, ojalá. Estaremos pendientes. Muchísimas gracias a Fer por esta información y estamos esperando también sus comentarios. Ya le decía a Iñaki Manero en WhatsApp 55-800-255-88-9. Y bueno, llegamos así al panorama deportivo con Alex Cervantes.
4: Muchas gracias, Lalo e Iñaki. La última y nos vamos. España y Argentina disputarán el próximo domingo la final de la Justa Futbolera 2026 en Nueva York a la 1:00 p.m. El árbitro será el esloveno Slavko Vincic. Por primera vez en 96 años de historia, la final tendrá show de medio tiempo con una duración de 30 minutos. Estrellas principales: Madonna, Shakira, BTS y Justin Bieber. Por su parte, Inglaterra y Francia jugarán el partido por el tercer lugar este sábado a las 3:00 p.m. en Miami. El arbitraje del venezolano Jesús Valenzuela. Leo Messi de Argentina y Kylian Mbappé de Francia, ambos con 8 anotaciones, pelearán por el botín de oro. Por ahora es todo. Hasta luego, mi querido Lalo, Iñaki, que pasen un gran fin de semana.
1: Muchísimas gracias, gracias Alex Cervantes. Iñaki, 9:14.
13: Bueno, 9:14, un momentito más, vamos a platicar con mi amigo René Ponce sobre este video que ayer comentábamos, de la agresión a esta recepcionista en un hotel de Santa Fe aquí en Ciudad de México, que, pues sí, no solamente abrió el debate sobre la violencia contra las mujeres y sobre la lentitud también de las autoridades. Digamos que con muchos días desde que ocurrió este hecho y apenas está estallando dentro de las redes sociales, y cuando estalla en las redes sociales, entonces es cuando las autoridades, al verse expuestas, se ponen a trabajar. Ahorita vamos a platicar de qué manera también la seguridad privada está bajo la lupa. Seguimos en Panorama.
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22: Amigos de 106.5 Mix, tenemos más información para tu camino.
23: Buen avance.
22: Mantiene buena circulación Avenida Colinas del Cimatario desde Boulevard Centro hasta Cerro Blanco. Avenida Constituyentes avanza muy bien desde Prolongación Corregidora Sur hasta Prolongación Luis Pasteur. Avenida Pie de la Cuesta también te lo recomiendo si lo utilizas el tramo de Calle La Calma hasta la Calzada de Belén. Tenemos en Avenida Revolución excelente circulación desde Primera Privada San Diego y Plutarco Elías Calles.
23: Obras.
22: Y considera que hay reducción de carriles a causa de las obras de la carretera 57. Están desde La Noria hasta Loma Cuesta China con dirección a la ciudad de Querétaro.
23: Clima.
22: 15 grados, para hoy esperamos una máxima de 25 grados. 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
1: Magnitud 7.4 a 135 kilómetros del suroeste de Ciudad Hidalgo en Chiapas. 7.4, y hay que recordar aquí, Iñaki, creo que hay que ser puntuales, que bueno, de 6.8 a 7.4 muchos dirán, ay, bueno, son, ¿cuántos? 6.6 más, ¿no? Pero no se mide así esta escala. El hecho de que sea de 6 a que sea de 7, significa la intensidad que es muchísimo mayor.
13: Entonces, y la capacidad protección que puede tener para producir problemas. Exacto. Un sismo con un grado más es... se magnifica. Hace 12 minutos corrigió el Sismológico Nacional también a 7.4 de magnitud. 135 kilómetros al suroeste de Ciudad Hidalgo, Chiapas. Hasta ahorita no se habla de daños, pero ya está haciendo un recorrido allá en Chiapas. Sobre esto, los amigos de Tabasco también lo sintieron muy fuerte. Supongo que también estos estados vecinos, porque Tabasco también es frontera con Chiapas. Debe tener un recorrido especial para ver si lo sintieron. Amigos de Guatemala también que nos están escuchando por iHeartRadio, seguramente también sintieron este sismo en algún lugar. Si pueden reportarse para decir que todo el mundo está bien, adelante. También nuestras redes sociales, ¿en dónde?
1: Sí, @889noticias, allí nos pueden encontrar, @inakimanero, @lalogonzalezm, también si quieren comentarnos, y el WhatsApp está abierto para ustedes, 55802-55889.
13: Lo dices distinto que yo, ¿verdad? Porque...
1: ¿Cómo?
13: Es que cada quien se aprende. Por ¿sí? ejemplo, yo mi número de teléfono, si me lo dices distinto como yo me lo aprendí, te digo, ¿qué?
1: Así, no, pero ese no es, no le hagan caso.
13: No le hagan caso. 55802-55889. Es que yo me lo sé así. Y tú lo dices,
1: no, Iñaki, es 55802-55889.
13: Bueno, vamos a pasar a otra cosa. Fíjense que lo platicamos hace un momentito antes de ir a la pausa. El video de esta agresión contra esta chica, esta recepcionista de este hotel en Santa Fe por este sociópata energúmeno, ya nos decían que era una persona allá de Yucatán, de Mérida, un empresario. No solamente abrió este debate sobre la violencia contra la mujer, desde luego, sino también por algo que mucha gente se dio cuenta y que en redes sociales pues también lo hicieron notar. La inacción de un elemento de seguridad privada que nada más
1: de
13: se
1: seguridad
13: quedó viendo, ¿no? Como el chinito.
1: De o seguridad, sea, ¿eh? Quien te tendría que estar seguridad protegiendo.
13: O sea, ¿de qué te estás empleando, maestro, si no estás haciendo absolutamente nada, ¿no? Y vio toda la agresión, vio cómo golpeó a esa mujer, vio cómo le aventó el celular, vio cómo hizo todo su aspaviento. Es como para que ese tipo en ese momento ya estuviera esposado, presentado ante las autoridades. Entonces, esto pone en entredicho también omisiones dentro del ejercicio de la seguridad privada en este país. ¿Cómo estás, mi amigo René Ponce? Buenos días.
9: ¿Qué tal, mi amigo Iñaki? Lalo, pues platiqué con el presidente del Consejo Nacional de Seguridad Privada, Raúl Sapien, condenó la agresión contra la trabajadora y aseguró que este tipo de hechos no pueden repetirse. Consideró que la violencia ejercida contra la víctima debe ser sancionada penalmente y lamentó que un elemento de seguridad privada permaneciera solo como espectador durante este ataque. Aquí su voz.
10: Reprochamos todo acto de violencia, ¿verdad?, que puede ejercer cualquier persona, y más tratándose de una mujer. Y definitivamente es una conducta que debe de sancionarse penalmente. Son hechos que no pueden repetirse.
9: Y es que desde la óptica de este organismo, Iñaki, la primera conclusión es que existió una falta de capacitación y adiestramiento del guardia para aplicar los protocolos de actuación. Sapien recordó que aunque pertenezcan a empresas privadas, estos elementos son auxiliares de la seguridad pública y ante un posible delito deben intervenir para proteger a la víctima y contener a la agresora. Aquí lo que dice.
10: La primera radiografía que podemos percibir ahí es que existe una falta de capacitación y de adiestramiento que tendría que haber intervenido activamente, primero tratando de asegurar obviamente al sujeto agresor y segundo evitando de manera contundente para mitigar las lesiones hacia la víctima, ¿no?
9: Y bueno, el especialista explicó que la investigación también debe alcanzar a la empresa de seguridad privada para determinar si cumple o cumplió con la capacitación de su personal o si incurrió en omisiones. De acreditarse estos incumplimientos, dijo, podrían existir responsabilidades tanto administrativas como penales. Aquí su voz.
10: Hoy las personas morales son susceptibles de tener una responsabilidad de carácter penal que debería la autoridad investigar si existe o no existe una omisión por parte de la empresa de seguridad privada.
13: Yo aquí me quiero detener tantito y sin disculpar al personaje este de seguridad que no hizo absolutamente nada. Pero a veces la gente de seguridad no se mete porque dicen... Si me meto malo, si no me meto malo, ¿no? O sea, si me meto a lo mejor, como no estoy bien entrenado, pues yo puedo salir perdiendo. Y o a lo mejor, si detengo a este personaje, o si lo esposo, o si hago algún movimiento de seguridad para poder calmarlo, quién sabe con quién esté tratando.
7: Porque los contratan, pero no los capacitan.
13: No los capacitan. Además, este tipo es cuate de alguien, o es primo de alguien, o es hijo de alguien, y al que le va peor es a mí, y a mí es al que me corren por estar haciendo mi trabajo. Pero conste que esto no lo estoy inventando, ¿eh? Esto es cosa que gente de seguridad, policías, personal de seguridad, guardaespaldas, te platican a cada rato cuando hablas con ellos, ¿eh?
7: Sí, claro.
13: A veces yo no detengo a alguien, o a veces yo no impido a alguien cuando se pone muy loco,

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2: Investigar si la empresa involucrada cumplía con todos los requisitos legales y los protocolos establecidos por la ley. Así lo explica.
3: El primer llamado es que hacemos a las sociedades que se cercioren que la empresa de seguridad privada que está prestando servicios se cercioren a través de las páginas de la Secretaría de Seguridad Ciudadana que la empresa que está prestando los servicios se encuentre debidamente acreditada. Estas sugerencias que hacemos del Consejo Nacional de Seguridad Privada permiten mitigar justamente los riesgos y que no se repitan este tipo de conductas.
2: Pues sí. Bueno, destacar, Iñaki, nada más para concluir, la Secretaría de Seguridad Ciudadana investiga a la empresa privada si cumple con todos los requisitos de ley.
4: Pues sí, que estén bien capacitados para saber y que estén también bien cuidados jurídicamente también para que ellos no sufran consecuencias por hacer su...
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8: Amigo de Mix, ¿cómo estás pasando este viernes? Tenemos más información.
9: Obras.
8: Recuerda que por motivo de las obras del Tren México-Querétaro habrá reducción extrema de carriles hasta el 30 de agosto en Boulevard Bernardo Quintana, a la altura de la Calzada de los Arcos. Te recomendamos anticipar tu salida y evitar este punto.
9: Buen avance.
8: Te sigo recomendando Avenida de la Luz entre Avenida de las Fuentes y Acceso 3. Calle Miguel Hidalgo no lleva carga desde Avenida Tecnológico hasta la Calzada de Ezequiel Montes. Tampoco lleva carga Prolongación Corregidora desde la Calle Miguel Hidalgo hasta Avenida Universidad.
9: Clima.
8: Tenemos 15 grados. 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
5: Radio Lalo González, Alex Cervantes, servidor Iñaki Manero. Ahorita fíjate de Sasla, que es una de las aplicaciones para detectar sismos. Sismo detectado, intensidad débil en menos de 56 segundos, esperando ubicaciones Ciudad de México. Pues, débil desde luego. Mira,
6: sismo ahí detectado. ¿Eh? Intensidad estimada leve.
5: Leve. En menos de 43 segundos, esto es parte de la aplicación que de repente nos llega, ¿no? A algunos teléfonos celulares. Y con respecto a este tema del sismo ahí en Chiapas, que sigue todavía el Servicio Sismológico Nacional, sigue temblando, pues se siguen sintiendo sismos. Nos dice Yasmín, aquí en Tapachula estuvo súper fuerte. Bendito Dios, aquí en casa solo fue el susto. Saludos y bendiciones. Gracias, Yasmín. Moy García, aquí se sintió fuerte el temblor en Villahermosa, Tabasco, y no sonó la alarma en celulares ni nada. Me pregunto, ¿la alarma sísmica es solo para Ciudad de México? ¿No es para todo el país? Depende de dónde venga el sismo. Por ejemplo, las costas de Guerrero o las costas del Pacífico mexicano es donde se supone que vienen los sismos más fuertes por la concentración de energía, pero no está considerado si viene de otras placas tectónicas, como por ejemplo la que está en la zona de Chiapas, la que está en la zona de la península de Yucatán.
7: Ojalá que ahora no haya estado desconectada como la vez pasada.
5: Ah,
7: ¿no?
5: ¿Te acuerdas? Sí, estaba en revisión. Aide Servín, buenos días. Segundo temblor en Villahermosa, 9:24. Sí, se han estado sucediendo.
7: Ha habido muchas
5: de menor réplicas.
7: Entre réplicas y quizá nuevos sismos, porque hay algunos que están al suroeste de Huixtla y hay otros que están también allí cerca de Ciudad Hidalgo. Pero ha habido de diferentes magnitudes, desde 6.1, por ejemplo, hace 3 minutos, que seguramente es este que comentabas, en Mapastepec. Al norte de Mapastepec, allá en Chiapas, de 6.1. Entonces, sí ha habido mucho movimiento.
5: Edson Esquivel, desde Metepec, sí se sintió el temblor acá. Yo venía manejando por Toluca. Miguel Ángel Mayorga estaba por el Hospital La Raza y sí lo sentí aquí en Ciudad de México. Berenice Guerrero, claro que sí se sintió en Ciudad de México. Aquí en la Colonia Héroes de Churubusco, en Iztapalapa, se sintió bastante fuerte. Saludos. ¿Dónde lo sentiste? 5580-255-889. Escríbenos mensaje a través de WhatsApp y lo que se vaya dando lo vamos a ir platicando. Ahorita decíamos las autoridades allí en Chiapas están haciendo recorrido, ¿no? Para ver si hay afectación. Esperemos que no, pero sí, los amigos chiapanecos lo sintieron muy fuerte. Les mandamos un gran abrazo a los amigos de Chiapas, a los amigos de Guatemala, porque sí fue fue fuerte. De hecho, el primero, más la réplica, 5.2, 4.5, 7.4, que fue el que ya
7: comentamos a corrigió. Las 8.38, ¿no?
5: Ajá. Y luego el Sismológico Nacional también, hace 7 minutos, 5.2, al sureste de Huixtla.
7: Recientemente otro de 5.8 en el suroeste de Ciudad de Hidalgo.
5: Ciudad de Hidalgo, en Chiapas, donde también a cada rato hay referencia de sismos en Chiapas, suceden en esta zona de Ciudad de Hidalgo. Bueno, entonces, ojalá y todo esté bien. Les mandamos un gran abrazo y estamos en espera de más información. 9:33, tráfico y clima cada 15 en 88.9 Noticias. Moni Villalobos, Moni.
8: Hola Iñaki, gracias. Sigue afectado un carril en Lorenzo Boturini, a la altura de Diagonal 20 de Noviembre, debido a obras. Usa de alternativas Lucas Alamán y el Eje 3 Sur. En unos minutos, más información.
7: Muchas gracias, Moni. Regresamos contigo más adelante. Nos vamos ahora con María Inés Camacho. La tenemos en la línea para revisar, como todos los días después de las 9:30 de la mañana, cómo amanece este panorama financiero. ¿Qué nos cuentas en este viernes, Mari? Muy buenos días.
9: Gracias, Lalito. Pues al momento la Bolsa Mexicana de Valores va ganando en 0.35%, avanzando 232.84 puntos y lleva el índice de precios y cotizaciones a las 66.576.18 unidades. ¿Qué pasa con el billetito verde? Bueno, pues el dólar en los bancos en la Ciudad de México en promedio se compra en 16.94 pesos y se vende en las ventanillas en 17.94 pesos en promedio. El euro 19.76 pesos a la compra, 20.34 pesos a la venta. Ahora los precios promedios de los combustibles a nivel nacional: el litro de la Magna es de 23.69 pesos, la Premium 28.48 pesos y el litro del diésel en 27.07 pesos. Y ya por último, el precio del barril mexicano de exportación se ubica en $74.54 por barril. Lalito, son los números esta mañana. Muy buenos días.
7: Muchas gracias. Muy buenos días, Mari. Y sigue temblando. Me manda por acá, Leti, también alerta sísmica del SASMEC, ¿no? De 9:30 de la mañana. También otro sismo. Entonces sí ha habido muchísimo movimiento. Ya saben ustedes también, cualquier situación estamos aquí pendientes para ustedes. Cambiamos información. Esperan que en septiembre quede homologado el delito de feminicidio. Vámonos con Isaac Castañeda.
10: Ante el anuncio de la iniciativa para expedir la nueva ley general para prevenir, investigar y sancionar el feminicidio, la presidenta del Senado, Laura Itzel Castillo, llamó a su aprobación urgente en el inicio del próximo periodo de sesiones en el mes de septiembre. En declaraciones con medios, destacó la importancia de la ley para la protección de las mujeres, también que se juzgue el delito con perspectiva de género y endurecer las penas para quienes cometen este delito.
11: Sabemos que en el próximo mes de septiembre, pues hacemos votos para que efectivamente se pueda aprobar tanto en el Senado de la República como en la Cámara de Diputados y Diputadas.
10: De acuerdo con la iniciativa de ley, se contemplan penas que van de los 50 a los 70 años de cárcel para los responsables. 88.9 Noticias, Isaac Castañeda.
7: Muchísimas gracias a Isaac. Destacan obras en materia de infraestructura hidráulica aquí en la Ciudad de México, en Iztapalapa puntualmente. Vámonos con esta información con Joana Flores.
12: Asegura la jefa de gobierno Clara Brugada que tan solo en Iztapalapa se invierten 1.800 millones de pesos, 300 para obras de agua potable y 1.500 para drenaje. Se trata de 54 obras que buscan dotar de agua y evitar inundaciones como las del año pasado. Eso sí, reconoció que por ahora no hay que cantar victoria.
13: Hasta el día de hoy no se ha sufrido una inundación grave. Sí, encharcamientos, pero no de la magnitud que tuvimos la vez pasada. Estamos haciendo mucha obra. No quiero decir que este año no vamos a sufrir. Hasta ahorita no podemos cantar victoria. Todavía nos faltan 2 o 3 meses de lluvia, pero yo estoy seguro que a finales de año ya tendremos estas 54 obras terminadas.
12: Para 88.9 Noticias, Joana Flores.
7: Pues ya veremos a finales de año cuál fue el balance con todo esto. Oigan, en los espectáculos fue un día especial para el grupo Intocable, ya que fue develada su estrella en el Paseo de la Fama de Hollywood. Además, bueno, para hacer más emotivo este día, fue proclamado el 16 de julio como el Día de Intocable en Los Ángeles. Los músicos, encabezados por Ricky Muñoz y por René Martínez, dejaron los sombreros de lado para acudir con saco y toda la cosa a esta invitación de la Cámara de Comercio de Hollywood para esa estrella, la número 2852. Este grupo, originario de Zapata, Texas, lleva 32 años de trayectoria, durante los cuales ha vendido 55 millones de discos, hablando de discos justamente, y en su cuenta de Instagram, bueno, Intocable, pues festejó también. Dicen que allá ellos que viven en la frontera, pues es donde se mezcla todo, ¿no? Desde el norteño con el pop, el inglés con el español, y que esa justamente es la identidad de Intocable. 9:38, en 88.9 Noticias, te invitamos al espectáculo Disney on Ice, ¡Vive la Magia! 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
16: ¿Qué tal, amigos de Panorama? Un placer saludarles. Se acerca ya el fin de semana. Será la conclusión de un evento que, pues, ha provocado la atención del mundo entero. Es un torneo que, pues, digamos, ha salido aprobado en cuanto a lo de las 48 selecciones, en cuanto a, pues, esta toma de decisiones que ha tenido el señor Gianni Infantino y que va a presentarnos para el día de mañana el Francia en contra de Inglaterra a partir de las 3 de la tarde, tiempo del centro de México, partido que nadie quiere jugar, pero bueno, hay que jugarlo, Francia e Inglaterra en Miami por el tercer lugar. Vamos a ver qué modificaciones hacen los técnicos para este desafío. Y luego, para el domingo, el España contra Argentina es a la 1 de la tarde, tiempo del centro de México, es la gran final, la finalísima no se jugó a principios de año, pero curiosamente los dos equipos que iban a estar en ese duelo se van a enfrentar en este que es por el título mundial, el bicampeonato de Argentina por un lado o el segundo título en la historia de España por el otro. Muy difícil hacer pronósticos para este partido porque la verdad es que los dos han cerrado muy fuerte. La exhibición de España en contra de Francia fue fantástica, les quitaron el balón y la verdad les pasaron por encima, pero la reacción argentina en la semifinal en contra de Inglaterra, ahí queda como un claro ejemplo de lo que son capaces de hacer los actuales monarcas. Va a ser sin duda un platillo muy pero muy especial el que vamos a vivir aquí en Nueva York el próximo domingo, les repito, a partir de la 1 de la tarde, tiempo del centro de México. Un saludo para todos ustedes, amigos de Panorama.
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7: Muchísimas gracias a Toño de Valdés, 9:41. Gracias también a Mónica Villalobos que nos ha acompañado con las calles.
8: Lalo, gracias. Que tengas excelente fin de semana. Encontrarán concentración de manifestantes en Avenida San Fernando, número 86, Colonia Belisario Domínguez, Alcaldía de Tlalpan. En unos minutos más información.
5: 9:41, Panorama Informativo en 88.9 Noticias, información que sirve y por iHeartRadio. Lalo González, Alex Cervantes, Iñaki Manero. Rápidamente, fueron tres sismos distintos, efectivamente, no fueron réplica uno del otro. 7.4, 6.1 y 5.8 es la diferencia que está haciendo el Servicio Sismológico Nacional, más una réplica. Entonces fueron tres sismos en distintos lugares. Seguramente fue un acomodo de la placa tectónica que está empujando a la otra, porque acuérdense que son placas que están flotando, ¿no? Sobre el magma, entonces se van moviendo y cuando se mueven, pues van acomodando los continentes, se van acomodando, uno se mete debajo de la otra se le encima, otra golpea a la otra, y esa energía que se desprende es lo que produce los sismos, ¿no? De acuerdo con la teoría.
7: Liberación de energía.
5: Y
7: se van dando más respuestas y más claridad conforme avanza, porque ya lleva más de una hora que se dio el primero de 7.4.
5: Sí.
7: La Secretaría de Seguridad Ciudadana nos manda por acá René Ponce, dice, derivado de la percepción en algunas zonas del sismo en epicentro del estado de Chiapas, el cual no ameritó la activación de la alerta sísmica en la Ciudad de México, las y los policías realizan patrullajes, también recorridos con apoyo de un cóndor para realizar estos sobrevuelos. Y Marinés Camacho también nos manda por acá que la CFE también ya dice que respecto a este sismo ocurrido hoy en Huixtla, en Chiapas, no se reportaron afectaciones en las redes de transmisión y de distribución, que también es importante, ¿no? Porque suele ocurrir que con los sismos también se va la luz y eso también deja incomunicadas a muchas personas.
5: Sí, totalmente. Ahorita ya está fluyendo mal la información, ya no estamos dando cuenta que afortunadamente parece que no tuvo mayores consecuencias estos tres sismos, más las réplicas que se vayan sucediendo en el transcurso de la jornada. Francisco Pineda, San Cristóbal de las Casas, van dos movimientos perceptibles. En ninguno recibimos la alerta sísmica presidencial. Ahorita te digo, Francisco, ¿por qué? Russo, se sintió en Tepoztlán, ya voy de regreso a Querétaro, saludos. Enrique García, aquí en Orizaba, se sintió muy leve. En Ciudad del Carmen, Campeche, fue leve la movida. Buenos días a todos. Y es que hay 96 sensores que conforman este sistema que se distribuye en regiones de alta actividad sísmica en los siguientes estados, no solamente en la costa del Pacífico. Jalisco, Colima, Michoacán, Guerrero y Oaxaca, que es por lo general de donde viene la mayoría de los sismos fuertes. Por eso se pusieron en esta parte del Pacífico. Pero también en el interior de la República, parte del eje neovolcánico transversal hacia el interior de estados como Puebla, por ejemplo. ¿Por qué? Porque en Puebla nos sorprendió ahí el sismo del 2017. No vino del Pacífico, por eso llegó tan rápido. Por eso le ganó a la alerta sísmica, ¿no?
7: Puebla y Morelos.
5: Puebla, Morelos, ahí estaba, ahí estuvo el epicentro. ¿En dónde? En la red detecta sismos y transmite las alertas para ciudades como Ciudad de México, Puebla, Acapulco, Chilpancingo, Morelia, Toluca, Colima y Oaxaca. No se habla de la zona de Chiapas, no se habla de la zona del sureste, tampoco de la península de Yucatán, en donde ya se han registrado algunos sismos. En Cuba, ¿se acuerdan? Hace unas semanas, ¿sí? ¿Te acuerdas, Lalo? Que se sintió incluso hasta en Cancún.
7: Exacto.
5: Los cancunos, ¿qué hubo? ¿Qué se ha pasado? Porque ahí casi no sienten los sismos.
7: Es que al ser más lejano pareciera que la afectación es menos.
5: No, para nada. Eso tiene que ver con la profundidad.
7: Exacto, la profundidad, ¿no? Es lo que cuenta acá.
5: Sí,
7: y también si es oscilatorio o trepidatorio, entonces eso cuenta mucho.
5: El del 2017, la profundidad fue menor.
7: Uh-huh.
5: Entonces, por eso fue el ramalazo y por eso causó tanto daño en zonas de Guerrero, en zonas de Puebla, en zonas de Morelos y en Ciudad de México.
7: Y a la espera todavía, no hay aquí de lo que pueda decir Protección Civil allá en Chiapas, de lo que nos pueda reportar. Todavía estamos en unos minutos con Fer Cantón, pero si no, en los siguientes servicios aquí de 88.9.
5: Ahí está. Entonces, quienes están preguntando por la alerta sísmica, pues no hay región, no hay zona de alertamiento sísmico en esa zona. Seguimos en Panorama 88.9 Noticias. Vamos a los espectáculos.
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20: Mucho tráfico.
19: Sigue prácticamente detenido Boulevard Bernardo Quintana. Esto es porque hay obras que afectan desde Paseo de Loma Dorada este Emeterio González con dirección al norte.
20: Lento.
19: Incrementa la carga en Avenida San Diego desde Primera Privada San Diego y Escuela del Ferrocarril. Paseo 5 de Febrero con incremento al tráfico desde Avenida Zaragoza hasta Boulevard Bernardo Quintana.
20: Buen avance.
19: Este en Avenida Constituyentes desde Prolongación Corregidora Sur hasta Prolongación Luis Pasteur.
20: Clima.
19: 15 grados. 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
28: Ya
5: estamos en fin de semana y hay que ir al cinito o hay que quedarse en casita a maratonear. Lalo González.
7: Iñaki, al cine hoy y mañana, porque el domingo Medio Mundo va a estar
5: sí,
7: con la mira puesta en la final de la máxima fiesta del fútbol. A partir del lunes podremos decir la palabra que no podemos decir ahorita.
5: A partir del lunes,
7: Voldemort,
5: si los quieres.
7: Entonces, por lo pronto, aprovechen hoy y mañana para el cine. La película del momento, pues es esta de La Odisea. Yo creo que por, obviamente, los algoritmos de las redes sociales, pues a mí me aparece todo lo que sea de La Odisea, ¿no? Porque hay diferentes formatos, Iñaki. Esta película dirigida por Christopher Nolan, él la hizo toda totalmente en formato IMAX. Entonces, aunque haya muchas pantallas, bueno, tantas, quisiéramos más, ¿no? IMAX repartidas, por ejemplo, acá en México, no todas ocupan la misma tecnología. Hay algunas IMAX de 35 milímetros, otras de 70 milímetros, y lo que él hizo fue, por ejemplo, este gran formato. Entonces, hay cachetadas allá en Estados Unidos por encontrar los boletos para las IMAX de 70 milímetros para que la vean así enorme.
5: Y
7: como
5: aquí también tenemos muy pocas, ¿no?
7: Acá tenemos muy pocas, sí, son contadas las IMAX. Entonces, donde la vean, van a disfrutar de una gran historia, que también tuvo digamos muchas críticas, Iñaki, sobre todo con respecto a la elección del reparto, porque bueno, tenemos a Matt Damon, sí, a Tom Holland, a Anne Hathaway, tenemos a Lupita Nyong'o interpretando a Elena de Troya, está Zendaya, por ejemplo, interpretando a la diosa Atena. Entonces, por eso es que muchos allá en el mismo Grecia, por ejemplo, está acá Hay un partido político allá en Grecia que dice que es como como si estuvieran presentando la versión woke de los griegos.
5: A ver, yo no recuerdo en la narración de Homero que Homero haya distinguido a personas afrodescendientes de personas caucásicas o de personas asiáticas, ¿no? Sí. O sea, creo que nunca habló de un color de piel, en los personajes de la
7: Odisea. El Partido Nacionalista Niki cuestionó el reparto y el subsidio aproximadamente de 6 millones de euros que el gobierno griego destinó a esta producción al considerar que financiaba una ideología tipo woke sobre esta historia griega. Elon Musk, con todo respeto, es como la Carmelita Salinas, ¿no? Sí. Que opinaba de todo doña Carmelita en paz descanse. Elon Musk también, y dijo que es una profanación la decisión de que la actriz keniana mexicana Lupita Nyong'o diera vida a Elena de Troya.
5: ¿Por qué? ¿Qué les pasa, neta? Pues,
7: mira, entre más ruido hagan, también hay más morbo. Y gracias,
5: mucha gente
7: gracias
5: va a ir a ver,
7: habrá
5: por
7: mucha
5: eso.
7: Más gente. Sí, claro, por supuesto. Sí. Pregúntenle a Serrano Limón con El Crimen del Padre Amaro,
5: así
7: ¿no?
5: Así es, pero malísima es película. Y le hicieron la más taquillera en la historia.
7: Sí, y de verdad que es una producción muy bien hecha. Nada más comentarles rápidamente que Christopher Nolan tardó 20 años en filmarla.
5: Qué barro.
7: Porque no existía la tecnología que él necesitaba para tenernos envueltos como público, ¿no? Que tú estuvieras viviendo esa guerra en Troya. Ya el caballo, seguramente muchos ya se saben la historia, no sé si es spoiler o no, pero pues bueno, la Odisea cuenta esa travesía que tuvo Odiseo, Ulises para muchos, 20 años para regresar con su amada, la reina en Ítaca, ¿no? La reina Penélope. Entonces de eso va esta película y yo creo que es una muy buena historia.
5: Yo creo que sí, y habrá que verla, habrá que disfrutarla, y habrá que salga enojado porque no es fiel a la narración de Homero, pero acuérdense que muy pocas películas
7: son adaptaciones.
5: Bueno, ni siquiera El Señor de los Anillos es fiel completamente a Tolkien, entonces tampoco se vayan a enojar mucho, no se vayan
7: aunque,
5: a indignar.
7: Aunque dure 2 horas 55 minutos, sí, que vaya que es larga, pues bueno, finalmente es adaptar una epopeya que claro, es muy extensa, entonces sí, pues por eso. Bueno, y rápidamente las plataformas streaming, Heartstopper Forever, que es esta película que llega a Netflix. Heartstopper es una serie que está basada en una serie de libros muy exitosos de un amor adolescente LGBT, dos chicos que se conocen en la preparatoria, que es Nick y Charlie, y que como esta serie, Iñaki, impulsa muchas carreras, ¿no? En el caso, por ejemplo, de Charlie, interpretado por Joe Locke, que a partir de esta serie le empezaron a llover muchos proyectos. De hecho, es el hijo de la Bruja Escarlata en esta serie de Agatha, ¿te acuerdas? Que allí salían los hijos. Entonces fue a partir del éxito que tuvo esta serie, impulsando carreras. Kit Connor, que también pues ahora ya es el sex symbol para muchos, ¿no? Pero bueno, ahora la serie culmina, pero culmina con una película. El único pero que le pongo, porque a mí me gusta mucho, es que Olivia Colman, ganadora de muchísimos premios, ya no pudo estar porque la agenda se le impidió, entonces su personaje de la mamá de Nick, pues tuvo que ser interpretado
5: por... Fue la que hizo de Reina Isabel en una parte de la historia.
7: Ajá, exactamente.
5: Qué buena actriz.
7: Es muy buena actriz, sí. Olivia Colman, lo que le pongan, comedia, drama, sí, lo que sea. Y si le cambian de plataforma, allí en Apple TV Plus está Loki. No Loki, el hermano de Thor, otro, Loki. Esta es una miniserie con Anya Taylor-Joy, que es esta actriz que es británica, pero creció en Estados Unidos, pero creció en Argentina, habla como 7 idiomas esta mujer.
5: Wow.
7: La conocen por Gambito de Dama, esa serie de Netflix que fue muy buena, y ahora interpreta ella una mujer del bajo mundo, ¿no? Del crimen, y para salir de eso, del mundo criminal, va a tener que echar mano de lo que ella aprendió, de lo que quiere escapar, pero dice, pues ahora una última vez para escapar, ahora sí por completo, ¿no? Ya sabes, la fórmula Iñaki, que se ocupan en muchas series, miniserie de 7 episodios,
5: wow,
7: 2 este fin de semana y después uno más por semana. Así que si ustedes lo quieren... Oye, ¿cómo vas con la de X-Men 97? ¿Ya la estás viendo?
5: Todavía no empecé a verla.
7: Está igual, caray. No. Se nos está acumulando, Iñaki.
5: Que está muy buena, ¿sí? Dice Gaby, sí.
7: Yo también la quiero ver.
5: Sí, sí la quiero ver porque además la animación está maravillosa.
7: Es muy buena,
5: sí. Hay unos avances, sí.
7: Y por último, nada más, Juntas o Revueltas, esta serie en Prime Video. Las protagonistas es Octavia Spencer y Hannah Whittingham, que también es una actriz rubia, muy alta ella. Las mejores amigas, pero una no le dijo a la otra que es una asesina a sueldo. Hola. Entonces, 20 años después, cuando las están persiguiendo los criminales, pues ya le va a tener que decir la verdad. De eso va, en Prime Video. Buena serie.
5: Muy bien. Yo acabo de ver una película también ahí en una de estas plataformas, ya no sé ni cuál, de un cuate que es acusado, el que sale en Guardianes de la Galaxia, ¿cómo se llama el actor?
7: Este
5: hombre.
7: Chris Pratt.
5: Exactamente. Lo acusan en un futuro de un crimen que, pues,
7: y la tecnología es la que te da, ¿no?
5: Ajá.
7: Sí, sí, sí, la tecnología te dice si eres culpable o no y tienes 60 minutos para...
5: Bueno, tiene al filo del asiento, es muy buena. La verdad,
7: tiene muchos giros.
5: Ya nos vamos. Muchas gracias, Lalo.
7: Que esté muy bien. El lunes andaremos por acá.
5: Estamos por aquí platicando.
7: Aprovechen su promoción.
5: Y otras cosas, pero sí, sin potrillo, el lunes sin potrillo. Cuídense mucho, Dios los bendiga. Hasta luego, si Dios quiere, reviéntense, pero no hay pedazos. Los espero a la una, se quedan con Mariana Santiago. Y este viernes que se puso al final, movidito. Gracias a todos, ¿no? Y esperemos que ya ahí se quede la cosa. Hasta el lunes. Agur.

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3: Amigo de Mix, ¿cómo estás pasando este viernes? Tenemos más información.
4: Obras.
3: Recuerda que por motivo de las obras del Tren México-Querétaro habrá reducción extrema de carriles hasta el 30 de agosto en Boulevard Bernardo Quintana, a la altura de la Calzada de los Arcos. Te recomendamos anticipar tu salida y evitar este punto.
4: Buen avance.
3: Te sigo recomendando Avenida de la Luz entre Avenida de las Fuentes y Acceso 3. Calle Miguel Hidalgo no lleva carga desde Avenida Tecnológico hasta la Calzada de Ezequiel Montes. Tampoco lleva carga Prolongación Corregidora desde la calle Miguel Hidalgo hasta Avenida Universidad.
4: Clima.
3: Tenemos 15 grados. 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
11: Querétaro, muy buenos días, viernes, que te quiero, viernes, viernes de alitas y de lo que tú quieras, ya a las 10 de la mañana de este 17 de julio del 2026. Soy Maricruz Martínez y aquí empezamos juntos las próximas 4 horas a través de esta frecuencia 106.5 Mix y por supuesto también a través de la aplicación iHeartRadio. Hoy es viernes de confesiones, viernes de anécdotas del rock y de la música y además de que completes la siguiente frase. Cuando llega el viernes, ahí está. Yo te leo en redes sociales, Facebook y X, Maricruz en Mix, y te escucho, claro está, a través del botón de talkback de iHeartRadio. Empezamos con esto de Police. Música de viernes puede ser Every Breath You Take. Soy Maricruz Martínez, viernes que te quiero, viernes, 106.5 Mix.

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0: Show Me the Meaning of Being Lonely, los Backstreet Boys sonando en esta mañana de viernes en 106.5 Mix, 80s, 90s y más. Viernes, que te quiero viernes. Viernes de alitas y de lo que tú quieras también. Yo soy Maricruz Martínez y abrimos la mañana. De verdad, yo había perdido la noción del tiempo, pero hoy se está cumpliendo un año del fallecimiento de Ozzy Osbourne. Y bueno, Birmingham, su ciudad natal, pues ya declaró el día de Ozzy Osbourne, que va a ser el próximo 22 de julio. Y obviamente, bueno, pues van a haber una serie de homenajes, de celebraciones, todo el día en torno, obviamente, a este personaje tan icónico del rock, Ozzy Osbourne. Ahí está, 76 años cumplió el año pasado. ¿Se acuerdan? Qué rápido, ¿no? Todo el despliegue que hubo en torno a ese último evento. Y además que, por cierto, al ratito les voy a platicar dónde está ya resguardado ese trono en el que él salió en ese concierto. Es viernes y hay que completar la frase. Cuando llega el viernes, completa en la frase. Mi querido Kix Crown dice por acá, el cuerpo lo sabe, pero deja tú ya el cuerpo, Kix. La verdad es que la mente también lo sabe. Y yo creo que cuando llega el viernes es cuando yo más flojera tengo. 106.5 Mix, 80s, 90s y más. Soy Maricruz Martínez.
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4: Hola Mixer, espero tengas un excelente viernes. Vamos con más.
5: Mucho tráfico.
4: Ya tenemos intensa carga en Avenida Cimatario de Profesores y la Avenida Constituyentes. Avenida Pie de la Cuesta se complica desde Técnicos a Paseo de la Constitución. Ahorita también tenemos muchísima carga en Avenida Revolución, afectando desde Plutarco Elías Calles y la Avenida Carrillo Puerto. Paseo 5 de Febrero, evítalo porque se complica desde Avenida Zaragoza hasta Boulevard Bernardo Quintana.
5: Clima.
4: 20 grados. 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

0: Acabas de escuchar en 106.5 Mix Night Fever, los Bee Gees suenan en este viernes, que te quiero viernes. Yo soy Maricruz Martínez. Bienvenidos, te doy los buenos días si acabas de encender la radio, que te vas subiendo al coche, que a lo mejor, no sé, llegaste a la oficina y te conectaste por la aplicación iHeartRadio. Muchísimas, muchísimas gracias. Estamos platicando y completando la frase de cuando llegan el viernes. O sea, ahí completas la frase, ¿no? Y yo decía, cuando llega el viernes, a lo mejor es cuando más flojera tengo, pero también es cuando más deseo que el fin de semana, en particular el domingo, se me haga muchísimo más largo. Gracias, Patito García, a través de Facebook. Dice Maricruz, soy la más feliz, porque si no, fracasé como lombriz. Muchas gracias por acá. De este lado, el buen Jorge Soria dice, nos relajamos, ponemos rock. Yo creo que el rock nos debe de acompañar, y la música en general, a lo largo de la semana. No sé ustedes qué opinen, pero por lo pronto, completen la frase. Cuando llega el viernes... Soy Maricruz Martínez, 106.5 Mix.
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4: Mucho tráfico.
3: Sigue complicándose Paseo 5 de Febrero entre Avenida Zaragoza hasta Boulevard Bernardo Quintana. La carretera 57 completamente detenida desde Avenida Corregidora hasta Paseo Quintas del Márquez. Avenida Corregidora super lenta desde Gonzalo Riarruente y Avenida Constituyentes. Prolongación Ignacio Zaragoza también se complica desde Hilario Frías y Soto y Avenida de las Torres.
0: Clima.
3: 20 grados. 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

0: Cuando llega el viernes, yo creo que la música hasta suena diferente. Igual podemos tener hasta una playlist de fin de semana. Aquí está Gautier, esto se llama Somebody That I Used to Know. Y es 106.5 Mix, 80s, 90s y más. Que hoy estamos completando justamente la frase. Cuando llega el viernes, gracias mi querida Liz, dice, nos toca ver el food, ir a las carnes. Gracias 1416, dice, la agenda se llena sola hoy. El buen Roje, dice, el único antojo que tengo es ver una película en pijama. Es que a veces uno antepone ya la pijama a la fiesta, ¿no? De pronto la cama te llama más, no sé. O puede ser que tu plan más extremo sea de pronto no poner la alarma mañana, qué sé yo, hay varias. Lo que sí es cierto es que la música suena diferente cuando empieza el fin de semana. Estamos cerrando esta hora, soy Maricruz Martínez y en punto de las 11 comenzamos el viernes de confesiones, así que déjame acompañarte. Esto es 106.5 Mix, 80s, 90s y más.
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4: Hola Mixer, espero tengas un excelente viernes. Vamos con más.
5: Mucho tráfico.
4: Ya tenemos intensa carga en Avenida Cimatario de Profesores y la Avenida Constituyentes. Avenida Pie de la Cuesta se complica desde Técnicos a Paseo de la Constitución. Ahorita también tenemos muchísima carga en Avenida Revolución, afectando desde Plutarco Elías Calles y la Avenida Carrillo Puerto. Paseo 5 de Febrero, evítalo porque se complica desde Avenida Zaragoza hasta Boulevard Bernardo Quintana.
5: Clima.
4: 20 grados. 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

0: Con 57 minutos.
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2: Ya a las 11 de la mañana, Mixers, con 2 minutos de este viernes, que te quiero viernes, pero también es viernes de confesiones en el Yo También Soy de los 80. Sean bienvenidos, soy Maricruz Martínez, que como todos los viernes es momento en el que uno puede sacar absolutamente todas aquellas cosas que de pronto ya no te hacen bien en la vida. Hoy vamos a tocar un tema que mucho tiene que ver con la cortesía, con la educación, con la prudencia, qué sé yo. Yo creo que todos, o la mayoría, quiero pensar, amamos a nuestros amigos, amamos a nuestra familia, pero llega un momento cuando tú los invitas a tu casa, dan las 11, bueno, todavía las 12 de la noche, y siguen instalados en el sillón. Ese amor se puede transformar en ganas de, a ver ya, lléguenle, agüéquenle. Así que hoy la pregunta del millón es, ¿cuáles son sus mejores formas de decirle a las visitas, pues ya lléguenle, no ya? Cada quien para su casa. Pero obvio, sin que se ofendan. Ah, porque eso es bien importante, ¿eh? Sin que se ofendan. Por eso les digo, es mucho de cortesía, de prudencia, de educación. En este viernes de confesiones, te escucho, botón de talkback de iHeartRadio, Facebook y X, Maricruz en Mix. Ah, y aquí está Peter Schilling, esto se llama Mayor Tom, y suena en 106.5 Mix, Yo También Soy de los 80. Es viernes de confesiones, botón de talkback de iHeartRadio, te escucho, y también lo escuchas todo esto a través de iHeartRadio.

0: se llama Gangsta's Paradise. Es Julio. Y suena en este viernes de confesiones en 106.5 Mix. 80s, 90s y más. Soy Maricruz Martínez. Que hoy la pregunta es, ¿cómo decirle a las visitas de que ya es hora? Que ya hay que dormir, que ya se vayan, ya. Fue mucho estar aquí sin que se ofendan. Yo, particularmente Maricruz, una técnica que utilizo y que no falla es que empiezo a levantar los vasos, la mesa, así como que entonces ya la gente dice, ah, no, esta ya le cambió el mood, ¿no? Una onda así podría ser. Así que yo te leo a través de redes sociales. Pero hay algo también importante, ¿eh? Por lo general, cuando tú invitas a alguien a tu casa, tú sabes quiénes son de carrera larga. En mi caso, yo sí sé quiénes son, los tengo bien detectados, y muchas veces sí antes de empezar, oigan, pero terminamos temprano, porque yo, o sea, ya sé y ya saben también que no van a pasar más allá. Gracias, mi querida Giselle. Dice, mi abuelita nos decía, siempre que llegaran las visitas en la casa pusiéramos la escoba volteada con el palo hacia abajo. Así no duraban mucho. Fíjate que mi abuelita en algún momento lo hizo, pero yo nunca le encontré lógica. ¿Por qué? O sea, si alguien sabe, va. Gracias por acá, mi querida Angélica. Dice, decirles directo. No es que los corra, pero mañana hay que madrugar. Gracias por acá, de este lado. Mi querido Arturo, te mando abrazo. Dice, esconde el alcohol. Donde no hay alcohol, no hay visitas. Pero yo soy tan directo que me paro. Les comento que tengo cosas que hacer o que tengo sueño. Y pues que gracias por participar. Eso no falla. Aquí el chiste en la pregunta es que no se ofenda a la gente, ¿no? O sea, tratar de ser como muy diplomáticos, muy educados, e invitarlos a cruzar la puerta. Viernes de confesiones, 106.5 Mix, 80s, 90s y más. Soy Maricruz Martínez.
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1: Avisa.
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1: Obras.
4: Recuerda que por motivo de las obras del Tren México-Querétaro, hay reducción extrema de carriles hasta el 30 de agosto. En Boulevard Bernardo Quintana, a la altura de la Calzada de los Arcos. Mejor evita la zona.
1: Lento.
4: Avenida Paseo Constituyentes, poco a poco, está desde Prolongación Zaragoza, Paseo 5 de Febrero. Y ahorita tenemos tráfico sobre Avenida San Diego, desde Primera Privada San Diego y Espuela del Ferrocarril.
1: Clima.
4: 20 grados. 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

0: de las visitas, buenas noches, ¿no? O sea, ya, ahora sí es momento de que cada quien vaya a su casa. Y no por mala onda, o sea, no. A mí en mi caso particular, a mí me encanta que vayan visitas a mi casa, me gusta mucho recibirlas, pero también es cierto que todos, porque también hemos estado del otro lado, debemos de tener esa conciencia, ¿no? De que uno debe de decir, bueno, ya es momento de retirarme porque la gente quiere descansar, ¿no? Ahorita está mi querido Kicks Crown platicando y me dice, es que yo sería incapaz de decirle a la gente que se fuera. No, es que no tienes que llegar a ese punto. O sea, la gente per se debe de decir, bueno, ya son las 9, pues muchas gracias, pero ya es momento de retirarme, ¿no? O sea, vamos, y sobre todo cuando tienes tanta confianza con alguien, yo creo que se lo puedes decir tal cual. Así que yo los leo para que ustedes me digan cuáles son esas formas decentes que ustedes le pueden decir a una visita. Pues ya, es hora, sin que se ofenda. Dice mi querida Alma, ya va llegando la hora de decir buenas noches porque mañana hay que trabajar. Se abre la puerta y que comience el desfile. No, eso sí se me hace muy rudo, mi querida Alma. Por acá dice Víctor Amezcua, dice, como diría Chava Flores, Maricruz, no es que los corra, muchachos, pero ya váyanse enfriando. Me voy a acostar en buenísimas. Gracias, Edgar. Por acá dice Víctor Herrera, dice, a volar palomas, ahuecando Lala. No, de una forma sencilla, natural, digo, para que a uno le queden ganas de regresar y que la gente vuelva a venir, ¿no? Botón de talkback de iHeartRadio. Ay, yo también te escucho. Ya estamos a 17, ¿verdad? Si mal no recuerdo, de este lado.
1: Hola, Maricruz, ¿cómo estás? Muy buenos días. Bienvenido el viernes. Oye, con respecto a tu pregunta, pues yo les diría sinceramente, oigan, en la próxima reunión la empezamos más temprano. Sí. Para no terminar tan tarde como el día de hoy.
0: Eso, me late.
1: Te mando un fuerte abrazo, cuídate.
0: Fíjate, se me hace bastante decente, educada. Bien, me gusta, mi querido Mario. 106.5 Mix, 80s, 90s y más. Viernes de confesiones. Soy Maricruz Martínez.
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5: Hola Mixer, espero tengas un excelente viernes. Vamos con más.
6: Mucho tráfico.
5: Ya tenemos intensa carga en Avenida Cimatario de Profesores y la Avenida Constituyentes. Avenida Pie de la Cuesta se complica desde Técnicos a Paseo de la Constitución. Ahorita también tenemos muchísima carga en Avenida Revolución, afectando desde Plutarco Elías Calles y la Avenida Carrillo Puerto. Paseo 5 de Febrero, evítalo porque se complica desde Avenida Zaragoza hasta Boulevard Bernardo Quintana.
2: Clima.
5: 20 grados. 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

The Doors en 106.5 Mix, 80s, 90s y más. Soy Maricruz Martínez. Es viernes de Confesiones Mixers y bueno, estamos platicando de cuál es la forma más sutil, más directa que usas para decir

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4: Hola, ¿cómo están? Mi nombre es Diana González, aquí la información para Panorama Informativo Querétaro. El síndico del PAN en el municipio de Querétaro, Claudio Sinesio, presentó tres propuestas del partido para transparentar el destino de los predios de dominio público, fortalecer la protección de las áreas de donación e incrementar las áreas naturales protegidas en la capital. 14 estacionamientos vinculados a plazas comerciales en el municipio de Querétaro se han amparado contra la disposición legal que determina otorgar 2 horas gratuitas a sus usuarios sin necesidad de validar un boleto, los cuales ofrecen un tiempo gratuito variado que puede ir desde los 15 minutos, así lo reconoció el secretario de Movilidad de la capital, Pedro Ángeles. El director de la Agencia de Movilidad del Estado de Querétaro, Gerardo Cuanalo, anunció que a partir del 18 de julio comenzará una nueva etapa del operativo vial en Bernardo Quintana por las obras del puente ferroviario como parte de la construcción del Tren México-Querétaro, con intervenciones en ambos sentidos de la vialidad y cierres parciales que permanecerán hasta finales de julio, para posteriormente dar paso a una segunda fase durante el mes de agosto. 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

0: Lady Gaga, Bad Romance, 106.5 Mix, 80s, 90s y más. Soy Maricruz Martínez. Es viernes de confesiones. Había olvidado poner la campana hoy de las confesiones, Mixers, que hoy estamos recopilando esas maneras en las que tú amablemente, diplomáticamente, educadamente, pues le tienes que decir a la visita, ya es hora, visita, o sea, ya estoy out, ya no puedo más, o sea, ¿de qué forma, no? Pero siempre y cuando uno sea educado, no vaya a ofender, digo, el chiste no es ofender y que la gente siga regresando, porque tú también has estado en el otro lado, ¿no? De pronto nosotros podemos ser quizá esas visitas imprudentes, no lo sé, ¿de qué forma lo dices tú? Gracias, Mariel, dice, yo sí les digo, oigan, ya es tardecito, ¿no? Mañana hay que madrugar. Gracias por acá el buen Víctor Rock. Digo, empiezo a bostezar constantemente, seguido de he tenido una semana muy pesada. Gracias, Jorge, dice empezar a cabecear. Sí, hay algunas formas bastante, bastante sutiles, ¿no? Por acá alguien me decía que cambiar la música, poner música de jazz. Bueno, el jazz de no es nada aburrido, ni mucho menos. Incluso, particularmente, yo tengo amigos donde escuchamos jazz en las reuniones, ¿no? Pero me estaba platicando mi querido Jerry Ringo Starr de una anécdota muy buena y que les funcionaba antes en su matrimonio, que tenía una señal con su esposa y que le decía a la esposa, okay, a las 3 de la mañana va para que se empiecen a ir, y empezaba la esposa a poner música onda de Manuel, José José, ya más romanticón. Entonces los amigos entendían que ya el ambiente se estaba tornando cachondón, ¿no? Y decían, bueno, pues ya hay que irnos de aquí. Y me pareció bastante bien, bien, bien por esa. Viernes de confesiones en 106.5 Mix, 80s, 90s y más. Soy Maricruz Martínez, pero en punto de las 12 comentamos anécdotas del rock y de la música.
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5: Mucho tráfico.
4: Paseo 5 de febrero todavía se complica desde Avenida Zaragoza hasta Boulevard Bernardo Quintana. Tenemos intensa carga en Avenida Revolución desde Plutarco Elías Calles y la Avenida Carrillo Puerto. Avenida Pie de la Cuesta complicadísimo desde Técnicos a Paseo de la Constitución. Avenida Cimatario a vuelta de rueda desde Profesores y la Avenida Constituyentes.
1: Clima.
4: 20 grados. 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
5: Sean bienvenidos, Mixers, una hora más, ya a las 12 del mediodía de este viernes de confesiones. No, viernes de anécdotas del rock y de la música en 106.5 Mix, 80s, 90s y más. Viernes, que te quiero viernes. Viernes de alitas y de lo que tú quieras. Soy Maricruz Martínez, que vamos a empezar justamente esta hora con una canción que en realidad salió en 1979. Pero si tú viviste los años 80, te darás cuenta que esto no se escucha, solamente se recuerda tal cual. Y en 1980, Queen lanzó esta canción, Crazy Little Thing Called Love, que aquí, para esta canción, quedó claro que bajaron la intensidad y sacaron una joya con sabor a rock and roll clásico, simplemente directa y absolutamente irresistible. Anécdotas del rock y de la música.

0: Ellos son Fool's Garden, la canción se llama Lemon Tree y esto lo escuchas en 106.5 Mix, 80s, 90s y más, viernes de anécdotas del rock y de la música. Hay una anécdota muy particular y muy emotiva con Janis Joplin, porque resulta que ella nunca llegó a escuchar el mayor éxito de su vida. Cuando la canción Me and Bobby McGee alcanzó el número uno, ella pues lamentablemente ya había muerto. Pero aquí la parte más increíble es que Kris Kristofferson, el hombre que había escrito la canción, ni siquiera sabía que Janis la había grabado. La escuchó por primera vez después de que ella murió y bueno, platicaba, ¿no?, que cuando eso sucedió él de inmediato empezó a llorar. Pero lo más curioso es que todo esto comenzó como una canción inspirada en un malentendido y que terminó convirtiéndose en una de las historias más emotivas de la música. Una canción que, si tienen oportunidad de escuchar, habla acerca de la libertad, de los caminos que la gente vamos tomando, ¿no? Y sobre todo de las personas a favor, ¿eh? A favor, que dejan una huella imposible de borrar en tu vida. Así que por eso Me and Bobby McGee es una de esas canciones emotivas que siguen traspasando generación tras generación. 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
4: Hola Mixer, espero tengas un excelente viernes. Vamos con más.
5: Mucho tráfico.
4: Ya tenemos intensa carga en Avenida Cimatario de Profesores y la Avenida Constituyentes. Avenida Pie de la Cuesta se complica desde Técnicos a Paseo de la Constitución. Ahorita también tenemos muchísima carga en Avenida Revolución, afectando desde Plutarco Elías Calles y la Avenida Carrillo Puerto. Paseo 5 de Febrero, evítalo porque se complica desde Avenida Zaragoza hasta Boulevard Bernardo Quintana.
5: Clima.
4: 20 grados. 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

0: Aquí está Redbone, esto se llama Come and Get Your Love en 106.5 Mix en este viernes de anécdotas del rock y de la música. De verdad, qué placer estar compartiendo este viernes contigo, compartiendo música, compartiendo anécdotas precisamente del rock y de la música. Lo que te voy a platicar ahorita, pues quizá nunca hayas escuchado el nombre de Mick Hudson, pero estoy segura que has visto su trabajo en algún momento de la vida, porque durante muchos años él fue el fotógrafo de algunas de las bandas más importantes del rock, desde Nirvana, pasando por Queens of Stone Age, AC/DC, Judas Priest, bueno, N cantidad de bandas. De hecho, sus imágenes salieron publicadas en revistas, pues revistas bastante representativas como Metal Hammer, Classic Rock, además de que formó parte de muchos otros lanzamientos que ayudaron de alguna u otra forma a construir toda la identidad visual de una generación de músicos. El primero de junio de 2023, él falleció a los 58 años de edad, y la verdad es que dejó un legado que sigue vivo en cada una de estas fotografías que este hombre tomó. Y de aquí te quedas pensando, ¿no? No todas las leyendas siempre están sobre el escenario, no todas las leyendas siempre tienen que estar haciendo música. Creo que hay fotografías del rock tan característica que son muy fácil de recordar a lo largo de los años. 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
0: Mucho tráfico.
2: Considera que debido a las obras en Boulevard Bernardo Quintana tenemos intensa carga desde Paseo de Loma Dorada a Emeterio González con dirección al norte.
0: Lento.
2: Ahorita ya lleva carga Avenida Paseo Constituyentes de Prolongación Zaragoza, Paseo 5 de Febrero. Hay carga en Avenida Revolución desde Plutarco Elías Calles y Avenida Carrillo Puerto. Y ahorita está lento en Avenida San Diego desde Primera Privada San Diego y Escuela del Ferrocarril.
0: Clima.
2: Tenemos 22 grados con 50% de probabilidad de lluvia. 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
1: Hola, ¿cómo están? Mi nombre es Diana González, aquí la información para Panorama Informativo Querétaro. Los diputados de Morena, Ulises Gómez, Eric Silva, Edgar Insunza y Sinue Piedragil, presidente de la mesa directiva del Congreso del Estado, aseguran que Santa Rosa Jáuregui nunca dejó de ser un municipio independiente. Esto al presentar una iniciativa que busca el reconocimiento jurídico de esa condición, bajo el argumento de que su desaparición en 1932 nunca fue aprobado conforme a la Constitución. Gerardo Conano, director de la Agencia de Movilidad, informó que fue detenido el operador de un vehículo que prestaba un servicio de transporte mediante una aplicación no regulada por la Agencia de Movilidad del Estado, luego de una persecución que se inició tras detectar que abordaba pasajeros en la estación de La Obrera. La multa para el conductor será de 90,000 pesos. La venta de bebidas alcohólicas en el Estadio Corregidora continuará restringida hasta el término del primer tiempo durante los partidos del nuevo torneo de la Liga MX. Así lo confirmó el secretario de Gobierno del Estado, Eric Gudini. 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

0: Las 12 del mediodía con 49 minutos, acabas de escuchar a Robbie Williams, esto es Feel, y esto es 106.5 Mix, 80s, 90s y más. Soy Maricruz Martínez, anécdotas del rock y de la música en este viernes. Hace un año fue cuando se dio todo esto del Back to the Beginning, el concierto de despedida de Ozzy Osbourne, que en realidad fue mucho más que un concierto, ¿no? Fue el regreso de Black Sabbath a la ciudad donde todo comenzó, la despedida definitiva de Ozzy Osbourne de los escenarios. Fue una noche verdaderamente inolvidable donde, sí, sonará cliché, ¿no? Pero el pasado, el presente y todo el legado del heavy metal, pues se unieron para rendir homenaje a una de las bandas que cambió la música para siempre, ver nuevamente a la formación clásica reunida en un momento que obviamente parecía prácticamente imposible, ¿no? Y esa noche Ozzy Osbourne salió en un trono al escenario. Ese trono ahora está en exhibición en el Birmingham Museums and Art Gallery como parte de la exposición Héroe de la Clase Trabajadora, y se puede ver, por supuesto, gratis hasta septiembre de este año, por si alguien va a darse una vueltecita a Birmingham. Bueno, pues podrán disfrutar y ver ese trono de Ozzy Osbourne. Anécdotas de la música y del rock. 106.5 Mix, 80s, 90s y más. Soy Maricruz Martínez.
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5: Mucho tráfico.
4: Está en Avenida Cimatario desde Luis M. Vega y Monroy hasta la carretera 57.
5: Lento.
4: Continúa incrementando la carga en Avenida San Diego desde Primera Privada San Diego y Escuela del Ferrocarril.
5: Buen avance.
4: Avenida de la Luz va libre desde Paseo de las Peñas y Acceso 3. Calle Miguel Hidalgo también está libre desde Avenida Tecnológico hasta la Calzada de Ezequiel Montes. Prolongación Ignacio Zaragoza también está libre desde la Calzada de Ezequiel Montes a Prolongación Corregidora.
5: Clima.
4: 22 grados y tenemos 50% de probabilidad de lluvia. 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
2: 12:56.
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3: Empezamos con esto, 1:00 p.m. en punto, la cuarta y última hora juntos a través de 106.5 Mix, 80s, 90s y más. Ellos son Opus, una canción que nos lleva directamente a 1984. ¿Qué hacías en un viernes en ese año? A través de Facebook y X, Maricruz en Mix, botón de talkback de iHeartRadio, Life is Live, 106.5 Mix, 80s, 90s y más.

0: Pues Madonna regresó con todo a sus 67 años. En vez de estar sentada mirando, no sé, pasar el tiempo, lo que sea, pues le dio un nuevo giro inesperado a su vida. O sea, como que agarró su segundo, su tercer aire, qué sé yo, ¿no? Con el lanzamiento del Confessions 2. Que bueno, la verdad es que le ha ido bastante, bastante bien a Madonna. Yo soy Maricruz Martínez, 106.5 Mix, 80s, 90s y más. Y hoy también recordamos que un día como hoy, 17 de julio, pero de 1994, Whitney Houston protagonizaba pues uno de los momentos más memorables en la historia del fútbol, porque antes de la gran final entre Brasil e Italia, se subió al escenario del Rose Bowl de Pasadena, California, y entonces hizo pues como un popurrí de éxitos, desde I Wanna Dance With Somebody, How Will I Know, y I Will Always Love You. Con esta demostración y esa presentación, lo que hizo Whitney Houston, pues de alguna forma también, ¿no?, era como la ventana al mundo, así de, oigan, dense cuenta, ¿no?, que la música, antes del silbatazo inicial, también puede hacer historia. Soy Maricruz Martínez, 106.5 Mix, 80s, 90s y más.
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4: Que tengas una excelente tarde. Es un gusto para mí acompañarte. Vamos con toda la información vial.
1: Avisa.
4: Si planeas viajar a la Ciudad de México, hoy no circulan los autos con holograma 1 y 2, engomado azul y terminación de placas en 9 y 0. Evita una sanción.
1: Lento.
4: Sobre Avenida Cimatario, entre Avenida Luis M. Vega y Monroy y Carretera 57. Lleva tráfico Boulevard Bernardo Quintana entre Paseo de Loma Dorada y Emeterio González con dirección al norte. También se complica prolongación Corregidora entre Avenida Constituyentes y la Avenida Ignacio Zaragoza. Vamos muy lentos en Avenida Paseo Constituyentes entre prolongación Zaragoza y Paseo 5 de Febrero. Con asentamientos en Avenida Luis Pasteur entre Gonzalo Río Arroyo y Avenida Constituyentes.
1: Clima.
4: 23 grados. 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

0: Dicen bien que lo que es para ti y llega. The Turtles, Happy Together, 106.5 Mix, 80s, 90s y más. Y les platico esto porque, aunque ustedes no lo crean, esta canción de The Turtles desbancó a Penny Lane de los Beatles en el número uno en 1967. Pero siempre les platico todo lo que hay detrás de la canción. Resulta que esta canción la habían rechazado muchas otras bandas porque les parecía como muy boba, muy simplona. De hecho, cuando los de The Turtles encontraron la maqueta de la canción, bueno, pues la hicieron, ¿no? Pero prácticamente la grabaron y bueno, la canción los llevó al número uno, al grado, como les platico, de desbancar a Penny Lane de los Beatles en aquel 1967. Yo soy Maricruz Martínez, sigo acompañándote a través de 106.5 Mix.
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1: Lento.
4: Sobre Avenida Paseo Constituyentes, entre Prolongación Zaragoza y Paseo 5 de Febrero. Lleva tráfico a Avenida Luis Pasteur, entre Gonzalo Río Arronte y Avenida Constituyentes. También se complica carretera 57, entre Avenida Corregidora y Paseo Quintas del Marqués. Vamos muy lento sobre Avenida Revolución, entre Plutarco Elías Calles y Avenida Carrillo Puerto. Con asentamientos en Avenida San Diego, entre Primera Privada San Diego y Escuela del Ferrocarril.
1: Clima.
4: 23 grados. 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

0: Avril Lavigne, Complicated, otra de las cantantes que estuvo en la tan sonada y afamada boda de Taylor Swift, que precisamente cantó ahí Avril Lavigne. Con esto estamos cerrando en este viernes, que te quiero viernes. Gracias, Mixers. 1:42 p.m. Un gusto de verdad poder acompañarlos y además iniciar juntos el fin de semana. Pásala muy bien, disfruta la tarde, no se te olvide. En punto a las 2:00 p.m. se queda Diana González a través de Panorama Informativo Querétaro. A las 3:00 p.m. está mi querida Pilar Pérez. A las 6:00 p.m. empieza Espacio 2026. Luego llega ya mi querido Diego Suárez. Mañana sábado, a mí me escuchas a las 11:00 a.m. Mañana sábado. Así que nos escuchamos mañana 11:00 a.m. Y bueno, por lo pronto, pásala muy bien. Y no se te olvide, el mundo es un lugar menos solitario mientras exista la radio. Soy Maricruz Martínez, buen viernes, Mixers, bye. 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
4: Conduce con cuidado mientras te comparto toda la información vial.
1: Avisa.
4: Te vas a encontrar con reducción de carriles a causa de obras en carretera 57 entre La Noria y Loma Cuesta China con dirección a la ciudad de Querétaro. Toma tus precauciones y anticipa tu salida.
1: Lento.
4: En Avenida San Diego, entre Primera Privada San Diego y Escuela del Ferrocarril. Vamos poco a poco en carretera 57, entre Avenida Corregidora y Paseo Quintas del Marqués. Otro punto complicado está en Boulevard Bernardo Quintana, entre Paseo de Loma Dorada y Emeterio González con dirección al norte. Tránsito lento en Avenida Luis Pasteur, entre Gonzalo Río Arronte y Avenida Constituyentes. Con asentamientos en prolongación Corregidora, entre Avenida Constituyentes y la Avenida Ignacio Zaragoza.
1: Clima.
4: 23 grados. 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
3: Hoy es viernes 17 de julio. Yo le agradezco como cada día, como cada tarde que nos acompañe, que nos sintonice, que se sume a toda la gente que se informa a través de Panorama Informativo Querétaro en la frecuencia modulada del 106.5 Mix y también a través de la plataforma digital de iHeartRadio. Mi nombre es Diana González y le doy las gracias porque nos manda también sus mensajes, se pone en contacto con nosotros. Dígame su reporte vial. Estamos otra vez en la época del reporte vial donde hay más carga vehicular. ¿Cómo le ha ido en su experiencia con los cierres por la obra del Tren México-Querétaro en Bernardo Quintana? ¿Cómo ha vivido esta primera semana de las obras? Son 7 semanas en total lo que calculan las autoridades. Esperemos que efectivamente sí sean 7 semanas, pero compártame su experiencia. Enriquecemos así el espacio con las voces de todos. 4425-92-1065. Un gusto que nos acompañe. Bienvenidos, bienvenidas. José Gerardo Cinesio Ríos, delegado de la Comisión Nacional del Agua, informó que ya recibió los resultados del laboratorio de los estudios de calidad del agua de la presa El Batán. Señaló que los análisis se encuentran en revisión y que serán dados a conocer a la ciudadanía en breve.
4: El día 30 de junio se llevaron a cabo análisis del laboratorio del agua de la presa, cuyos resultados serán informados, y esto con el fin de dar certeza a la población sobre las condiciones actuales del cuerpo de agua.
3: Va a ser muy interesante conocer los resultados de esos estudios. Alfredo García, integrante de la organización civil Salvemos al Cerro Grande y subdelegado de la comunidad de La Magdalena, informó que el municipio de Cadereyta de Montes ya recibió el documento para abrir un diálogo ciudadano. Sin embargo, señaló que aún no se ha establecido una fecha para realizarlo.
5: Aquí el tema, bueno, surge por allá en el 2022, cuando un grupo de personas quiso tomar el cerro como para apropiárselo y hacer un asentamiento irregular que abarcaba muchísimos lotes. Hablamos casi aproximadamente 900 a 1000 lotes que pensaban hacer, y se fraccionó. Ellos contaban ya con un levantamiento topográfico donde había fraccionado ya en varios lotes, 900 a 1000 lotes. Nosotros por ahí contamos con una copia de ese documento que ellos tenían.
3: Gerardo Juanalo Santos, director de la Agencia de Movilidad del Estado de Querétaro, informó que la dependencia espera la definición de la estación principal de Tren México-Querétaro en el Marqués para avanzar en el proyecto de una estación de transferencia de Crobús. Señaló que una vez que se conozcan los detalles se podrá continuar con el desarrollo de ese proyecto.
6: No Nosotros tenemos identificados que la llegada del tren y la definición de las estaciones y la llegada del tren van a cambiar por completo la movilidad del Marqués. ¿Por qué lo digo? Un tren que circula, que va a circular Querétaro, México, y que va a tener una parada en el Marqués, se va a convertir también un tren suburbano que va a conectar la población del Marqués con Querétaro y la población de Querétaro con el Marqués. ¿Esto qué significa? Que mucha gente puede venir del Marqués a trabajar a las empresas de Querétaro. Por eso tenemos que vincular muy bien el autobús con las estaciones del tren.
3: Eso va a ser muy interesante y ver también, por supuesto, si el pasaje es competitivo, ¿no? Si venirse de El Marqués o de San Juan del Río a Querétaro, pues a lo mejor es, digamos, mucho más accesible que a lo mejor moverse en vehículo privado. Va a ser muy interesante ver los pasajes y las cuotas y, por supuesto, las estaciones de transferencia del sistema móvil Crobús. La presidenta de México, Claudia Sheinbaum, informó que el asesinato del periodista poblano Josué Martínez ya está siendo abordado por el Gabinete de Seguridad del país. Señaló que la investigación permanece en curso. El director del medio digital Noticias San Martín, Texmelucan, fue asesinado en un ataque directo a unos metros de su domicilio en la Junta Auxiliar de San Lucas, Atoyatenco, en el estado de Puebla.
7: Hoy en la mañana se presentó en gabinete y están en investigación. Hay un video del periodista previo que ayer salió también en redes y están en comunicación con el gobernador y pues tienen que hacerse todas las investigaciones.
3: Claudia Sheinbaum, presidenta de nuestro país, explicó que México decidió no participar en la cumbre convocada por el secretario de Estados Unidos, Marco Rubio, sobre el llamado terrorismo extremo de izquierda. Señaló que el gobierno de México consideró que se trata de un tema político y no de combate a la delincuencia o un tema de seguridad.
8: ¿Y hubo una invitación directa?
7: Sí, hubo una invitación a la Secretaría de Relaciones Exteriores. Y en este caso, dado que era un tema desde nuestra perspectiva, pues más político que un asunto realmente relacionado con el combate a los grupos delincuenciales u otros temas de seguridad, consideramos que era mejor no asistir. Hay otros en donde nos invitan y asistimos como observadores o donde asistimos participando. Pero en este caso y por el nombre del evento, consideramos que no era prudente asistir.
3: Ernestina Godoy, fiscal general de la República, confirmó la identificación de la mayor red de contrabando de combustible detectada hasta el momento en el país. Informó que la estructura utilizaba carros tanque de ferrocarril y comenzó a operar mediante una empresa de servicios portuarios fundada por Ernesto Rufo Appel, exgobernador de Baja California.
9: La más grande red de contrabando de combustible detectada hasta el momento, la cual utilizaba carros tanque de ferrocarril para desarrollar sus operaciones. La investigación nos permitió establecer que esta estructura comenzó a operar a través de una empresa vinculada con actividades de servicios portuarios, dragados y operación de puertos, fundada por Ernesto N., exgobernador de Baja California, quien fue aprehendido en Ensenada, Baja California, por elementos del Gabinete de Seguridad.
3: Omar García Harfuch, secretario de Seguridad y Protección Ciudadana de México, informó que aún faltan órdenes de aprehensión por cumplimentar y que la investigación continúa con respecto al caso de Huachicol que involucra a Ernesto Rufo Appel, exgobernador de Baja California, quien fue aprehendido este pasado jueves.
10: Ayer se cumplimentaron 8 órdenes de aprehensión, faltan otras por cumplimentar. Esta red, pues, era la mercancía era ingresada en territorio nacional y, como lo dice ahí, la red declaraba, pues, prácticamente solo el 10% de la capacidad real del ferrotanque. Es una investigación en curso, todavía no está terminada, pero es una investigación de más de un año de la Fiscalía General de la República.
3: El presidente de los Estados Unidos, Donald Trump, alertó sobre presuntas amenazas graves a la integridad del sistema electoral estadounidense a pocos meses de las elecciones legislativas. Acusó a China de intervenir en las elecciones del 2020 mediante un ataque que habría vulnerado los datos de 220 millones de estadounidenses.
11: Over a period of years, starting during the 2020 election cycle.
12: Durante un periodo de años comenzando en el ciclo electoral de 2020, la República Popular China llevó a cabo la que se considera la mayor violación de datos electorales de la historia, lo que dio como resultado la adquisición ilícita por parte de China de 220 millones de archivos de votantes estadounidenses. Esa información incluye nombres, direcciones, números de teléfono, preferencias de afiliación política y otros datos sensibles que se necesitan para registrarse para votar y llevar a cabo otras actividades nefastas, que es exactamente lo que estaba ocurriendo.
11: Nefarious activities, which is exactly what was happening.
3: Mauro Vieira, canciller de Brasil, rechazó los aranceles impuestos por Estados Unidos a su país y criticó las declaraciones de su homólogo estadounidense Marco Rubio sobre el presidente Luis Inácio Lula da Silva. El funcionario calificó esas declaraciones como groseras y arrogantes.
12: Rubio ataca de forma grosera y arrogante al jefe de Estado de un país amigo. Claramente lo que molesta al gobierno de Estados Unidos es el hecho de que Brasil no se haya doblegado ante sus pretensiones desmedidas y sus demandas irrazonables.
3: Son las 2:09, 2:09. Yo le agradezco que esté en constante contacto con nosotros en la línea de WhatsApp oficial 4425-92165, pero también a través de redes sociales, @ yo soy Diana González en Instagram, soy Diana González en X. Oiga, y esta primera semana que hemos sobrevivido después de que iniciasen ya de manera oficial las obras del Tren México-Querétaro, una obra federal, en Bernardo Quintana, y bueno, pues se implementó y se seguirá implementando todo un operativo de movilidad en conjunto con la Agencia de Movilidad del Estado de Querétaro y la Secretaría de Movilidad de la Capital. Pero si bien se tomaron medidas y se están tomando medidas y se está analizando, lo decía ayer en conferencia de prensa Gerardo Cuanalo, titular de la AMEC, que pues tienen un centro de monitoreo para estar en constante adaptación, digamos, sobre el tema de movilidad y que de alguna manera pues están en colaboración constante y en observación constante del comportamiento del tránsito en la capital, pero también en la zona metropolitana. Y pues yo creo que ya al día de hoy tenemos al menos una primera visión de cómo va a estar esto de las obras. Evidentemente va a haber modificaciones. Ayer también informaban acerca de otros cierres para este fin de semana y pues se va adaptando según las necesidades de la obra particularmente, ¿no? Como lo que necesitan, qué carriles, qué espacio, si se va a trasladar maquinaria, etcétera, ¿no? Entonces, pues evidentemente se va adaptando este operativo de movilidad a las necesidades. Y pues también hay el despliegue de agentes de movilidad y el monitoreo en tiempo real y la información que se está transmitiendo de manera constante a través de las diferentes redes sociales. Sin embargo, y se lo platicaba hace algunos días, luego se sintió, ¿no?, el efecto colateral, porque pues si bien es otra vialidad a Paseo 5 de Febrero, pues realmente la capital de Querétaro está rodeada por esas vialidades, ¿no? Paseo 5 de Febrero, que conecta con la México-Querétaro, la carretera 57, la parte, ¿no?, que pasa por el municipio de Querétaro, y luego conectas con Bernardo Quintana, y luego Bernardo Quintana conecta con Paseo 5 de Febrero. Es decir, es esa circunferencia, digamos, ¿no? Evidentemente hay vías alternas, ¿no? Paseo de la República, Anillo Vial Junípero, ¿no? Es decir, pero pues está esa circunferencia que si estresas una parte, ¿no?, la apachurras una parte, pues evidentemente se va todo el tránsito allá. Y decían ellos que pues había reducido el paso de vehículos en la zona de Bernardo Quintana a la mitad, ¿no? En vez de 150,000, bueno, pues ya estaban transitando nada más 90,000, que son buenas noticias para esa zona. Sin embargo, pues el estrés se avienta a Paseo 5 de Febrero y por supuesto también lo que genera en los tiempos de espera para el transporte público y el sobrecosto de las tarifas de los taxis de plataforma. Eso es una realidad y cada vez que hay un estrés por una obra pública se viven las consecuencias colaterales en las demás zonas. Y mire, tan sencillo como esto, mi trayecto, vamos a decir, de la puerta de mi casa, que es su casa, a la puerta de la radio, en transporte público, en sistema Acrobús, sin transbordo, hago 25 minutos en un día normal, digamos. A partir de que iniciaron las obras, ese tiempo no nada más se duplicó, sino que lo superó. Es decir, ya mi trayecto de ese punto A al punto B, al menos en mi experiencia, ya es de 50 minutos, lo que antes era de 25 minutos. Entonces, yo creo que para muchos de nosotros que no pasamos por Bernardo Quintana, pero que pues nos movemos en otra zona de la capital, pues también hay esos efectos. Y le estoy hablando que es una distancia no mayor a 2 kilómetros, ¿eh? O sea, es una distancia muy chiquitita. Lo mismo para Paseo 5 de Febrero, que lo recorro todas las tardes a la misma hora en transporte público. Igual los tiempos de espera se han duplicado. Antes del punto de La Obrera al destino final, digamos punto La Obrera A sin transbordo al punto B, hacía yo a las 9 de la noche, que le cuento, 30 minutos desde la caminada a la estación, la espera, la llegada del Crobús, el traslado y la llegada al punto B, pues más o menos eran 30, 35 minutos. Ahora se ha convertido en una hora. O sea, evidentemente se han duplicado o más, se ha aumentado mucho más el tiempo de espera y de traslado. Le hablo del transporte público. Y pues en vehículos evidentemente también se ha duplicado, porque también me he subido en el transporte ejecutivo de plataforma. Ya no, porque es excesivamente caro. Pero cuando he tenido una emergencia y he tenido que utilizarlo en estos días, evidentemente un tiempo que hacías de 20 minutos por mucho, ahora ya está en 40 minutos o 50 minutos. Entonces, es evidente, es normal y es natural que el efecto colateral del estrés de una vialidad pues tenga sus repercusiones en otras zonas. Ahora, habría que pensar también en auxiliar esas otras zonas que también están siendo afectadas por la obra, ¿no? Creo que la estrategia de movilidad no tendría nada más que concentrarse en el radio o en un diámetro específico de la obra, sino en todas estas ondas colaterales que nos llegan a todos los que nos movemos en la capital, en la zona metropolitana. Pero me encantará poder leer su opinión, su experiencia, cómo lo vivió usted esta semana. También eso enriquece mucho la conversación. 44-25-92-106-5, el número de contacto. Y por supuesto, en redes sociales, @YoSoyDianaGonzalez en Instagram, soy Diana González en X. Vamos a hacer una brevísima pausa y ya volvemos. Vamos a platicar el día de hoy aquí en vivo y en directo con María José González. Ella es activista trans e integrante del Frente Queretano por la No Discriminación y el Estado Laico. Vamos a hablar de este caso de discriminación y xenofobia por parte de la diputada de Movimiento Ciudadano, Teresita Calzada. Hacemos una pausa, ya volvemos.
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1: Lento.
14: Sobre Avenida Paseo Constituyentes, entre Prolongación Zaragoza y Paseo 5 de Febrero. Se complica el avance de Boulevard Bernardo Quintana entre Paseo de Loma Dorada y Emeterio González con dirección al norte. Vamos muy lento sobre Avenida Revolución, entre Plutarco Elías Calles y Avenida Carrillo Puerto. Con asentamientos en Avenida San Diego, entre Primera Privada San Diego y Escuela del Ferrocarril.
1: Clima.
14: 24 grados. 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
3: Oigan, pues el día de hoy agradezco muchísimo que esté en la cabina conmigo para platicar con todo el público de Panorama Informativo Querétaro, María José González. Ella es activista trans e integrante del Frente Querétano por la No Discriminación y el Estado Laico. María José, muchísimas gracias por venir a platicar con el público de Panorama. Bienvenida.
4: Sí, efectivamente. Hola, buenas gracias. Primeramente es agradecerte el espacio, ya que en muchas situaciones, pues, este tipo de espacios se nos han reducido, ¿verdad? Y pues de antemano muchas gracias a ti y a tu amable auditorio que tienen la cortesía de podernos escuchar. Obviamente, pues para poderles informar de los temas, situaciones y circunstancias que se está viviendo en la actualidad.
3: Y te agradezco mucho que vengas porque de alguna forma es desde viva voz, ¿no? Platicar la experiencia y la situación y que pues la gente tenga diferentes perspectivas. También le vamos a hacer la invitación a los dirigentes del Partido Movimiento Ciudadano, pues para ver también cuál es su postura y pues su posicionamiento en una ocasión posterior. Pero primero quiero preguntarte, María José, ¿desde cuándo estás trabajando en el activismo? ¿Cómo llega a ti la necesidad de trabajar por la comunidad y cómo ha sido pues el balance de este trabajo y lo que se ha conseguido en tu camino como activista?
4: Bueno, mira, primeramente cabe mencionar, María José es una mujer indígena de las zonas de la Sierra Queretana y pues mujer transgénero o transexual, ¿sí? ¿Cómo comienzo? Precisamente desde la carencia que teníamos en la comunidad. La vida de María José no ha sido fácil, ha sido difícil, ha tenido que zapapiquear piedra, cerros, montes y todo lo demás, para poder lograr primeramente su educación, porque una de las cosas que siempre me ha quedado claro es que necesitamos estar preparados en todos los aspectos para poder emitir opiniones y en un momento determinado así tener una lucha. Para mucha gente en un momento determinado les llama y les causa mucho la atención cómo es posible que yo haya ganado un amparo, porque no sé si tú sepas que soy la primer mujer transgénero reasignada por orden de un juicio de amparo, donde en un momento determinado apercibimos al gobernador de Querétaro, Mauricio Curi. Esto forma parte del precedente, ya que es la primera cirugía a nivel nacional, y forma parte del precedente para que ahora ya dos chicas más, una en lo que viene siendo Baja California y la otra en lo que viene siendo Aguascalientes, a través igual de juicios de amparo, hayan obligado a las diferentes instituciones para poder realizar esta cirugía.
3: O sea, todo ese precedente con el trabajo que se ha realizado en Querétaro y eso ha tenido sus repercusiones a nivel nacional.
4: Efectivamente. Ahora, antes de todo esto, es que hay muchas formas de tener el reconocimiento de la identidad y son cosas que en un momento determinado la gente no sabe. Pero pues lo más fácil es lo que estamos peleando, la ley de identidad. María José nace precisamente de la Sierra Queretana, donde comienza a pelear por lo que vienen siendo las comunidades más olvidadas. Recuerdo que allá por los años 2010 aproximadamente, tuvimos por ahí una problemática donde María José precisamente sale al frente de la comunidad, en donde las personas le nombraban Doña Mari. Doña Mari, dentro de la sierra, que es como me conocen y me reconocen con mucho cariño, fue la encargada de poder apoyar a estas comunidades para acercarles el agua, la luz, y obviamente pelear por las infancias que en un momento determinado estaban abandonadas, porque una de las cosas que la gente me ha criticado y me ha tirado mucho, pero no saben mi historia. Entonces, yo viví en una circunstancia de carencia donde era trabajar o estudiar. Y en muchas situaciones mi trabajo fue precisamente fortalecer estas comunidades para que los pequeños pudieran asistir a las escuelas. A mí me fue muy difícil poder salir adelante. Mi historia, espero posteriormente poder compartir con ustedes el libro que estoy realizando, donde prácticamente se maneja, puesto que yo, al ser una mujer indígena, a mí se me denomina Yonsa, una persona con dos lunas.
3: Yonsa. Okay.
4: Cosa que en un momento determinado la
3: lengua?
4: Gente poco conoce en el otomí.
3: En otomí.
4: Ñañú.
3: Ñañú, okay.
4: Entonces, dentro de todas estas situaciones, circunstancias, la vida me fue muy difícil al empezar a trabajar, al empezar a manejar las situaciones. La verdad, cabe mencionar que a una de las personas que reconozco y agradezco es a Josefina Mesa, a la cual le mando un fuerte saludo, activista también, compañera. Y se podría decir que en un tiempo, madre mía, porque vivíamos juntas en las inmediaciones de San Pedro Mártir, donde en un momento determinado ella me daba de comer, porque yo fui una niña de la calle después de venirme de la zona de la sierra y de haber sido abandonada por mi familia. En donde en un momento determinado, pues yo estaba con ella, donde yo le ayudaba precisamente a hacer su trabajo en la casa, barrer, trapear, limpiar, y pues ella me daba de comer a cambio. Entonces fueron cosas muy padres que ahora recuerdo, quizás con parte de dolor, pero también con ese orgullo. Y pues no sé si conozcas mi currículum, ya que mucho me he jactado de él, donde les he dicho, soy médica cirujana, licenciada en psicología, uh-huh, licenciada en derecho penal, licenciada en fisioterapia, y así como lo viene siendo, tengo una maestría en farmacología. Y de la misma forma un reconocimiento, bueno, no reconocimiento, es un doctorado honoris causis por la participación de las vacunas de SARS-CoV-2 a través de lo que es el Heroico Colegio Militar y el Coronel Pedro Chávez.
3: Y quiero preguntarte aquí con esta, yo sé que es mucho más y a profundidad y lo conoceremos, espero, en tu libro, pero preguntarte, María José, ¿qué fue lo distintivo en ti que logró o que se conjuntó para que pudieras tener esta carrera educativa? Porque no es el mismo caso en todas las personas de la comunidad trans que tienen la oportunidad de integrarse

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2: Y creo que se tiene que visibilizar esta situación con una legisladora de Movimiento Ciudadano, Teresita Calzada, quien hace algunos días en una entrevista pues dio algunos comentarios bastante desafortunados sobre Walter López, también integrante del Frente Queretano por la no discriminación del Estado laico, y pues también hay una situación delicada contigo también de discriminación. Platícanos un poco de ese.
3: Mira, este tema creo que ella ya lo ha tomado un poco más personal, y voy a revelar cosas que en un momento determinado había mantenido ocultas. Si te soy honesta, yo no había querido hacer pública muchas situaciones por abstenerme, y te voy a ser sincera. Temo por mi vida porque la señora es capaz de todo. Hace unos días me estuvieron siguiendo, ya las autoridades están en conocimiento, y las personas en las que en un momento determinado era un vehículo blanco, en donde en un momento yo reporté porque gracias a todo este esfuerzo y trabajo tengo una beca que me impartió una asociación fuera del país para mi protección. Refiero precisamente que me están siguiendo, y por lo que me doy cuenta, al parecer creo que son órdenes de esta persona. Ya las autoridades se encargarán de poder desmenuzar todo esto, pero ¿cómo se conlleva esta situación? Todo comienza a partir porque a la señora yo ni la conocía. Y en un momento determinado, por consecuencias y situaciones, el primero de abril, cuando fuimos convocadas para poder tomar la legislatura, yo soy quien la enfrenta, yo soy la primera, fui quien tomó el liderazgo de las diferentes asociaciones que estábamos ahí, porque pues estaba Cívica, estaba Movilidad, estaba ADAX Digitals, estaba precisamente Feministas, estaba colectivos trans, y yo fui la que tomó la iniciativa, y creo que la palabra que utilicé en un momento determinado nos unió, porque lo que yo les dije fue, cuando me preguntaron, ¿y ustedes a qué vienen, no? ¿Vienen con nosotras o qué onda? Yo les dije, bueno, pues que nos valga, ¡pip! Al final del día, venimos a luchar por los mismos derechos, venimos a luchar por derechos humanos. Tú me apoyas, yo te apoyo, y vámonos hasta donde tengamos que llegar. Yo entro, y hay un video, de hecho hay un video donde yo me enfrento con Tere Calzada, donde les pido que paren el pleno, y que voy representando a las diferentes colectivas, y en un momento determinado comienza a hablar una de las chicas de ADAX, posteriormente yo le comento a Teresa Calzada el hecho de que no nos permitían la entrada cuando habíamos sido invitados, y que en un momento determinado nos habían violentado en la puerta golpeándonos. Y me dijo, pero es que cómo es posible que aquí no se debe de hacer eso, son bien recibidas ustedes que están aquí, bla, bla, bla. Le dije, yo tengo los videos de donde nos golpearon. Y además golpearon a una persona adulta mayor, que es Walter López. A mí me tocó quitárselo a uno de los guardias. Y en un momento determinado, ella tomó la postura de decir, llámenle a seguridad para que la saquen con todo respeto. Yo en ese momento grité, parándola en seco, dijeran en mi rancho, diciéndole, a mí no me saca nadie. Y entonces di la orden para los colectivos y compañeras que me acompañaban, tiendan pancartas, comencemos, y comencé a hacer la lucha desde dentro, ¿sí? En consecuencia a eso, te soy honesta, mucha gente atribuye que la lucha o el pleito que traigo con Tere Calzada es por la ley de identidad, cuando no es así. El pleito que tenemos Teresa Calzada y yo, ella ya lo ha tomado de forma muy personal. No puedo negar que en un momento determinado tenemos una cercanía con parte de su familia, y que en un momento determinado esto no le ha parecido a la señora, y en el momento en el que Manuel Urquiza supo que yo hice la denuncia, también hizo un posesionamiento. Incluso ha estado la cuestión de la pregunta, ¿qué relación tengo con Manuel Urquiza? Y me lo han preguntado varias personas y algunos medios, atribuyendo si hay algo sentimental, si en un momento determinado hay alguna relación más allá de... Y es cosa que a la gente, perdóname la expresión,

0: no les interesa, porque mi vida particular no les debe de interesar, ¿sí? Y como dijeron en el mundial, ¿y si sí? ¿Qué? Si tengo o no tengo una relación, si está o no está, ¿y si sí? ¿Qué?
1: Y entonces el tema con la diputada es a partir de ese día que no los dejaron entrar.
0: Sí, y que, pero
1: y que la seguridad aparte, violentó a los
0: aparte
1: colectivos.
0: De esta situación en la relación que conllevó con su primo, porque es su primo, cabe mencionar que ella nos ha violentado, porque yo he tenido problemas con Héctor Cinesio a consecuencia de que comenzó esta relación. Manuel Urquiza se acerca a mí porque lo que la gente piensa es de que yo solamente me dedico a defender al colectivo LGBTQI+, así como lo que vienen siendo los colectivos trans, pero no es así. Yo soy una persona, una mujer que se dedica a defender a todo mundo. Puedes preguntarlo en el Hospital General, cada vez que voy, termino peleándome con medio mundo para que se les atienda. El día de ayer venía una persona de Tequisquiapan, en donde en un momento determinado, por desorganización del mismo hospital, lo sacan de la fila. Y al final del día, su esposa, que había sufrido un evento cerebrovascular, no le iban a tomar las muestras de laboratorio. Entonces yo intervengo. Y a ver, ¿sabes qué? La situación no es esta, no es justo que esté pasando esta situación. Total, me impuse.
1: O sea, eres activista 24/7 por los derechos humanos.
0: Sí, exacto. Yo no puedo ver, y no nada más por los derechos humanos, porque yo no puedo ver que te maltraten un animal, ni te puedo ver en una situación de ecología. Sí, o sea, obviamente, primero o sea, documento.
1: Medio ambiente, seres sintientes.
0: Primero documento, ver cuál es la situación, y sobre de eso me voy con todo, ¿sí? Y la gente lo conoce. ¿Por qué? Porque estoy dando seguimientos de carpetas que no son meramente del colectivo. Tenemos la situación en lo que viene siendo Fiscalía número 8, en donde en un momento determinado hay denuncias de personas con acoso sexual de menores y que no les dan seguimiento. Tengo carpetas en lo que viene siendo la Unidad 4, donde incluso las han archivado por el hecho de no darle seguimiento. Son varias cuestiones que estoy peleando y que te estoy hablando, que son de violencia contra la mujer, que son de violencia contra infantes. Gracias. O sea, son muchas cuestiones.
1: Oye, María José, y se nos acaba el tiempo, desgraciadamente, pero preguntarte, tú ahorita estás en un proceso con la fiscalía, hay una carpeta abierta.
0: Hay una carpeta de investigación y te lo quiero nombrar, porque lo que no se nombra no se ve. A consecuencia de lo que hemos vivido Manuel Urquiza y yo me he dado cuenta porque he estado investigando y tengo las pruebas de que Teresa Calzada ha comprado a los jueces para que interrumpan nuestras carpetas. Me ha mandado golpear, me ha mandado seguir, prácticamente ha estado llevando situaciones en donde en un momento determinado nos ha señalado. Yo tengo cómo comprobar y nunca voy a hablar algo que no tenga sustento, y Teresa lo sabe. Teresa sabe que yo en el momento en el que digo algo lo sostengo. Asimismo, el gobernador sabe que en el momento en el que lo apercibí porque me gusta precisamente seguir sus protocolos para con esos mismos poder refutar todas las circunstancias. Y efectivamente, hago responsable tanto al señor como gobernadora Teresa Calzada por lo que me llegue a suceder a partir del día de ahora. Están puestas las denuncias, prácticamente están en una situación de, y lo que quiero mencionar es que he sido invitada por parte también de lo que viene siendo el colectivo Naranja, lo que viene siendo MC, para poderles ayudar. Y te voy a ser honesta, la diversidad no tiene nada que ver con la idiosincrasia de la señora. Yo no soy partidista, y a mí si me invita el verde, si me invita el verde ecologista, si me invita el Partido del Trabajo, si me invita Morena, si me invita incluso el mismo PAN, en donde cabe mencionar que en su momento, tiempo y forma, estuve trabajando con Armando Rivera y con Lupita Murguía, vaya.
1: Sí, porque tienes un objetivo que es tu causa, ¿no? Y hay que...
0: Prácticamente María José tiene trascendencia, no cola que le pisen. Tiene trascendencia y sabe. Sabe la gente de la comunidad panista, porque en su momento trabajé con ellos siendo mujer cisgénero aparentemente, ¿sí?
1: Ok.
0: Oye, de hecho, fue encargada de polos de desarrollo cuando estuvo Paco Garrido dentro de, y trabajé con Marcela Torres Paisben.
1: Oye, tenemos que seguir platicando de este tema, sin embargo, el tiempo es verdugo. María José, gracias por venir a platicarnos de viva voz tu historia, parte de tu trabajo. ¿Cómo se pueden poner en contacto contigo? ¿Tienes alguna red social, algún número de WhatsApp? Si alguien quiere platicarte su causa, o se quieren solidarizar contigo.
0: Prácticamente, pues todo lo estoy manejando a través de mis redes sociales, que es @marja. Jaciel González.
1: A través de ahí.
0: A través de ahí, y que viene siendo mi Facebook y mi Instagram, ¿sí?
1: Muchísimas gracias.
0: Por seguridad, no comparto mi número de teléfono porque tenemos esta situación.
1: No, está bien, a través de las redes sociales mejor, porque estás en una situación ahorita de vulnerabilidad. Pues muchísimas gracias por venir a platicarnos tu historia, gracias por compartirla con el público, y pues aquí estamos dando seguimiento, María José.
0: Muchas gracias, estoy para servirles y a la orden.
1: Hacemos una pausa, volvemos.
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5: Amigos de Mix, que tengan un excelente camino y vamos con toda la información vial.
6: Avisa.
5: Si planeas viajar a la Ciudad de México, hoy no circulan los autos con holograma 1 y 2, engomado azul y terminación de placas en 9 y 0. Evita una sanción.
6: Lento.
5: En Avenida San Diego, entre Primera Privada San Diego y Escuela del Ferrocarril. Vamos poco a poco en carretera 57, entre Avenida Corregidora y Paseo Quintas del Marqués. Otro punto complicado está en Boulevard Bernardo Quintana, entre Paseo de Loma Dorada y Emeterio González con dirección al norte. Tránsito lento en Avenida Luis Pasteur, entre Gonzalo Río Arronte y Avenida Constituyentes. Con asentamientos en Prolongación Corregidora, entre Avenida Constituyentes y la Avenida Ignacio Zaragoza.
6: Clima.
5: 24 grados. 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
1: Qué bueno que sigue con nosotros. Vámonos con más de la información. La Fiscalía General del Estado de Querétaro informó que localizó el cuerpo sin vida de la joven Jimena Ham en San José El Alto. Precisó que la causa de muerte fue presuntamente una caída.
11: La Fiscalía General del Estado de Querétaro confirmó el hallazgo sin vida de la joven Jimena Han, quien desapareció durante abril de este año. Sus familiares, a través de un mensaje de despedida en redes sociales, informaron que la causa de la muerte fue por una caída. La joven de 24 años de edad fue vista por última vez caminando desde el fraccionamiento Saquia con dirección a San José El Alto, entre el municipio de El Marqués y la capital queretana. Aunque a las pocas horas de su desaparición, la familia se acercó con las autoridades correspondientes para activar la ficha de búsqueda mediante el protocolo ALBA. Fueron dos meses después que se hizo el hallazgo en la zona donde fue vista por última vez. Panorama Informativo, Karina Buitrón.
1: Alfredo García, integrante de la organización civil Salvemos al Cerro Grande y subdelegado de la comunidad de La Magdalena, informó que el municipio de Cadereyta de Montes ya recibió el documento para abrir el diálogo ciudadano. Sin embargo, señaló que aún no se ha establecido una fecha para realizarlo.
11: La organización Salvemos al Cerro Grande presentó precisiones jurídicas a la Presidencia Municipal de Cadereyta de Montes para impulsar la activación del mecanismo de diálogo ciudadano. Buscan abrir un espacio de diálogo entre la ciudadanía y autoridades municipales para construir una ruta institucional que permita avanzar en la regularización jurídica, la conservación y la protección ambiental del predio conocido como Cerro Grande, pues consideran que es uno de los espacios naturales más importantes de la zona. Aunque el documento ya fue recibido por la Presidencia Municipal, aún no se ha establecido la fecha. Así lo dijo Alfredo García, miembro de la organización civil y subdelegado de la comunidad de La Magdalena.
12: Aquí el tema, bueno, surge por allá en el 2021-2022, cuando un grupo de personas quiso tomar el cerro como para apropiárselo y hacer un asentamiento irregular que abarcaba muchísimos lotes, hablamos casi aproximadamente 900 a 1000 lotes que pensaban hacer, y prácticamente se fraccionó. Ellos contaban ya con un levantamiento topográfico donde se había fraccionado ya en varios lotes, 900 a 1000 lotes. Nosotros por ahí contamos con una copia de ese documento que ellos tenían.
11: Panorama informativo, Karina Buitrón.
1: La Comisión Nacional del Agua informó que ya recibió los resultados del laboratorio de los estudios de calidad del agua de la presa El Batán. Señaló que los análisis se encuentran en revisión y que serán dados a conocer a la ciudadanía en breve.
13: La Comisión Nacional del Agua dio a conocer que ya llegaron los resultados del análisis del laboratorio del agua de la presa El Batán, donde se hallaron peces sin vida. En breve se darán a conocer las conclusiones. Y es que el delegado estatal de la CONAGUA, José Gerardo Cinesio Ríos, reportó que luego de detectar a los peces muertos en la presa, se sacaron y se depositaron en una fosa, siguiendo los protocolos de sanidad y seguridad. Además, se realizó un análisis de laboratorio y estudios de calidad del agua de la presa, ubicada en el municipio de Corregidora.
14: El día 30 de junio se llevaron a cabo análisis del laboratorio del agua de la presa, cuyos resultados serán informados, y esto con el fin de dar certeza a la población sobre las condiciones actuales del cuerpo de agua.
13: Cabe recordar que fue la propia ciudadanía que denunció a través de las redes sociales la muerte de miles de peces a la orilla de la presa. Patricia García, Panorama Informativo.
1: El director de la Agencia de Movilidad del Estado de Querétaro, Gerardo Juanalo Santos, informó que por el momento no es posible establecer el crecimiento del sistema Acrobús al municipio del Marqués. Precisó que aún no se han definido las rutas y estaciones del Tren México-Querétaro.
11: El director de la Agencia de Movilidad del Estado, Gerardo Juanalo Santos, informó que la zona con mayor importancia en cuanto a la ampliación de la infraestructura para el transporte público es el municipio de El Márquez. Esto ante la llegada del Tren México-Querétaro. Reconoció que al momento el crecimiento del sistema Acrobús se encuentra limitado, ya que no se han definido las estaciones del tren, por lo que la agencia se encuentra evaluando las posibilidades para lograr una vinculación entre el tren de pasajeros con el transporte público desde los transbordos, pero también con las ciclovías, las universidades y los centros empresariales, pero no solo en el Marqués, sino en San Juan del Río y Querétaro. Aunque no pudo precisar de cuánto será el crecimiento de los usuarios que utilizarán el Crobús, mencionó que uno de los objetivos es que, ante la llegada del tren, se presente una disminución en la carga vehicular. Y para lograr eso, también señaló que debe tener una tarifa accesible.
15: Nosotros estamos incluyendo desde ahorita el factor del tren, y para ello requerimos dos cosas. Primero, un punto de transbordo donde vaya a ser la estación, que todavía no tenemos el conocimiento con claridad cómo va a estar la estación, no tenemos el detalle de las obras que se van a realizar en la estación, por lo tanto no podemos definir en dónde podría estar un terreno de punto de transbordo. ¿Por qué razón? Pues porque justamente no sabemos la infraestructura que se va a generar alrededor.
11: Panorama informativo, Karina Buitrón.
1: Hoy es viernes de nuestra cápsula favorita con el monitor geek Giovanni Pasco. El día de hoy nos platica de esta película, La Odisea, y pues la polémica que la rodea respecto a la elección de la actriz Lupita Nyong'o para el personaje de Elena de Troya. Adelante, monitor geek.
16: Hola amigos de Panorama Informativo, yo soy Giovanni Pasco, el Monitor Geek, y quiero platicarte de una polémica que hay alrededor de la película La Odisea de Christopher Nolan. Resulta que la actriz afrodescendiente Lupita Nyong'o interpretará a Elena de Troya, algo que muchas personas, entre ellas el trillonario Elon Musk, no han visto con buenos ojos, ya que sienten que tendría que ser un personaje de piel blanca, tal y como lo hemos visto en otras adaptaciones de Hollywood. Sin embargo, aquí habría que señalar que Elena de Troya no es un personaje histórico, sino uno mitológico, es decir, que jamás existió. Se trata de la hija de Zeus que nació de un huevo, y la Ilíada y la Odisea no mencionan realmente qué apariencia tenía, más allá de decir que tenía los brazos niveos, lo cual según especialistas indicaba que su piel no había sido expuesta al trabajo rudo debajo del sol, un signo de estatus social de aquellas épocas. Otros especialistas en el tema también mencionan que la Grecia antigua no era un lugar tan blanco como el que solemos ver en las películas. De hecho, muchos personajes de la Guerra de Troya venían de Etiopía, por lo que había una mezcla de etnias, culturas y muchos colores de piel conviviendo entre sí, algo que podemos comprobar con frescos y objetos arqueológicos de aquella época. Sobre todo hay que recordar que esta película no es un testimonio histórico, algo que vemos desde los trajes de los soldados, los cuales parecen salidos de una película de Batman, sino que es una adaptación de Hollywood tal y como muchas otras que hemos visto, y que estas polémicas no tienen que ver realmente con la historia, sino con cómo la percibimos hoy en día. Ya puedes verlo, dice, en tu cine favorito, y a mí me encuentras en Instagram como El Monitor Geek para más cápsulas como estas, en donde me tomo la cultura pop muy, pero muy en serio.
1: Son las 2 de la tarde con 48 minutos. Hacemos una pausa. Ya volvemos con más información aquí en Panorama Informativo Querétaro.
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1: Qué bueno que sigue con nosotros. Vamos a conocer las vacantes de empleo en voz de mi compañera Lourdes Wood.
20: Hola Diana, soy Lourdes Wood, muy buenas tardes. En la Secretaría del Trabajo del Poder Ejecutivo del Estado de Querétaro queremos compartirles algunas de las ofertas laborales del día de hoy. Auxiliar de viñedos, 11.725 pesos mensuales. Jardinero, 11.700 pesos al mes. Auxiliar de pailería, 18.000 pesos mensuales. Tornero fresador, 15.000 pesos al mes. Para abriendo espacios, auxiliar de intendencia, 10.500 pesos mensuales para adulto mayor. Les atendemos en Ezequiel Montes 23 Norte, primer piso, Colonia Centro Histórico en Querétaro, o en el 442-235-6600, extensión 6667. Diana, muchas gracias. Es lo que tenemos en empleabilidad para hoy. Les deseo un excelente fin de semana.
1: Seguimos hablando del tema de movilidad ahora con la Secretaría de Movilidad del municipio de Querétaro. Su titular, Pedro Ángeles Luján, informó que a finales de julio concluirá ya la instalación de las 50 estaciones de servicio de Crobici. Señaló que el sistema de bicicletas compartidas acumula hasta el momento, desde que se implementó de nueva cuenta hace apenas un mes, 6.200 viajes.
13: A finales de este mes de julio, la Secretaría de Movilidad instalará las 16 estaciones restantes del servicio de Crobici. Así lo informó el secretario de Movilidad del municipio de Querétaro, Pedro Ángeles Luján. Explicó que la meta es llegar a las 50 estaciones. Hasta el momento operan 34, donde se ofertan 350 bicicletas de uso compartido. Desde el inicio de Crobici ya suman 6.200 viajes y la ciudadanía ha adquirido 2.500 planes entre membresías y bonos, con tiempo promedio de uso de 21 minutos y recorridos de 2.2 kilómetros.
0: Tenemos 34 estaciones ya habilitadas, prácticamente ya están todas las del centro histórico, las del primer cuadro. Hemos ido desplegando hacia afuera, por así decirlo. Ahorita ya estamos prácticamente sobre Avenida Universidad, todo 5 de febrero, es la parte que hemos estado ya desplegando. Lo que nos queda son las estaciones que están un poquito más retiradas para llegar a las 50.
13: El secretario de Movilidad detalló que la membresía semanal tiene un costo de 100 pesos, la mensual 400 y la anual 700 pesos. El horario de mayor demanda es a partir de las 4 de la tarde. Patricia García, Panorama Informativo.
1: Por cierto, también hay que recordar que el secretario de Movilidad informó que las unidades eléctricas, ¿se acuerda usted de estas que van a ser gratuitas y que van a aportar micromovilidad ahí en el primer cuadro de la ciudad de Querétaro, que iban a introducirse en mayo? Bueno, pues ahora aparentemente será, después dijeron que en julio, bueno, pues ahora será hasta finales de agosto. Francisco Villegas, secretario de Obras Públicas del municipio de Querétaro, informó que durante el último bimestre se atendieron 13 socavones en la capital. Señaló que las acciones forman parte de los trabajos de mantenimiento y atención a la infraestructura urbana.
13: El secretario de Obras Públicas del municipio de Querétaro, Francisco Villegas Solís, advirtió que en los últimos dos meses del 2026 han atendido 13 socavones ubicados en distintas vialidades de la capital. Refirió que la mayoría de los socavones se generan en temporada de lluvias debido al desgaste de las tuberías de agua potable o drenaje que provocan fugas que reblandecen el suelo y generan socavones.
21: El hundimiento por la infraestructura sanitaria se da cuando los tubos se saturan en temporada de lluvia. Regularmente un tubo de drenaje funcionando diario no presenta esa falla porque hay muchos lugares donde el hueco de la tubería está nada más ya sin tubo. ¿Qué es lo que significa eso? Que el agua escurre por medio tubo hacia abajo y no genera ningún problema en la parte de arriba. Pero cuando llueve, se llena el tubo.
13: Villegas Solís, por último, refirió que los socavones los atiende directamente la Comisión Estatal de Aguas, dependencia que sustituye las tuberías dañadas y el municipio apoya en la repavimentación. Patricia García, Panorama Informativo.
1: En más de la información, la diputada federal Tania Palacios informó que se busca que hoteles de los 18 municipios adopten mecanismos para prevenir el abuso sexual infantil. Advirtió que de acuerdo con cifras nacionales, cada hora dos menores son víctimas de turismo sexual infantil.
13: Tania Palacios, diputada federal por Querétaro, informó que se buscará que los 18 municipios del estado establezcan mecanismos con hoteles para reducir así el turismo sexual infantil. Recordó que México es el segundo país del mundo en materia de turismo sexual infantil, solo superado por Tailandia. Por ello, se pretende que en todo el estado los prestadores de servicios turísticos validen la legal permanencia de los menores de edad.
22: Es un monstruo catastrófico, las cifras están bajo los escombros, no hay claridad realmente de un semáforo en esta materia. A mí lo que me gustaría es convocar a una plenaria de tanto de diputados como de presidentes municipales para poder concientizarlos sobre este tema, porque con la llegada del mundial, pues llegan turistas, pero también se abre la puerta para este tipo de problemas.
13: Refirió que 44 niñas y niños al día podrían ser víctimas de explotación sexual infantil relacionadas a turistas, equivalente a dos menores cada hora. Sin embargo, advirtió que esta cifra solo podrían ser la punta del iceberg. Patricia García, Panorama Informativo.
1: Le agradezco que nos haya sintonizado el día de hoy aquí en Panorama Informativo Querétaro y también durante toda la semana. Recuerde que estamos transmitiendo completamente en vivo de lunes a viernes de 2 a 3 de la tarde a través de el 106.5 Mix de su frecuencia modulada, pero también en la plataforma digital iHeartRadio. Yo le invito a que nos comparta sus mensajes en el 4425921065, el número oficial de WhatsApp, pero también me puedes encontrar en redes sociales en arroba, yo soy Diana González en Instagram, soy Diana González en X. Gracias a Karina Buitrón, Patricia García y Vanessa Oseguera, gracias a Dulce Mendoza en los controles técnicos, Mónica Tierra Fría en la edición y Giovanna Espinosa en la producción general y en la jefatura de información. En los micrófonos, su servidora Diana González. Muchísimas gracias y excelente fin de semana.
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9: Se complica el avance de Paseo 5 de Febrero entre Avenida Zaragoza y el Boulevard Bernardo Quintana. Vamos poco a poco en carretera 57 entre Avenida Corregidora y Paseo Quintas del Marqués. También se complica prolongación Corregidora entre Avenida Constituyentes y la Avenida Ignacio Zaragoza. Vamos muy lentos en Avenida Paseo Constituyentes entre prolongación Zaragoza y Paseo 5 de Febrero. Con asentamientos en Avenida Luis Pasteur entre Gonzalo Río Arroyo y Avenida Constituyentes.
4: Clima.
9: 24 grados. 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

0: La voz impecable de Celine Dion con esta canción My Heart Will Go On. My Heart Will Go On. De 1997. La escuchaste aquí en 106.5 Mix 80s, 90s y más. Yo soy Pilar Pérez y después de varios años alejada de los escenarios, porque sabemos que Celine Dion tiene el síndrome de la persona rígida, este año 2026 está marcado por el gran regreso de Celine. Este mes, de hecho, lanzó un nuevo sencillo que se llama Bonjour, pardon, merci, disculpen mi francés, y además sorprendió a fans con un canal oficial en YouTube donde pasa las 24 horas del día música. Y también va a arrancar unos conciertos en París, que por cierto, ya están totalmente agotados. 106.5 Mix, 80s, 90s y más. Yo soy Pilar Pérez, contigo hasta las 6 de la tarde, todavía esta semana, hasta las 6 de la tarde, pero ya a partir del próximo lunes, estamos de 3 a 7 en nuestro horario habitual. Recuerden que estuvimos así, pues por toda esta fiebre futbolera. 106.5 Mix, 80s, 90s y más. Yo soy Pilar Pérez.
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4: Amigos de Mix, me da mucho gusto acompañar su camino esta tarde. Vamos con toda la información vial.
1: Aviso.
4: Te vas a encontrar con reducción extrema de carriles en Boulevard Bernardo Quintana a la altura de Calzada de los Arcos. Te recomendamos anticipar tu salida, evitar la zona y utilizar vías alternas.
1: Lento.
4: Sobre Avenida Cimatario, entre Avenida Luis Vega y Monroy y Carretera 57. Vamos poco a poco sobre Avenida Revolución, entre Plutarco Elías, calles y Avenida Carrillo Puerto. Lleva tráfico Boulevard Bernardo Quintana, entre Paseo de Loma Dorada y Emeterio González con dirección al norte. Tránsito lento en prolongación Corregidora, entre Avenida Constituyentes y Avenida Ignacio Zaragoza.
1: Clima.
4: 24 grados. 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
2: 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Yo soy Pilar Pérez y hoy es 17 de julio y te quiero contar que hoy es Día Internacional del Tatuaje, una celebración que comenzó en Estados Unidos y hoy reúne a tatuadores y aficionados de todo el mundo. De hecho, hay una un congreso súper importante de tatuadores, así que está padrísimo. A mí en lo personal me gustan muchísimo los tatuajes, yo tengo tatuajes. Pero tú, platícame, ¿tienes tatuajes? ¿Qué opinas de los tatuajes? ¿Te harías uno? ¿Tienes ganas de hacerte uno? Si tienes, ¿cuántos tatuajes tienes? Platícamelo. ¿Tú qué opinas de la cultura del tatuaje? Antes siento que estaba como muy, muy estigmatizado de que eras pillo o vándalo. Mi mamá siempre decía que eso es de carceleros. Pero, pues, ¿qué crees? Salió yo con un tatuaje. Tengo ya ahorita varios, pero pues obviamente no soy así. 106.5 Mix, 80s, 90s y más. Yo soy Pilar Pérez. Por favor, platícamelo gracias a nuestra aplicación de iHeartRadio en el Talkback. Si tienes tatuajes, ¿qué opinas de los tatuajes? O si te gustaría hacerte uno. Soy Pilar Pérez en 106.5 Mix, 80s, 90s y más.
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1: Lento.
4: En Avenida Revolución, entre Plutarco Elías Calles y Avenida Carrillo Puerto. Lleva tráfico a Avenida San Diego, entre Primera Privada San Diego y Escuela del Ferrocarril. Tránsito lento en carretera 57, entre Avenida Corregidora y Paseo Quintas del Marqués. Y los asentamientos están en Boulevard Bernardo Quintana, entre Paseo de Loma Dorada y Emeterio González con dirección al norte.
1: Clima.
4: 24 grados. 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

0: Someone Like You de Adele, que es una despedida llena de nostalgia donde el amor permanece, aunque pues esa relación ya haya terminado. Simplemente aceptaba una pérdida sin dejar de desear felicidad para quien antes amaste. No, que sufra. Ah, no es cierto. 106.5 Mix, 80s, 90s y más. Yo soy Pilar Pérez y hace ratito lancé la pregunta porque hoy es día del tatuaje. Entonces, lancé la pregunta de que si tú tenías un tatuaje o qué opinabas de los tatuajes. Y me escribe María: a mí me gustan los tatuajes porque son una forma de expresar quién eres. Cada uno tiene un significado especial y creo que es una manera de llevar recuerdos importantes en la piel. ¡Ay, qué bonito! Ahora nos dice Jorge: personalmente no me haría un tatuaje respecto a quienes los tienen, pero prefiero mantener mi piel sin cambios porque pienso que los gustos pueden cambiar con el tiempo. Totalmente de acuerdo y sí, súper respetable. Y la última, Sofía: creo que los tatuajes ya son algo muy normal. Lo importante es que cada persona decida libremente si quiere hacerse uno o no, sin ser juzgada por su apariencia. No, bueno, qué profundidad la de ustedes. Muchísimas gracias por sus opiniones. Y cómo me la mandaron en Instagram, como Pilar Pérez Mix 106.5. Ahí me puedes escribir y así compartimos toda tu sabiduría. De verdad, muchísimas gracias. Yo soy Pilar Pérez en 106.5 Mix, 80s, 90s y más.
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4: Conduce con cuidado mientras te comparto toda la información vial.
1: Lento.
4: Sobre Boulevard Bernardo Quintana, entre carretera 57 y Emeterio González con dirección al norte. Se complica el avance de carretera 57 entre Paseo 5 de Febrero y Paseo Quintas del Marqués. Vamos poco a poco en Avenida Universidad entre Hacienda San Juan y Calzada Ezequiel Montes. Otro punto complicado está en Avenida Pie de la Cuesta entre Diamante y Patria. Tránsito lento en Avenida Constituyentes entre Avenida 5 de Febrero y Prolongación Luis Pasteur. Con asentamientos en Avenida Cimatario entre Químicos y Avenida Constituyentes.
1: Clima.
4: 24 grados. 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

0: 3:54.
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3: Querétaro hermoso, 4:00 p.m. en punto. Hoy vamos a arrancar con música continua. Yo soy Pilar Pérez en 106.5 Mix, 80s, 90s y más. Espero que si estás atorado en el tráfico, recordemos a tener paciencia porque esto va a terminar hasta finales de agosto. O sea, al último día de agosto, supuestamente todas las obras pues terminan respecto a este tren que se va a construir. Entonces, paciencia, respiremos, acuérdate, sube tus ventanas, grita con todo pulmón y continúa tu viaje, porque esto es únicamente de paciencia. Y vamos a acompañarte con excelente música durante esta hora de música continua. Y vamos a arrancar con esta canción de que la versión original es de Rhythmics, pero en el año de 1995 sacó un cover que en lo personal a mí me encantó, Marilyn Manson, de su álbum Smell Like Children. Y la verdad, a mí se me hace uno de los mejores covers que ha habido respecto a esta canción. ¿Tú qué opinas? ¿Si ubicas de qué cover te estoy hablando o no tienes idea? Yo estoy segura que sí. Por lo pronto te dejo con la versión original, Sweet Dreams Are Made of This, de Rhythmics, del año. Esta canción es de 1983, ¿qué te puedo decir? El mejor año de todos. Te dejo con esto aquí en 106.5 Mix, 80s, 90s y más. Yo soy Pilar Pérez. Permíteme acompañarte con excelente música para que cualquier cosa se haga más ligera y más llevadera.

¿Existe alguna voz con más sensualidad y más flow que la de Chris Cornell? Seguramente algunas, pero sin duda entre el top está la voz de este señor que, ¡qué bárbaro, qué bárbaro! Acabamos de escuchar Like a Stone de Audioslave, una canción que habla de la espera, la reflexión y la esperanza de volver a encontrarte con alguien importante en la vida. Por eso, Like a Stone, como una piedra o como una roca, ¿no? Como una piedra, estar girando para encontrar a ese alguien. Y ahora vamos a cambiar completamente de ambiente con un tema, pues, lleno de energía, de optimismo. Esto es la canción de Belinda. Así es, ponemos a Belinda, na. Es de Belinda Carlisle. Es Heaven is a Place on Earth. Escuchas aquí en 106.5 Mix, 80s, 90s y más. Algo de 1987. Aquí lo escuchas conmigo. Yo soy Pilar Pérez en 106.5 Mix, 80s, 90s y más.

Así termina Bring Me to Life de Evanescence, una canción que habla de esa despertar para encontrar fuerza y dejar atrás la oscuridad o lo mala onda que tienes. Y ahora vamos a cambiar un poquito de sonido, algo más tranquilo aquí en 106.5 Mix, 80s, 90s y más. Yo soy Pilar Pérez. Esta canción, Just My Imagination de The Cranberries, un tema pues que nos invita y nos habla de viajar, viajar entre sueños, en ilusiones y esos sentimientos que a veces pues solo existen en nuestra imaginación. En Just My Imagination de Cranberries, aquí lo escuchas en 106.5 Mix, 80s, 90s y más. Yo soy Pilar Pérez, contigo hasta las 6 de la tarde.

Viajemos al año de 1976 con esta canción de Boston, More Than a Feeling, que pues nos recuerda la nostalgia del poder que tiene la música. ¿Estás de acuerdo? Traer recuerdos a la cabeza, emociones del amor pasado. Y esta canción nos muestra cómo una melodía puede hacer revivir esos momentos que pues algunas veces parecían olvidados. 106.5 Mix, 80s, 90s y más. Yo soy Pilar Pérez y ahora nos vamos con esta canción icónica de Shrek, que por cierto, Shrek 5 se va a estrenar el 30 de junio del próximo año, del año 2027. ¿A ti se te antoja? Ojalá que esté buena, porque mira, la 1 se me hizo genial, la 2 también, la 3 y más o menos, la 4 ya bye, y la 5 no lo sé, Rick, ojalá que esté bien, pero bueno, de todo eso lo vamos a esperar hasta el próximo año. Y vamos a empezar con esta canción de All Star, una que habla pues obviamente de creer en uno mismo, aprovechar esas oportunidades y no dejar que las críticas ni los obstáculos impidan pues seguir adelante. Te dejo con esta canción All Star 1999 de Smash Mouth en 106.5 Mix, 80s, 90s y más.

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3: Querétaro, estamos arrancando esta tercera hora que voy a tener el privilegio de poderte acompañar con excelente música de los 80s, 90s y más. Yo soy Pilar Pérez, muchísimas gracias por permitirme estar contigo. Si estás escuchándonos desde la aplicación de iHeartRadio, pues bienvenidos a esta hora que voy a tener el placer de poder estar contigo. Así que vamos a arrancar a lo que nos compete. 1979, esta canción de Pink Floyd, que pues era una crítica abierta al modelo educativo de aquella época, que si estás de acuerdo conmigo, creo que hay muchas cosas que han evolucionado, pero desafortunadamente la educación no es una de ellas como siento que debería. Vamos a arrancar con esto que es Another Brick in the Wall Part 2 de Pink Floyd en 106.5 Mix, 80s, 90s y más. Y te invito a que te quedes en esta hora conmigo porque te voy a decir, hoy es un día mundial que se festeja de algo que todos los días lo usamos, tú y yo, todo el tiempo. Así que por favor quédate conmigo. Yo soy Pilar Pérez, estás en 106.5 Mix, 80s, 90s y más.

0: canción está llena de energía noventera que habla pues de vivir ese momento, el hoy, la fiesta y la emoción de una noche especial. Tonight is the Night de Le Click de 1997. Lo escuchaste conmigo, yo soy Pilar Pérez en 106.5 Mix, 80s, 90s y más. Y hoy, 17 de julio, es Día Mundial del Emoji. Es lo que te decía, que todos utilizamos emojis. Se celebra cada 17 de julio porque es la fecha que aparece el emoji de calendario de muchas plataformas digitales. Es una fecha no oficial, pero súper, súper popular en internet. Así que te invito a que me mandes por medio de mis redes sociales en Instagram o en Facebook. Estoy como Pilar Pérez Mix 106.5. Me mandes tu emoji favorito. ¿Cuál es el favorito y el que más usas? Por favor, me gustaría conocerlo. 106.5 Mix, 80s, 90s y más. Yo soy Pilar Pérez.
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4: En Avenida Cimatario, entre Everest y Avenida Luis Vega y Monroy. Lleva tráfico a Avenida Pie de la Cuesta, entre Diamante y Patria. Vamos poco a poco en Avenida Tecnológico, entre Avenida Constituyentes y José Amílcar Vidal. Tránsito lento en Avenida Universidad, entre Hacienda San Juan y Calzada Ezequiel Montes. Y con asentamientos en Carretera 57, entre Paseo 5 de Febrero y Paseo Quintas del Marqués.
1: Clima.
4: 24 grados. 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

0: Luisa Carrandi.
1: Iron Maiden ha vendido la mitad de los derechos de su imagen y su música a Pop House. Se revela que la causa de muerte del actor Sam Neill fue por neumonía. Las ediciones en Blu-ray y 4K de Backrooms incluirá casi 3 horas de contenido adicional. Jenna Ortega y Rose Byrne protagonizarán Nasty, la nueva película de Mayor Bronstein. Shandy D. Combs vende su mansión Star Island por $55 millones. Se publicarán las grabaciones inéditas de David Bowie de 1965 con Shel Talmy el 18 de septiembre.
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0: Chicago nos regaló en 1976 una de las baladas más recordadas del soft rock, If You Leave Me Now. Con esa voz de Peter, esta canción nos habla pues del miedo de perder a las personas que amamos y ese último momento en el que intentamos salvar una relación. Una melodía llena de emoción que sigue tocando corazones y corazones después de varias décadas. ¿La escuchaste aquí conmigo en 106.5 Mix, 80s, 90s y más? Yo soy Pilar Pérez y vamos a continuar todavía un ratito más juntos. Quédate conmigo hasta las 6 de la tarde. Me encantaría que me sigas acompañando.
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2: Entre Avenida Tecnológico y Avenida 5 de Febrero. También se complica Avenida de la Luz entre Avenida de los Mayas y Avenida de la Piedra. Tránsito lento en Avenida Revolución entre Primera Privada San Diego y Avenida Carrillo Puerto. Con asentamientos en Avenida San Diego entre Primera Privada San Diego y Escuela del Ferrocarril.
1: Clima.
2: 24 grados. 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
1: Hola, ¿cómo están? Mi nombre es Diana González. Aquí la información para Panorama Informativo Querétaro. Los diputados de Morena, Ulises Gómez, Eric Silva, Edgar Insunza y Sine Piedragil, presidente en la mesa directiva del Congreso del Estado, aseguran que Santa Rosa Jáuregui nunca dejó de ser un municipio independiente. Esto al presentar una iniciativa que busca el reconocimiento jurídico de esa condición, bajo el argumento de que su desaparición en 1932 nunca fue aprobado conforme a la Constitución. Gerardo Conano, director de la Agencia de Movilidad, informó que fue detenido el operador de un vehículo que prestaba un servicio de transporte mediante una aplicación no regulada por la Agencia de Movilidad del Estado, luego de una persecución que se inició tras detectar que abordaba pasajeros en la estación de La Obrera. La multa para el conductor será de 90,000 pesos. La venta de bebidas alcohólicas en el Estadio Corregidora continuará restringida hasta el término del primer tiempo durante los partidos del nuevo torneo de la Liga MX. Así lo confirmó el secretario de Gobierno del Estado, Eric Gudiño. 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

0: con esto cerramos con esta canción de Coldplay del año 2002, que hablando de Coldplay, ya está circulando en redes un trailer donde se ve un adelanto de lo que va a ser la final de la Copa Futbolera, que va a ser este domingo entre España y Argentina, y pues obviamente sale el nombre de Coldplay, sale el nombre de Madonna, sale el nombre de Shakira, sale el nombre de Justin Bieber, obviamente también de BTS, así que va a estar buenísimo. Si quieres ver este video, te lo voy a poner en mis redes sociales, en Instagram, estoy como Pilar Pérez Mix 106.5, te repito, Pilar Pérez Mix 106.5, para que ahí lo puedas ver y me des sus comentarios. Ahora sí que pues, le están metiendo dinero a lo grande y le están apostando a que sea un gran, gran show. 106.5 Mix, 80s, 90s y más. Yo soy Pilar Pérez, un millón de gracias por permitirme acompañarte durante estas 3 horas. A partir de lunes ya continuaremos en nuestro horario habitual de 3 a 7 de la noche. Por lo pronto mañana tú y yo tenemos una cita puntualita, vamos mañana a madrugar, pero mañana te voy a estar acompañando de 6 de la mañana hasta 11 de la mañana. Normalmente recordemos que estoy de 6 a 10, pero mañana voy a estar de 6 a 11 de la mañana contigo para que me permitas hacerte tus mañanas muchísimo mejores. Te dejo ahorita en Espacio 2026 para que estés al pendiente de todo lo que está pasando en esta justa futbolera que está en su recta final. Más adelante te dejo con mi querido Diego Suárez con toda la programación de Mix, porque recuerda que conmigo el tiempo suena mejor. Yo soy Pilar Pérez, muy buenas tardes, Querétaro.
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1: Lento.
3: Sobre Boulevard Bernardo Quintana, entre carretera 57 y Emeterio González con dirección al norte. Lleva tráfico a Avenida Pie de la Cuesta, entre Diamante y Patria. Otro punto complicado está en Avenida Constituyentes, entre Avenida 5 de Febrero y Prolongación Luis Pasteur. Con asentamientos en Avenida San Diego, entre Primera Privada San Diego y Escuela del Ferrocarril.
1: Clima.
3: 24 grados. 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